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0: Son, ¡vámonos! 7:00 de la mañana, iba a decir, ¿qué? No, señor. 7:31. Oiga, traigo un regalo para ustedes en este momento, para la persona, para la gente que se quedó hasta este momento aquí sintonizando la 103.3. Oye, es que tenía la Vero aquí, tenía la comadre en cabina y no, hombre, traíamos un platicadero. ¡Qué chulada, oye! Acceso doble el día de hoy para la Ensenada Cumbia Fest 2026. Así como lo oye, así como lo escucha, es lo que traemos para ti el día de hoy, el Ensenada Fest. El Ensenada Fest 2026. Bueno, el Cumbia Fest, ¿no? El Ensenada Cumbia Fest. ¿Quién va a estar? Los ex de la Sonora Santanera, la legendaria Sonora Dinamita Lucho Argaín. Además, un espectáculo increíble con Alejandro Vargas y las hermanas Brown en el Foro San Miguel en Ensenada, obviamente, a partir de las 8 de la noche. ¿Te quieres ganar este acceso doble para el Ensenada Cumbia Fest para pasar una tarde increíble? ¿No sabes qué hacer o te gusta de repente ahí salir de la rutina, de lo ordinario y quieres cosas nuevas y experiencias increíbles? Aquí en la 103.3 vas a poder vivir todo eso. Oye, el acceso doble para la Ensenada Cumbia Fest 2026. Y mira, tan fa... ¿Qué? Ay, Diosito santo, ¿qué?
1: Mija.
0: ¿Qué?
1: Ya deja de hablar y ponme una rola ahí. Ponme la rola
0: ¿cuál
1: de...
0: ¿Cuál quieres?
1: Un desengaño.
0: ¡Ay, mijo! ¡Ay, sigues dolido! ¡Ay, no! ¿Sigues dolido, mijo? No, espérate, papacito, no. Pero sí te la voy a poner, ¿eh? Sí te la voy a poner. ¿Dónde andas? ¿En el gimnasio? ¿Qué andas haciendo, mijo? Por favor, chico, ¿qué andas sintonizando? Eres fanático de la mejor, mijo. Ahorita te la voy a poner. ¿Andas triste todavía porque perdió México y perdió Portugal?
1: No, mija, que andaba comiendo, echándome un teriyaki.
0: Oye, el chimario platicando conmigo como... Estamos al aire, mijo, el tiempo al aire es valioso y tú aquí enfadando. Oye, persona que quiera ganarse el acceso doble para la Ensenada Cumbia Fest, solamente mándame un mensaje de audio y dime, Carla, yo quiero ir a la Ensenada Cumbia Fest. Así, tan fácil. Tú no participas, mijo, ¿eh? Tú no participas, ni se te ocurra mandarme mensaje porque no te voy a regalar nada. Nada te voy a dar. Oye, mándame mensaje, ¿quieres ir a la Ensenada Cumbia Fest? Te lo regalo, mira, sí, de bote pronto, de rapidito. Primera persona que me diga, Carla, yo quiero ir a la... Te lo voy a regalar, así igualito. Yo quiero ir a la Ensenada Cumbia Fest. ¡Buenas!
2: Carla, yo quiero ir a la Ensenada Cumbia Fest.
0: ¡Sobres!
2: Pues buenas tardes, saludos.
0: ¡Ya sabes! ¡Sobres, mijo, te lo regalo, así tan fácil y sencillo como eso! Así es tan fácil ganar. ¿Qué quieres? ¡Ya vete!
1: ¡Ey, no, mija, eso no vale! Dijo el nombre mal.
0: Cumbia Sex, dijo, ¿no? Es Cumbia Fest, pero creo que ahí, como que una dislexia por ahí apareció y creo que dijo Cumbia Sex. Pero no, es el Cumbia Fest, oye. Ya te ganaste los boletos, dijo. Ahorita nos ponemos en contacto. ¡Mijo! ¿Qué dice? Carlita, quiero a mi chula bella al Cumbia Fer, dice. Oye, pues ya se me acabaron los boletos. Solo por hoy, ya se me acabaron. Ya se me acabaron, pero fíjate, traigo otro regalo. 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Recuerda, 16 de julio a las 9 de la mañana. Va a haber promociones, se la van a pasar increíble. Hay albercas, hay para andar en bici, está el zoológico. No, no, no. hay muchísimo que hacer. Si no lo conoces, yo te invito a que participes con nosotros y te puedas llevar este acceso para dos niños, dos adultos, para el verano de la racilla en el zoológico Jersey. Regresando, hacemos la dinámica para que se vaya este acceso. ¿Sobres? Ya dijo. ¡Vámonos con música, mijo! ¡Ahí te va tu rolita! Para que llores a gusto. Para que ahora sí llores a gusto.
3: Mira, bobo. Anda para allá, bobo. Anda para allá.

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0: más, ya de regreso, ya nos vamos, chicos. No sin antes, mira, traigo una cortesía más. Traigo un regalito, pero este regalito es para dos niños y para dos adultos. 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Un evento especial y enfocado para los niños, para que los niños convivan con su familia, ¿verdad? Acceso para dos niños y dos adultos a este evento de la 103.3. La mejor allá en el Parque Zoológico del Niño Jersey. Jersey en el Valle de Guadalupe. Recuerda, es el 16 de julio a las 9 de la mañana. Te regalamos tus entradas. Nomás ten presente y consciente que es una entrada para dos niños y para dos adultos. Así que la dinámica, ahorita se la vamos a enfocar a los papás. Te voy a poner una dinámica si tú quieres llevar a tus hijos, obviamente ir tú también a este increíble evento, que se la pasen fabuloso, son vacaciones, llévatelos, van a disfrutar, te lo prometo y te lo aseguro. Este magnífico evento de la 103.3, la mejor, allá recuerda, en el Zoológico del Niño Jersey, en el Valle de Guadalupe. Te voy a poner un pedacito de una canción. Lo que tienes que hacer es identificar qué canción es. Saber su nombre correcto. Su nombre correcto. Cuando ya lo hayas hecho, mándame un mensaje de audio a nuestro número de WhatsApp con el título correcto de la canción y tu nombre. Si cumple con esas condiciones, te llevas esta entrada. Van a ser pocas entradas porque es un evento exclusivo. Así que tienes que ganarte estas entradas, estos accesos. Recuerda, es para dos niños y para dos adultos. Así que la canción que debes adivinar para llevarte estas entradas es la siguiente. ¡Ya con eso! Pedacito de mi vida. ¿Cómo se llama la canción? Tú sabes, yo sé que tú sabes cómo se llama. Yo sé cómo se llama. Mándame mensaje de audio. Únicamente mensaje de audio, respuesta correcta y tu nombre. Únicamente mensaje de audio, respuesta correcta y tu nombre. Un solo mensaje con el título correcto de la canción y tu nombre. Si cumple con esas condiciones, te regalo la entrada. Es una entrada para dos niños, es una entrada para dos adultos a este increíble evento, para que se la pasen bonito. Y son vacaciones y obviamente los queremos consentir, que se la pasen increíble ahí en compañía de todos nosotros. Vámonos con el primer mensajito que nos llegó. Vamos a ver qué dice. Buenos días. A ver, buenas.
1: Enamorada de un fantasma, mi chula, y Betty Bond.
0: A ver, enamorado de un fantasma.
1: Enamorado de un fantasma, mi chula, y Betty Bond.
0: ¡Ivette! ¡Ay! Enamorado de un fantasma. ¡Esa es una respuesta correcta! ¡Muchísimas felicidades! Oye, mañana voy a traer más accesos en punto de las 7 de la mañana. Yo aprovecho y me despido. Un gusto, un placer haber estado con ustedes mañana sin falta. En 12 horas, ahí nos escuchamos. Bueno, en menos. En 11 horas nos escuchamos, ¿eh? Aquí a través de La Mejor. Mi nombre es Carla Durazo. Bonita noche. Hasta mañana. Ya sabes.

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3: Era este miércoles, estamos contigo a través de la cadena más importante del regional mexicano, La Mejor FM. ¿Quieras tu bromita? Esperamos tu mensajito vía WhatsApp al 5599072632. Si nos acompañas en los Estados Unidos, también misma forma. Tengo el WhatsApp de la diversión para ti, el área es el 945-223-9850. Miércoles 8 de julio del 2026 y estoy en Cuernavaca. Ahí está el buen amigo José. ¿Qué hubo, cómo estás?
4: Hola.
5: Muy bien, Espirita, ¿cómo estás?
3: Muy bien, ¿y tú cómo andas, mi querido José?
5: Pues aquí, mi hermano, trabajando para llevar un cachito a la casa.
3: Órale, oye, Pepe, no sé si puedas pegarte bien la boquita a la bocina o en su defecto quitar el altavoz para que te pueda escuchar bien, Pepe.
5: A ver, ahí está.
3: No tanto, ¿tienes el altavoz o algún tipo de complemento o audífono?
5: Sí, lo traigo.
3: ¿Y podrías quitarlo?
5: Fíjate que ahorita estoy trabajando, estoy en una planta armadora de carros.
3: Ajá.
5: Y traigo mis audífonos.
3: Bueno, entonces acércate el microfonito, por favor, para que pueda escucharte. Platícame, ¿bromita para quién, Pepe?
5: Pues va a ser para mi hermana, Pandita.
3: ¿Y cómo se llama tu hermana?
5: Mi hermana se llama Brenda.
3: Brenda, ok. ¿Y qué broma para Brenda?
5: Pues quería ver si le hacías la bromita del santero, Pandita.
3: Ok, ¿cómo quieres que la manejemos, mi estimado Pepe? Vuelvo a insistirte, perdón, pero acércate el micrófono para que te entienda la audiencia que nos acompaña, porque si no, pues no se va a entender mucho la explicación.
5: A ver, mi tantita. Pues la situación está en que mi hermana ahorita está tomando mucho,
3: uh-huh.
5: Porque tiene problemitas con su esposo.
3: Ok, entonces, está tomando mucho toma, o sea, ¿como cuánto toma?
5: No, pandita, pues como un medio cartón, 2 cartones de caguamas. Como...
3: Ah, ¿tanto así?
5: Vaya.
3: ¡Órale!
5: Sí,
3: ¿pero qué? ¿Medio cartón cada semana o cada cuándo?
5: No, pues cada 8 días, pandita.
3: Ay, hija de Calimán. Ok, ¿y cómo se llama el marido?
5: Se llama Omar.
3: Omar, ok. ¿Y cuánto tiempo llevan juntos ellos dos?
5: Ellos ya tienen como unos 6-7 años juntos.
3: Ah, pues no tanto. Oye, pero realmente ella que esté tomando, ¿sí es por los problemas que tiene con Omar o ya trae otras broncas que
5: no, se suben? Sí es problemas con Omar.
3: Ok. ¿Y qué tipo de problemas que tú sepas?
5: Ah, pues, él ya la cachaba con 2-3 chavas. Mi hermana iba a echar a hacer sus después a las chavas y todo ese papaya. Él se sale porque era a las 6 de la tarde y llega a las 3-4 de la mañana.
3: Órale, no, pues sí, un buen rato, compadre, no manches. Sí está genial.
5: Y luego, pandita, que llegara tomado, pero ni tomado llega.
3: Entonces, ¿qué llega todo besuqueado? ¿Llega cómo?
5: No, dice que nomás se la pasa con sus valedores.
3: Pues imagínate.
5: Ya no se la compro, pero bueno.
3: No, hombre, está medio heavy. Oye, entonces, ¿quieres que le hablemos y cómo quieres que cuadremos esto? Platícame.
5: A ver, mira, yo tengo... La verdad me gusta ir a ver a los santeros.
3: Ok.
5: A que me hagan unas limpiecillas ahí, por si hay algo que me quieran hacer.
3: Ajá.
5: Pues se la persinen. Entonces, fíjate que en una de esas, yo le platiqué pensando en la broma. ¿Sabes qué, hermana? El santero, fui a ver un santero a Tepoztlán. ¿Y qué crees? Saliste tú, oye. Y me dice, no manches, ¿y qué te dijo? Entonces yo le contesté, ¿sabes qué? La verdad no me quiso decir a mí, pero él necesita hablar contigo, quiere que yo te vaya a traer. Dice, no, pues dile que me marque, entonces quería ver si le marcas, pandita.
3: ¡Dale! Ok, entiendo perfectamente. Oye, ¿y tú cada cuándo vas a que te hagan trabajos de limpio? ¿Por qué acostumbras eso?
5: Ya ves, y mira, Aquí, en la vida hay que atorarle a todo, pues. Entonces, pues no queda mal que te vayas a hacer una limpiecita, por si bien o por si no, la cosa ya se
4: hizo. O sea, por si se necesita. Okay. Bueno.
3: Platícame, para poder hacer mi chamba... Para poder hacer mi chamba correctamente, necesito que me platiques de tu hermana. Vuelvo a insistir, háblame fuerte, ya comentaste que estás chambeando, pero acércate al microfonito de tu aparatito. Platícame cuántos hijos, más o menos qué edad. Platícame para ir anotando.
5: Mira, ella tiene sobre unos 23 años y mi cuñado tiene 24.
3: Ok.
5: Ellos viven en la casa de mis papás.
3: Ok.
5: Sí, ahorita están separados por lo mismo de que han tenido problemas, de que él no se compone, pues, de que siempre quiere llegar a las 4 o 5 de la mañana, a veces que ni llega.
3: Ok.
5: Entonces mis papás lo ven mal y pues, ya sabes, no, es que no se compone, que tú diles. Entonces llega un grado donde ya mi hermana ya la desesperaron y pues ya. Entonces, pues, por otra parte, pues tiene sus tres hijos. Tiene a Omar, de 7 años.
3: Ajá.
5: Mateo tiene 4 y una niña de 2 añitos.
3: Ok, ¿y son hijos de Omar los tres?
5: Sí. Okay. La niña tiene síndrome de Down.
3: Ok, es una niña especial, la de 2 años. ¿Cómo dices que se llama la chiquita de 2 años?
5: Estrellita.
3: Entonces ellos están separados, pero Omar sí, pues ve por tus sobrinos, o de plano es un desobligado.
5: No, pandita, pues cuando quiere el es buen chavo, porque la verdad no toma, no fuma, pero ahora se le han metido unas ideas bien locas, pandita.
3: Okay, entonces, ¿qué pretendes tú con esta? ¿Qué pretendes con esta broma para tu hermana Brenda?
5: Pues que salí bien un rato y va a ver que le eche ganas. Y si está con mi hermano, pues qué bueno. Con mi cuñado, pues qué bueno. Y si no, pues ella puede salir adelante, pandita. Y la verdad, pues mi cuñado es para que se hubiera puesto las pilas cuando supo que mi sobrina pues era especial, pues. Pero fíjate que parece que no fue así, pandita.
3: ¿Qué te parece? Entiendo perfectamente para dónde vas. ¿Qué te parece que le mencione que Omar tiene otra mujer? ¿Ok?
5: Ah, eso sí te lo va a creer, porque ya le agarraron como 3 o 4 okay. mujeres.
3: Pero aquí el problema es que una de esas mujeres es la que le está haciendo el daño.
5: Sí,
3: y podría hacerle el choro y todo el rollo. Ok, no sé, ¿algún nombre que te venga a la mente que podamos utilizar o el que sea?
5: No sé, el que sea, pandita.
3: Ok, Omar, ¿qué tipo de cosas hace? ¿A qué se dedica?
5: Él tiene una procesadora de agua.
3: ¿Una qué, dijiste? ¿Procesadora?
5: Procesadora de agua.
3: Ok. Muy bien, entonces, a ver, tú vives en Cuernavaca, me dijiste que yo estoy en Tepoztlán.
5: En Tepoztlán.
3: Ok, ¿y ella vive en dónde? ¿Dónde vive ella?
5: Ella vive en Ecatepec, Estado de México.
3: En Ecatepec, ¿quieres que sea el doctor Cardiel? ¿Quieres que sea el indio Chayén?
5: El doctor Cardiel.
3: Ok, perfecto. Sí, sí. Pues vamos a darle. Vamos a ver si realmente podemos ayudar a esta alma en pena, porque el doctor Cardiel se la sabe. Marcamos las bromas en el Panda Show.
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3: Mi estimada amiga, a toda la gente que nos está escuchando en este momento a través de la radio, a través del internet, ustedes son víctimas y no saben.
9: Bueno.
3: Mi estimada amiga, habla el doctor Cardiel. Le estoy hablando de Tepoztlán, en el Estado de México. Mi querida amiga Brenda, ¿tiene tiempo usted de hablar conmigo?
9: ¿Quién habla, perdón?
3: Soy el doctor Cardiel. José, su hermano que vive en la ciudad de Cuernavaca, es mi paciente.
9: Sí.
3: Él me ha consultado en varias ocasiones y yo a través de los caracoles, a través de las cartas, a través del limpiamiento le he ayudado en diferentes ocasiones.
9: Ajá.
3: El motivo de mi llamada es... porque la última ocasión que estuve con él, sentí algo muy especial.
9: Ajá.
3: Antes que nada, mi querida amiga, déjeme decirle que esta llamada no es con ningún fin económico. No hablo para pedirle dinero. No soy ninguna persona que chantajee con ciertas circunstancias. Soy una persona que tiene el don de poder ayudar a la persona que lo necesita. Y es por eso que estoy hablando con usted. Para que usted no dude de mi capacidad y que soy un charlatán, le voy a pedir un favor antes de que entre a materia. Pregúnteme lo que usted quiera. Algo muy personal. Algo que usted tenga. Algo que necesite saber. Porque yo sé, a través de las ósmosis, que usted ha tenido problemas. Incluso problemas de salud. Y no solamente usted, sino sus hijos. Tos, gripa, usted dolor de cabeza, dolor de cuerpo. ¿Miento o no miento, mi estimada amiga?
9: Sí.
3: Y yo soy la persona capacitada para ayudarle. Dígame, hágame la pregunta. ¿Qué es lo que usted quiere saber? Pregúnteme.
9: Quiero saber si mi esposo anda con una señora de 40 años.
3: El nombre de su pareja es Omar.
9: Sí.
3: Incluso usted tiene un hijo de 7 años de su mismo nombre.
9: Ajá.
3: Mateo. Y también veo algo de luz.
9: Estrella.
3: Veo como una estrella. Una niña preciosa especial. Que incluso Omar se ha hecho de la vista gorda y en realidad no ha enfrentado, no ha podido superar esta situación.
9: Sí.
3: Él anda con una mujer de 43 años. Su nombre es Guadalupe. Y esta mujer es precisamente la que le ha creado un fetiche, la que le ha creado el mal. Usted vive con sus padres. ¿Miento o no miento, mi estimada amiga?
9: Sí, sí, vivo con mis padres.
3: ¿Y esta persona de nombre Omar estuvo en casa de usted? No puedo visualizarlo bien. ¿Hace 5 o 6 semanas?
9: No, de hecho estuvo hoy aquí.
3: Estuvo hoy con usted, pero antes.
9: Sí.
3: ¿Antes de hoy hace cuánto tiempo estuvo?
9: Como hace... No, pues apenas ayer también, casi del diario viene.
3: Porque yo puedo visualizar... Que hace 4, 5, 6 semanas él estuvo en casa de usted y puso tierra de panteón. Hay una parte de su casa donde hay tierra de panteón y es ahí prácticamente donde empiezan los problemas. Porque esta mujer lo quiere destruir.
9: ¿A él o a mí?
3: A ambos, pero principalmente a usted. Usted tiene problemas de alcoholismo. Usted está tomando mucho, mi estimada amiga. ¿Miento o no miento?
9: No miente.
3: ¿Por qué está tomando tanto usted? ¿No puede entender que está destruyendo su vida? ¿No puede entender que usted tiene una responsabilidad no solamente con sí mismo? Tiene una responsabilidad con 3 criaturas. ¿Por qué está bebiendo tanto, mi estimada amiga? ¡Platíquemelo!
9: Pues por tantos problemas. Luego ya no sé qué hacer y... La solución que no lo es.
3: Precisamente Guadalupe... Es lo que quiere que usted haga. ¿Y sabe qué es lo más triste de la historia?
9: Ajá.
3: Que usted está haciendo caso a esa maldición. Porque usted sabe que el alcohol destruye.
9: Ajá.
3: Y al momento que usted se destruya, no solamente va a acabar con su vida, con sus principios. Va a ocasionar problemas con sus padres, porque incluso ellos están tristes. Y no solamente esto, es un efecto dominó, porque no solamente está siendo afectada a usted, sino también sus hijos. Déjeme decirle que usted va por mal camino. Déjeme comentarle que usted no está teniendo conciencia de lo que está pasando. Hay un enemigo, y un enemigo silencioso llamado alcohol.
9: ¡Ay!
3: Usted está tomando mucha cerveza.
9: Sí.
3: ¿Y por qué?
9: Por lo mismo de tantos problemas que hay.
3: Y si usted tiene problemas, ¿por qué no actúa? Si usted tiene problemas, ¿por qué no los enfrenta? Si usted tiene problemas, ¿por qué no agarra el toro por los cuernos? Omar, incluso le ha manifestado que está confundido.
9: Ajá.
3: Porque él le sigue hablando con palabras de amor.
9: Sí.
3: ¿Miento o no miento, mi estimada amiga?
9: No miente.
3: ¿Qué le comentó Omar el día de hoy?
9: Pues nada, estuve, como mi hija tuvo cita en un, tuvimos que ir a el centro de rehabilitación, fuimos y a ver dónde estaba el lugar y todo, regresamos, estuvimos aquí en la casa 5 o 10 minutos y se fue.
3: Pero usted sigue teniendo relaciones íntimas con él.
9: Sí.
3: Yo le hago una pregunta. Usted y él decidió irse. Él ya no habita con usted. Él no se hace responsable. Él no atiende a Estrella, que es una niña especial. Él no cumple con las obligaciones con Omar. No cumple con las obligaciones con Mateo. ¿Y usted le sigue dando de comer? ¿Por qué?
9: Tonta.
3: ¿Usted sigue sintiendo amor por el padre de sus hijos?
9: Sí.
3: ¿Está usted segura?
9: Sí.
3: Dígame, 5 ejemplos, 5 palabras. Dígame 5 motivos por lo que usted argumente que sigue sintiendo amor por Omar. Dígame.
9: Porque es el papá de mis hijos, porque es con la persona que he compartido casi 12 años juntos, porque lo amo y porque hace tiempo cuando estuvimos bien, pues estuvimos bien, bien en pareja. Nada más fue de cuando se metió esta mujer y ya de ahí él cambió mucho.
3: Yo le hago una reflexión. Para usted, la prioridad son sus hijos, porque son frutos de un amor.
9: Sí.
3: Pero si este hombre, el cual usted expresa amor, pasión, entrega, no es responsable con los seres humanos, con el fruto de esa relación, ¿cómo es posible que usted le siga amando y lo siga teniendo en ese concepto? ¿Cómo es posible? Es como si usted tuviera una amistad. Vamos a remontarnos a la etapa secundaria. Y hay una amiga que le está molesta y molesta y le pega y le pega y le pega. Pero usted la considera una amiga. Y le sigue pegando. ¿Usted la seguiría queriendo?
9: No.
3: Entonces, ¿por qué? Si este es el mismo ejemplo, en el cual él no es responsable con los 3 menores, ¿por qué usted expresa que le sigue amando? Y principalmente, sigue teniendo intimidad con él.
8: ¡Ay!
3: ¡Respóndame!
9: No sé qué contestarle, la verdad.
3: Precisamente porque usted no tiene rumbo. Usted está envenenada. Esta mujer, esta tercera persona, y déjeme decirle que no solamente es una. Omar anda con otra mujer. Sigue frecuentando a otra mujer. No. ¿Y sabe qué es lo más triste de todo? Que usted tiene intimidad sin protección. ¿Miento o no miento, mi estimada amiga?
9: Sí.
3: Y él también no utiliza protección con otras mujeres. ¿Sabe el riesgo en el cual usted se está enfrentando?
9: Sí, claro.
3: ¿Sabe el problema en el cual usted está poniendo en riesgo a sus hijos?
9: Sí.
3: Aquí solamente hay 2 soluciones, mi estimada amiga. 1. O usted definitivamente se aleja del hombre que dice amar. O 2, romper con esta maldición. Con esta maldición que realmente le estaban dando Tania Guadalupe, que es su nombre correcto, Tania Guadalupe.
9: ¿De la mujer esta?
3: Es correcto.
9: Pero yo tengo otro nombre.
3: Su nombre es Tania Guadalupe. ¿Cuál es el otro nombre que tiene usted?
9: Irma. Yadira.
3: Pero Irma es la segunda mujer. Yo le acabo de mencionar que hay 2 mujeres.
9: Ajá.
3: Pero Tania Guadalupe es la mujer que la quiere deshacer a usted. Irma verdadera. Irma ti. Oh, Dios. Irma tiene una criatura de 5 meses.
9: No.
3: Sí. Tiene. Estoy viendo un bebé.
9: Ajá.
3: Y este hijo es de Omar. Omar está teniendo otro hijo con esta mujer de nombre Irma. ¿Usted lo sabía?
9: No.
3: Yo se lo estoy revelando. Soy el doctor Cardiel y realmente yo puedo visualizar todo. A pesar de lo que le estoy diciendo, a pesar de las pruebas, a pesar de que usted sabe de que existe una mujer Irma, que si usted sabe que yo le estoy diciendo que existe Tania Guadalupe, ¿puede seguir amando a este hombre?
9: No, ya no.
3: Vuelvo y repito. Si usted verdaderamente quiere, ama
8: y quieres seguir estando al lado de Omar, necesitamos romper esta maldición. Yo le aseguro que si usted sigue mis pasos, en 6 meses, no solamente, ni más ni menos, en 6 meses, Omar regresará con usted diferente, amoroso y principalmente entregado a su familia. Pero ojo, él ya tiene un hijo de 5 meses con otra mujer. ¿Usted estaría dispuesto a aceptarlo con otro hijo?
9: No. ¿Está seguro que con Isma tiene un hijo?
8: Se lo garantizo. Y se lo puedo comprobar.
9: ¿Cómo?
8: Tengo yo los medios, tengo las pruebas. Él, fíjese lo que le voy a decir. El fin de semana va a ir a visitarla. Usted vea la manera de tomar su cartera. Él en la parte de atrás principalmente utiliza una cartera. Y ahí va a encontrar una fotografía. Va a encontrar a 3 personas, 3 siluetas. Irma, un bebé y Omar.
9: ¿Es su cartera de él?
8: Se lo garantizo. Es correcto. Ahí está la prueba. En el momento que vaya, yo puedo visualizar que va a ir este fin de semana. Usted tome. Vea la forma de tomar la cartera. Busque un distractivo y busque la parte de atrás de la cartera. Y ahí encontrará prueba. Pero para esto, necesito hacerle una protección. Ajá. ¿En qué parte está de su domicilio y con quién está?
9: Estoy sola arriba en mi cuarto.
8: Muy bien. Le voy a pedir de favor que vaya y tome un diente de ajo y un pedazo de cebolla y un par de huevos.
9: Pero ajo no tengo, nada más tengo cebolla y los huevos. Tengo un huevo y la cebolla.
8: ¿No tiene ajo?
9: No.
8: Yo le recomiendo que nunca debe faltar el ajo. El ajo es protección. El ajo es salud.
9: No, sí tengo.
8: Debe de tener, busque.
9: Sí, sí tengo ajo.
8: Sí, yo lo visualizo. Usted tiene el ajo. Sí. Pele un diente, no importa que sea pequeño.
9: Ya están pelados.
8: Solamente necesitamos uno.
9: Ajá.
8: Y un pedazo de cebolla.
9: Voy por ella.
8: ¡Corra, mi estimada amiga!
9: Sí. Huevo. Y un pedazo de cebolla.

0: todo el ajo. Métaselo todo a la boca, completo.
1: Ajá, ya.
0: Y usted mastíquelo 20 veces. Ni una más, ni una menos. Y váyame diciendo el número de masticadas que le va dando. 1, 2, 3, 4, 5, 6, 7, 8, 9, 10, 11, 12, 13, 14, 15, 16, 17, 18, 19, 20. Bien, mi estimada amiga, ingiéralo. El ajo es salud. Posiblemente después le huela un poco la boca, pero usted se lava los dientes y listo. ¡No vomite! ¡No vomite! Usted va a sentir ganas de vomitar, pero no vomite. No permita que la maldad esté luchando en contra de lo nuestro. La estoy limpiando, la estoy purificando.
1: Listo.
0: ¿Cuál es la fruta que a usted más le gusta?
1: El mango.
0: El mango. Muy bien. Le voy a pedir que se meta a la boca el trozo de cebolla. E imagine que la cebolla es mango. Le va a saber a mango. El poder de la mente es muy grande.
1: ¿Ya verá cómo?
0: 20 masticadas. E igual necesito que me vaya enumerando una por una las masticadas. 1, 2, 3, 4, 5. ¿A qué le está sabiendo?
1: 8, 9.
0: A mango, ¿a qué le está sabiendo, Brenda?
1: 12, a mango, 13, 14.
0: ¿A qué le sabe? ¿Qué está comiendo?
1: 16, mango, 17, 18, 19, 20.
0: Ingiera, ingruta, coma. Bien. ¿Qué tal está el mango? Rico.
1: Rico.
0: Jugoso. Estoy purificándola por dentro. Créame que si usted sigue mis indicaciones, esta maldición se romperá. Y si usted quiere que le demuestre que existe lo que estamos platicando, ahora que tome la fotografía de la cartera de Omar, lo verá. Y usted tomará su decisión. Tome el par de huevos, por favor. Tome el teléfono con la mano... Bueno, con uno es suficiente.
1: Ok.
0: Tome, por favor, con la mano izquierda el teléfono y con la mano derecha vamos a ir pasando el huevo por todas partes. De forma circular. Forma circular, en contra de las manecillas del reloj. Pásese el huevo.
2: ¿De arriba hacia abajo?
0: Sí, de arriba hacia abajo. Váyase pasando el huevo por la cara. Pásese los huevos por la nuca. Pásese el huevo por la cabeza. Pásese el huevo por todas las partes del cuerpo, por el busto, por el vientre, por todo. En forma circular, en contra de las manecillas del reloj. Y repita conmigo: Kalim, Kalim.
2: Kalim, Kalim.
0: Kalim, Kalim.
2: Kalim, Kalim.
0: Omar, hijo Kalim, ven a mí.
2: Omar, hijo Kalim, ven a mí.
0: Kalim, Kalim, amárrate para mí.
2: Kalim, Kalim, amárrate para mí.
0: Kalim, Kalim, amárrate para mí.
2: Kalim, Kalim, amárrate para mí.
0: Grítalo más fuerte, grítalo con devoción. Kalim, Kalim.
2: Kalim, Kalim, amárrate junto a mí.
0: Kalim, Kalim, amárrate para mí.
2: Amárrate para mí.
0: Muy bien, mi estimada amiga. No deje de pasarse el huevo por todos lados. Usted puede. Repita conmigo. Umstrim, umstrom.
2: Umstrim, umstrom.
0: Mi corazón para que entre.
2: Mi corazón para que entre.
0: Mi amado y me dé mi papachón.
2: Mi amado y me dé mi papachón.
0: Muy bien, repítamelo, repítamelo. Háblelo, dígalo con convicción. Dígalo, repítalo. Kalim, Kalim.
2: Kalim, Kalim.
0: Ven a mí.
2: Ven a mí.
0: Omar, ven a mí.
2: Omar, ven a mí.
0: Amárrate para mí.
2: Amárrate para mí.
0: Muy bien, mi estimada amiga. Muy bien. Tome aire, inhale. Exhale. 5 veces. Inhale. Exhale. ¿Cómo se siente, mi estimada amiga?
1: Bien.
0: ¿Está usted llorando?
1: Sí.
0: ¿Por qué?
1: Porque no lo puedo creer.
0: ¿Qué es lo que usted no puede creer? ¿Qué no puede creer?
1: Que tengo un hijo que me haya hecho esto.
0: ¿El engaño de Omar?
1: Sí.
0: Pero le voy a decir una cosa, mi estimado. Gran parte de la culpa la tiene usted. Porque usted ha permitido muchas cosas que no debió haber permitido en la relación. ¿Miento o no miento, mi estimada amiga?
1: Sí.
0: Usted no debió haber permitido tantas cosas en su momento y usted lo permitió. ¿Y sabe por qué? Por la bandera del amor.

0: por eso precisamente. Y déjeme decirle que con el tratamiento que acabo de darle, cuando usted tome el mínimo trago de cerveza o de alcohol, le va a saber a petróleo.
1: ¡Ay!
0: Necesito que me dé la promesa y el juramento que va a dejar el alcohol. Usted
2: sí, de hecho, ya no
0: debe
2: de
0: dar la voluntad. Y si no es por usted, por el amor a sus hijos.
2: Sí, claro, ya no he tomado. Ahorita tengo dos semanas que no tomo.
0: Y déjeme decirle que para poderle demostrar que tengo el poder, su hermano le va a hablar por teléfono. Porque él está sintiendo que usted está sufriendo. Y le va a llamar y le va a preguntar, ¿cómo estás, hermana? Estoy preocupado por ti.
2: Ajá.
0: Y a partir de que colguemos, cuente hasta 30. Y cuando usted diga 30 en ese momento, le estará llamando su hermano José.
2: ¿Él sabe todo esto?
0: Él sabe. Él sabe que está en problemas. Él no sabe de lo que estamos hablando.
2: Ajá.
0: Él no sabe. Cuente, por favor.
2: 1, 2, 3, 4.
0: No. Todavía no. Le voy a pedir, por favor.
2: Bueno, ¿puedo hacer una pregunta?
0: Dígame, mi estimada amiga, lo que usted quiera.
2: Entonces, ¿cuántos meses o años lleva esta persona con Omar?
0: Lleva poco tiempo. En realidad, apenas está rebasando el año.
2: Con Irma.
0: Es correcto.
2: ¿Y con la otra?
0: Con Tania Guadalupe lleva apenas 3 meses.
2: Ajá.
0: Por eso, es que de una manera muy cínica, él se acerca a usted y le dice palabras de amor. Y lo más triste de todo es que usted tontamente cree en él. ¿Miento o no miento, mi estimada amiga?
2: Sí, es cierto.
0: Yo le voy a pedir de favor que en este momento vaya y se lave la cara. Y también dése un chapuzón.
2: ¿Me baño?
0: Sí, con agua tibia.
2: Ajá.
0: 5 minutos. 5 minutos con agua tibia. Necesito que usted se meta a la ducha. Agua tibia, 5 minutos. Y en esos 5 minutos le va a llamar su hermano porque está muy preocupado por usted. Y es muy importante que en esos 5 minutos usted repita lo que estuvo diciendo. Kalim, Kalim. Omar, hijo Kalim, ven a mí y amárrate para mí. Repita conmigo. Kalim, Kalim.
2: Kalim,
0: Kalim. Kalim, Kalim, ven a mí.
2: Kalim, Kalim, ven a mí.
0: Y amárrate para mí.
2: Y amárrate para mí.
0: 5 minutos. Métase a la ducha ahora y le llamará a su hermano. Mi estimada amiga, para mí es un placer poderle hablar y poderle tratar esta situación. Y créame que el fin de semana, si usted toma la cartera de Omar, encontrará la prueba que me solicitó.
2: Ajá.
0: Muchas gracias.
3: No manches, José, ya me dio pechito. Pobre de tu hermana, sí está bien enamorada y está bien, tarima pendeja.
0: José, por favor, mira, si ahorita te marca, no le respondas. Déjame hacer la pausa, voy rápido al corte.
4: Va,
0: ok, y regresando, ahorita ve preparando tu choro, por favor, porque ahorita le vas a hablar y le vas a decir, oye, carnal, tengo mucho dolor de cabeza, estoy muy preocupada por ti. Entonces ella te va a decir, no, pues si es que, ¿qué crees? Me habló. Y ya, ¿y qué te dijo? Entonces tú le dices, no, pues el doctor Cardiel es buenísimo y aparte se la sabe de todas. Aguántame tantito, voy a la pausa comercial. 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
2: Camisa número 25, el Panda Zambrano. Estamos de vuelta contigo en este miércoles 8 de julio del 2026. Gracias por estar con nosotros. Si estás trabajando, si estás en tu auto, si estás en la oficina, en cualquier punto del país, ya sea en los Estados Unidos, en Centroamérica, en cualquier parte a través de la señal de Claro Música o de La Mejor FM. Estoy platicando con Pepe, no sabe nada de la hermana. Oye, carnal, ¿no crees que a lo mejor se esté bañando o algo así?
3: Pues a lo mejor.
2: Oye, ¿tú qué opinas? Ya hablando neta, ¿qué opinas de lo que escuchaste con tu hermana?
3: Pues es que pues sí lo quiero mucho, pandita, porque fue su novio, fue su novio, fue su chambelán de cuando cumplió 15 años.
2: Ok.
3: Entonces, realmente, pues, se han querido mucho, han tenido buenas experiencias, malas también, como cualquier otro matrimonio, pero sí, esta vez, mi cuñado se está pasando, pues, y yo no me meto en su relación, pues, ¿verdad? Yo nada más hablo con mi cuñado me respeta mucho, y yo le digo a mi hermana, piensa las cosas, yo te voy a ayudar cuando tú me digas, ¿sabes qué? Ya lo quiero dejar, pero que realmente lo quieras dejar, pues, porque si tú no quieres, ¿y cómo? Pero ojalá y se compongan las cosas, yo siempre les he dicho que
2: pero ya hablando... Yo creo que hablando neta, yo creo que si quieres y amas a tu hermana como lo expresas en esta llamada, pues sí, apóyala, carnal, porque, pues mira, tiene un gran compromiso. O sea, sabemos en realidad que Omar pues anda de canijo, ¿no? Eso es una realidad.
3: Okay. Es una realidad, sí.
2: Segundo, muy su bronca, aquí no es, no debemos que criticar a Omar, no sabemos la situación de ellos. Pero hay tres criaturas, o sea, está Omar, está Mateo y está Estrellita. Entonces, sí. Brenda está equivocando el camino porque, como le dijo el doctor Cardiel, aquí hay una corresponsabilidad de los dos. Y bueno, el alcohol, pues no está siendo un buen consejero, y más en esta etapa de confusión. Y aparte, pues ya ves lo que le sacó el doctor Cardiel, o sea, va y el otro pues le entrega los chales. ¿Sabes así cuándo va a regresar tu cuñado? Pues sí. Bueno, ya pasó el tiempo. A ver, carnal, te necesito bien concentradito. Sé que estás chambeando. Primero, te acercas al teléfono. Segundo, ¿cómo le dices de cariño? Brenda, hermana, carnala, gorda, flaca. Carnala.
3: Ben.
2: Ok, bueno, entras bien preocupado, en el cual, oye, Bre, ¿estás bien? Tengo un dolor de cabeza, pero tremendo, y de repente te me viniste a la mente y ando como angustiado, incluso la piel se me puso de gallina, ¿estás bien? O sea, para eso le vas a hablar, ¿ok?
3: Ok, ya está.
2: Para eso le vas a hablar, entonces ya te voy a decir, no, pues sí, carnal, fíjate, dejas que ella se desplaye, que te diga, ajá, todo lo que tenga que decirte, no, cómo y qué te dijo y qué subió, bajó y qué te comentó, ok, obviamente contigo no ha hablado el doctor Cardiel, y buscas el momento, nosotros también te vamos a ir indicando para que le digas, no, espérame, tú le vas a decir, oye, me acaba de mandar un mensaje, el doctor Cardiel me pidió que te preguntara algo, y te va a decir que ya le dices cómo se oye el Panda Show, ok. Listo, pues vamos a darle, vamos a ver cómo se arma la malcocha, señores, en directo desde el Panda Cool Center. ¡Qué nervios! ¿Cómo va a reaccionar esta morra cuando le digamos que sea broma? Pronóstico reservado, Marco.
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2: Excelente. Listo, carnal.
3: Hola.
7: Bueno.
3: ¿Qué pasó, hermanita? ¿Cómo estás?
7: Bien, bien, ¿y tú?
3: Bien, bien. ¿Sí te marcaron o qué onda?
7: Sí, ya me marcó.
3: ¡Qué manches! Sí, con razón me está doliendo la pinche cabeza, hombre. ¿Tiene un dolor? Manches. Sí. Ajá. duelen hasta las manos, oye.
7: Ajá.
3: Y tengo unos ascos, como no tienes idea. ¿Qué te dijo? A ver, cuéntame, cuéntame.
7: Pues ya platiqué con él.
3: Ajá, dime.
7: Pues me dice que pego con Omar. Que anda con dos viejas. Con una de 43 y otra de igual como de 40.
3: ¡Ay! Ah, cabrón, gusta desarrugar o... Ah, no le gusta planchar la ropa ajena.
7: Y este,
3: dime.
7: Y que con la de 43, que se llama Guadalupe, ajá, que este, que ajá, apenas con esa anda, que tiene apenas 3 meses. Y con la otra, 3 meses. Y con la otra, que vive aquí en la 19, este, ajá, dice que con ella ya hasta tiene un hijo.
3: Ya ves, te lo dije.
7: Que él dice que él ve un bebé como de 5 meses. Me dice que entonces, con ella.
3: Por eso...
7: Pero yo he visto a la señora, yo no he visto que traiga ningún niño.
3: Oye, pero ¿crees que a lo mejor se queda a cuidar el niño en las madrugadas? Por eso no llega este, temprano a la casa, ¿o qué?
7: ¿Quién sabe?
3: ¿No crees?
7: Me dice
3: ¿cómo
7: que
3: lo ves
7: no
3: tú a él?
7: Que él no puede asimilar lo de Michelle. Que no, ajá, le cabe en la cabeza, que no. O sea, que no, sí, o sea, no lo asimila.
3: Ajá.
7: Que él vino y que enterró tierra de panteón aquí en la casa.
3: A lo mejor abajo del lavadero o la entrada del baño, hijo de...
7: Pero dice que esa vieja fue la que le dijo.
3: Ajá.
7: O sea, que la vieja de la primera, la Guadalupe, con la que tiene 3 meses,
3: sí.
7: Quiere, que para empezar quiere destruirme a mí.
3: No,
7: o sea,
3: pero...
7: Que me quiere mi agua. O sea, los, ajá, dos, pero principalmente a mí.
3: Ajá.
7: Y que esa vieja fue la que le dijo que viniera a poner la tierra de panteón aquí a la casa. Que le dio ella la tierra de panteón para que viniera a echarla aquí a la casa.
3: Ajá.
7: Y me dice que y me dice que pues sí, que es un padre desobligado, que no atiende a sus hijos, que no ve a Estrella, pero él lo hace todo eso por lo mismo de que no puede asimilar que Estrella está así.
3: Ajá.
7: Entonces este, pues me dijo que este, pues ya me protegió.
3: Ajá.
7: Me hizo que me comiera un ajo y cebolla.
3: Ajá.
7: Y me limpiara con un huevo.
3: Ajá.
7: Y ahorita
3: oye, ¿no has visto nada extraño ahí en la casa?
7: No, yo no he visto nada raro.
3: No, pues, ¿y tú qué piensas, carnala? ¿Qué piensas hacer o qué onda?
7: Pues ya me dijo que o que lo dejo y ya yo sigo con mis hijos, o otra que él hace que regrese conmigo y que ahora sí ya vea a sus hijos, que le ponga atención a sus hijos. Dice, ¿pero tú crees estar con él cuando él ya tiene otro hijo? Le dije yo que no.
3: Yo te lo dije. Ya ves, te lo dije. Ese, mira, es que ese, pues como son de aquí de Tepoztlán,
7: ajá,
3: pues bien buenísimo el brujo este, oye, te lo dije. Y como ves, no, pues hay que te ponga las pilas, carnal, no hay otra.
7: Porque haz de cuenta que hace tiempo, como unos 4 o 5 meses, él tuvo unos mensajes donde él le mandaba la dirección y todo al hijo de la vieja que vive aquí en la 19, que era que la doctora B, mandó todos los datos. Entonces yo hablé a la doctora y le dije que a qué habían ido esas personas, que ella las había atendido y les di nombre y todo, y me dijo que ahorita ella me iba a, que iba a buscar el ver que ponen expedientes y todo.
3: Ajá.
7: Me dijo que ella iba a buscar los nombres y todo de por qué habían ido y a qué horas y todo. Le dije que me hiciera ese favor y me dijo que sí, que ahorita me iba a marcar.
3: Oh, ya. No, tío, es un buenísimo, es el brujo, ¿eh?
7: No, y le dije que me, le dije, ¿quieres que te compruebe que tiene un hijo? Y le dije que sí, ¿no? Y me dice que el fin de semana que vea yo cómo quitarle la cartera a Omar, y que atrás en la cartera va a traer una foto de la Irma, de la Irma, del bebé y de Omar.
3: Oye, ¿y qué tratamiento te hizo? ¿Te tiró los caracoles o te va a dar un collar o qué onda?
7: No me dijo nada, nada más me dijo así.
3: ¿Qué te dijo que hicieras o qué onda?
7: No me dijo nada más, me dijo que me comiera el huevo, la cebolla y que me hiciera con el huevo, pero no me dijo que si lo tiraba o que lo guardara, no me dijo nada.
3: Ajá.
7: Que ahorita se cortó la llamada.
3: Oh, ya. No, pues, hay el tiro, carnala, ¿eh?
7: Ajá.
3: Y pues sabes que cuentas conmigo y para adelante hay que darle a hablar con mi sobrino, por feliz.
7: Ajá.
3: ¿Vale?
7: Sí. Sí, gracias.
3: Espérame, me acaba de llegar un mensaje del doctor.
7: Ajá.
3: Me acaba de llegar un mensaje, carnal. Espérame, déjalo leo.
7: Sí.
3: ¿Estás ahí?
6: Sí, aquí estoy.
3: Mira, me dice que cómo soy el Panda Show, que es una broma.
8: ¡A toda máquina!
9: ¡Qué broma! ¡Qué broma!
2: Mi estimada amiga, usted ha caído en las bromas del Panda Show.
3: Hermanita.
2: Oye, Brenda, no es cierto, es una broma de Pepe, de tu hermano.
3: No manches.
2: Estás en las bromas del Panda Show.
3: No, sí, te mando desde lanza, ¿eh? ¿Ya qué sabe el ajo? ¿Cuánto masticada le viste?
6: No, ma.
2: Oye, ¿qué te supo la cebolla? ¿Qué te supo? ¿Eh?
6: La neta, la cebolla no me supo a nada.
2: ¡A mango! Oye, pero con el ajo ya estabas...
6: ¡Ay, sí, qué asco! ¡Nunca yo me he picado un ajo! ¡Sí te pasó esta cerveza, eh!
2: Mi estimada amiga, déjeme decirle que José nos habló por teléfono aquí al Panda Show para hacerle esta bromita porque usted se pasa de tarima pendécuara. ¡Miento, no miento, mi estimada amiga! ¡Chale! Es que... ¿Qué pasado de rosca el asunto? Pero bueno, a ver, Pepe, dile a tu hermana por qué le hiciste la broma. Adelante.
3: Bueno, pues mira, hermanita, pues... Quiero decirte que te quiero mucho y pues para que le bajes un poquito a la tomadera y aparte sabes que cuentas conmigo y con toda la familia, pues con mis padres y conmigo principalmente y pues sabes que te amo y es para que te rías un ratito de que luego te pones medio agresiva y andas un poquito malhumorada, es para que le eches ganas y sabes que cuentas conmigo y te amo y con tu cuñada Yoli.
6: Gracias, qué bromita, ¿eh? Te voy a hacer pagar esa masticada de ajo, ¿eh?
2: Oye. ¿Y cómo se la vas a hacer pagar la masticada de ajo?
6: Pues después pienso cómo, pero nada más que me pague un tatuaje y con eso me conformo la masticada, hasta mastico más.
2: A ver, pero ¿cómo que un tatuaje? O sea, ¿tienes tatuajes en tu cuerpo?
6: Sí, uno.
2: Sí. Yo te lo pago. Yo te lo pago. Neta, ¿sabes qué te voy a tatuar?
6: ¿Qué?
2: Un ajo. De un lado un ajo.
6: No, no hables.
2: Y del otro lado una cebolla. Para que nunca se te olvide. Oye, Brenda, ya hablando neta, yo creo que esta broma no la pide tu hermano, pero realmente tiene una moraleja y tiene un trasfondo. Y en realidad yo creo que la moraleja quedó muy claro. Cree en ti. Hay una situación difícil, una situación con Omar, en el cual es un amor longevo, es el amor de tu vida, pero tienes tres hijos que son un amor, tienes a la niña especial que es Estrella, Omarcito de 7, a Mateo de 4 que te necesitan. Y yo creo que tomando el mal camino y yéndote al alcohol, a las adicciones, a las malas decisiones, no te va a llevar a ningún lado. Entonces, póngase las pilas, mija. Agarra el toro por los cuernos, solucione su vida y esas cositas de que, no, pues que la depresión... Mira, si anda con otra vieja el Omar, pues es su bronca. ¿O no? Y bueno, y si tú sabes también que Omar anda de canijo y tú le sigues entregando la guantera, pues protégete. Protégete porque, bueno, ya en cualquier momento puede caer un chiquiringuillo más por ahí. Ya, mira, ya olvídate, Brenda, ya olvídate de que si él anda de canijo pueda contraerte. Tú sabes que están duras las enfermedades de transmisión. Aquí es que puedes embarazarte otra vez. Mi pregunta es, en esta situación, como está la relación, ¿aguantarías tener un hijo más? O sea, ¿un cuarto hijo donde tú y él no están bien? ¿No? Entonces, ¿por qué no te cuidas?
8: ¡Ay, carajo!
2: ¿Por qué? aparte deja, son tres hijos, pero Estrellita necesita mucha atención porque es una niña especial. Y la chamba se complica.
6: ¿Quién es ese güey que se ríe como estúpido?
2: Ese es el Homero Simpson. Y el Peter. Y el papá y el pitufo. Sí. Chale, Omar, te dijeron, oye, Burns, te dijeron estúpido.
9: Oye,
2: sí,
9: creo,
2: oye.
9: Oye, más tu voz de él que la tuya.
2: Oye, José.
3: ¿Qué pasó?
2: ¿Quién es esa estúpida que está pelea con el marido y se sigue metiendo con? ¿Quién es?
9: No,
3: ay, qué bárbaro.
2: Oye, Brenda, si quieres hacerle o regresarle una bromita... Oye, ¿nos has escuchado o no nos has escuchado?
9: Sí, por la radio. Sí, nos he escuchado varias veces.
2: ¿Sí? Pues ahora sí, pese a que nos has escuchado, te dimos una buena ensartada. ¡Miento, no miento, mi estimado! No.
9: Ya no los voy a escuchar. Cada vez que los escucho me voy a acordar.
2: Pues yo creo que te vas a acordar. Y aparte, si te llegas a tatuar... Por favor, que sea un ajo, por favor, sería épico.
9: No, más bien tú.
2: Oye, ¿y no te metiste a bañar, por cierto? ¿No te metiste a bañar?
9: No.
2: No, porque ya ves que el doctor Cardiel te dijo, métete a bañar. Oye, digo, ya va a cerrar porque ya me tengo que ir. Repite la frase que estabas diciendo, ¿no? ¡Kalim, Kalim! Omar, hijo de Kalim, ven a mí. Omar, ven a mí y amárrate a mí. Repite conmigo, no te hagas tarima, pendejo.
9: No.
2: Ay, la tarugueza y la ignorancia realmente nos hacen, pero... De nada, estamos para servirte, Nos vemos, Pepe. Que tengas
3: sí,
2: una excelente
3: saludo,
2: noche.
3: Pandita.
2: Órale, díganme, oye, cómo se oye el pan. Mandy, ¿qué pasó, carnal?
3: Oye, quisiera mandar un saludo. Déjame mandar un saludo a mis amigos de aquí.
2: Órale, pero hable fuerte y mande los saludos. Órale, venga.
3: Ahora, un saludo para todos mis amigos de aquí, de la Alex, de Toldos. Gracias.

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3: Chiquiringuillos, chiquiringuillas, en esta noche de miércoles estás escuchando el Panda Show aquí. A través de la mejor FM estamos en cadena y también por la aplicación de Claro Música. 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Si estás por la mejor FM, 807-26-34-82, 800 Pandita. Si estás por Claro Música en los Estados Unidos, 855-26-11-804. Miércoles 8 de julio del 2026. Y estoy con Diana. Hola, Diana, buena noche. ¿Para quién tu bromita, trompudita?
4: Para mi papá.
3: ¿Y qué bromita para tu papá?
4: Le voy a decir que estoy embarazada.
3: Órale, ¿tienes novio o no tienes novio? ¿Cómo está el asunto?
4: No, es lo que pasa es que mi papá quiere un nieto, pero nada más nos dio a mi hermano y a mí este año.
3: Ah, sí, a ver. ¿Qué edad tienes?
4: Tengo 22.
3: Tienes 22. ¿Y sí, tu hermana qué edad tiene?
4: Mi hermano tiene 24.
3: Ok, ¿pero ambos ya tienen parejas o no o qué?
4: No, bueno, los dos estamos solteros.
3: Pero entonces, ¿cómo? Si están chavos y no tienen pareja, ¿cómo que les dio este año? No, neta, no entiendo.
4: Pues es que lo que pasa es que mi papá ya está presionado que quiere un nieto y nos dijo que nos iba a dar todo, casa, carro y si le dábamos un nieto.
3: ¿Neta?
4: Sí.
3: Casa, carro, todo. No manches, yo quiero un papá así.
4: Yo también, ¿verdad? Pero... sí, pero de cuenta así. Entonces nos dijo que nos daba casa, carro y todo. Y si le dábamos un nieto este año.
3: Wow. ¿Y qué, ya andas en búsqueda o no?
4: Pues no, la verdad no, todavía no quiero un bebé.
3: Sí,
4: pero
3: no,
4: ya
3: pues...
4: quiere. Entonces, en el momento en que le diga que estoy embarazada, se va a ir para atrás.
3: ¿Y de eso se trata la broma, de que estás embarazada?
4: Sí, pero haga de cuenta que le voy a decir que es de un vecino.
3: De un vecinillo. A ver, sí. ¿Cómo se llama tu papá?
4: Mi papá se llama Luis, pero le dicen Pelos.
3: ¿Luis le dicen Pelos?
4: Ajá.
3: ¿Y por qué le dicen Pelos? ¿Está pelón o por qué le dicen Pelos?
4: Sí, siempre he estado pelón.
3: Ándale. Ok.
4: Sí.
3: Oye, ¿y quién es el vecino?
4: El vecino es un amigo que pues, mi papá lo conoce desde años. Es como amigo de la familia, se podría decir.
3: Ah, pero ¿y cómo? Caray, ¿y qué tan grande más que tú?
4: Tiene 31.
3: Bueno, pero no tan grande.
4: Pues, pero para mi papá sí, yo creo.
3: O sea que quieres utilizar de señuelo este porque piensas que no le va a gustar que estés embarazada de él.
4: Exactamente.
3: ¿Y qué? ¿Cuánto le vas a decir que llevas de embarazo? ¿Qué onda?
4: Un mes.
3: Ok. Bueno, si puedes un poquito más.
4: Un
3: mes y medio.
4: Okay.
3: Bueno, ¿y cómo va a ser el planteamiento? Papá, estoy embarazada del vecino. ¿Y luego?
4: Pues a ver qué reacción sale. Me va a decir que no, que estoy loca, yo creo.
3: Wow, pues vamos a ver cómo reacciona. En directo desde el Panda Go Center, las bromas están en este Casto Show.
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3: Excelente.
7: Bueno.
4: Bueno, ¿pa?
7: Ajá, ¿qué pasó?
4: ¿Cómo se llama? Es que te quería contar algo, pero pues no te lo podía contar allá adentro de la casa, por eso me salí.
7: ¿Qué pasó?
4: Pues es que estaba subiendo así como de peso y toda la cosa.
7: Ajá.
4: Y ahorita, hace rato que estábamos aquí en el local, Jimena y yo, pues me hice una prueba de embarazo.
7: Ajá.
4: Y pues salió positivo.
7: A ver, lámpara en la casa, por favor.
4: No, porque me vas a regañar y me vas a empezar a decir de cosas. Mejor aquí.
7: A ver, ven para acá, por favor, Diana.
4: Que no. ¿Sale?
7: ¿O te salgo a buscar?
4: Que no, no empieces.
7: Pues ven para acá, por favor. ¿Sale?
4: No.
7: Te estoy hablando, ven para acá. Aquí te veo.
4: No, pero es que no cuelgues, porque no estoy aquí, allá en la casa. No estoy en la... Ya me vine para acá con Jimena. Vinimos a otro lado.
7: No, Diana, es que nadie te dio permiso de salir. Te espero aquí en la casa, pero ya.
4: No, porque ya me vine a otro lado.
7: No, me vale madre, Diana, entiéndelo. Aquí te veo.
4: Si me escuchas primero, te voy a decir.
7: Por eso, te estoy escuchando. Aquí por te veo eso, en la casa.
4: No, escúchame primero, ya si me escuchas primero, ya voy para la casa.
7: A ver,
4: no
7: ¿qué?
4: Vas a empezar
7: ¿qué
4: a
7: quieres que te
4: cosas?
7: Escuche? ¿Qué quieres que te escuche?
4: Pues, ¿cómo que qué? Pues, lo que te estoy diciendo.
7: Pues, si ya sé que estás embarazada. Aquí te veo.
4: O sea, ahora te enojas. Y primero
7: no,
4: me habías dicho...
7: A ver, no me estoy enojando, aquí te quiero ver.
4: No, o sea, es que primero me habías dicho que sí querías y ahorita me sales con que ya no,
7: no
4: quieres.
7: No, no, no, a ver, no pongas estupideces ni digas estupideces. ¿Sale? Aquí te veo en la casa.
4: No, hasta que me escuches bien porque y hasta que te relajes, porque si no me vas a empezar a decir de cosas
7: aquí. A ver, no tengo por qué decirte nada, aquí te veo en la casa, ya.
4: No, es que el problema es quién es el con el,
7: ¿quién
4: que
7: es el
4: estoy
7: papá?
4: Embarazada.
7: Ajá, ¿y quién es?
4: Pero es que te vas a enojar y ya no me vas a dejar salir.
7: ¿Quién es?
4: Pero no te vayas a enojar.
7: Te estoy hablando, ¿quién es? ¿Qué? ¿Eh?
4: Es que, ¿te acuerdas la vez que salimos con Ángel y con todos ellos? Y que nos fuimos a Xochimilco.
7: Ajá.
4: Ah, pues es que haz de cuenta pues que esa vez, pues pues estábamos todos ahí y fue ahí en Xochimilco.
7: Ajá. A mí dime las cosas como son, Diana, no me salgas con rodeos, pues.
4: No, no son rodeos, pues, papá, pues si no te
7: por
4: estoy
7: eso,
4: explicando las
7: es?
4: Cosas.
7: Por eso, o sea, ¿de quién es?
4: Por eso, te estoy explicando las cosas, tampoco me hables así.
7: ¿De quién es?
4: Es que no me vas a regañar porque te dieron las cosas así, de rápido.
7: Vete a la entonces si no me quieres decir nada, ¿sale?
4: Estoy hablando bien.
7: Pues te estoy diciendo bien, no hagas nada,
4: pero,
7: dime de quién
4: pero,
7: es.
4: Pero pues no me grites tampoco porque te estoy hablando bien.
7: ¿De quién es?
4: Es de Huerta.
7: Ven para acá, Diana. Ven para acá, en buen plan. Ven para acá. Te quiero ver aquí.
8: No manches, qué enchilada se...
9: A ver. Según tú comentaste que se iba a poner feliz. Y se puso fúrico. Oye, tengo entendido que tu papá nos escucha, ¿verdad?
4: Sí, es muy fan.
9: Me encanta. Oye, a ver, tranquila, estás muy nerviosa, mija. Tranquila, tranquila. No manches, me cae que sí estás groovy. Primero quieren sus bromas, después ya no saben ni qué decir. A ver, una cosa que yo no te pregunté y que tú no me dijiste, por lo que más o menos escucho, viven muy cerca, ¿no?
4: Vive a 3 casas de mí.
9: Bueno, pues detalle importante, o sea... me cae que te hubiera preguntado, digo, casi siempre les pregunto, porque si no pasa eso, pues, como ahorita, ven para acá. A ver. ¿Tienes algún tío paterno, materno que viva a una distancia lejana, que sea de tu confianza?
4: No, es que todos viven muy cerca de mí.
9: Pero debes de tener alguno, no sé, o en Toluca, o en Pachuca, o en Puebla, en Querétaro, algo.
4: No.
9: ¿A nadie, neta?
4: No.
9: ¿Todos viven en el mismo barrio?
4: Sí, todos vivimos
9: bueno,
4: aquí
9: okay.
4: En Agrícola.
9: ¿Alguna amiga en la Agrícola Oriental? Órale, arriba el barrio. ¿Alguna amiga que vive un poco más lejos?
4: No, es que como no tenemos así conocidos fuera, no hay
9: chale,
4: nadie.
9: Pues piénsale, mija, porque ahorita tenemos que decirle, oye, papá, es que no estoy en la casa, me vine con mi amiga tal.
4: Ah,
9: o sea, necesitamos un match.
4: Que me vaya con la prima que vive en Chalco.
9: Ah, bueno, ok. Ahorita le voy a decir, oye, papá, no me cuelgues, mira, no voy. De hecho, precisamente estoy con mi prima acá en Chalco porque sabía cómo te ibas a poner. Según tú, te ibas a poner feliz cuando te dijera que estaba embarazada, pero pues yo sé que a lo mejor piensas que pues Huerta no. Aparte le tienes que decir que ya hablaste con Huerta y que Huerta te dijo, ¿sabes qué, chaparrita? ¡Ay, muere! Okay. Yo no quiero nada. Fuimos a Xochimilco. Fue un rapidín, pero pues yo no quiero nada, dijo. ¿Ok? Así que órale, va. Le marcamos las bromas en el Panda Show.
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7: Bueno.
4: ¿Qué pasó, pa?
7: Bien.
4: ¿Por qué me cuelgas?
7: Porque estoy diciendo que te quiero ver aquí, ¿sale?
4: No, es que ya me vine con Karen para Charco.
7: A ver, vete a la ch... A ti no te vas a ir a ningún lado, tú te vienes para acá.
4: No, porque
7: no me hagas que haga un Diana. No me hagas que haga un O te vienes para acá o hago un en este momento.
4: Es que primero quiero platicar contigo, porque
7: por si eso, llego te ver aquí.
4: Por eso, ya. Si llego hacia la casa te vas a poner más loco.
7: Ya vente para por acá, no seas estúpida. Te quiero ver aquí, no, pero ya.
4: No.
7: Voy a hacer un Diana. Te quedan 5 minutos aquí o hago un Tienes 5 minutos, porque en 5 minutos no pisas aquí la puerta y salgo.
4: ¿Eh? Hablé con Huerta y Huerta no quiere. Por eso
7: no,
4: que vine para
7: ¿no quiere
4: acá.
7: Qué?
4: Pues que no se quiera ser responsable.
7: Ajá.
4: Y por eso me vine para acá, para con Karen, porque le hablé a Karen y Karen me dijo que sí, que ahí me recibí en su casa.
7: A ver, a mí me vale madre. O vienes aquí, Karen no tenía por qué llevarte a su casa. Te quiero en 5 minutos aquí.
4: Pero te hablé para...
7: Si en 5 minutos no llegas, voy a ir a tocarle al papá de Huerta. Te lo advierto.
4: Papá, ¿para qué haces cosas?
7: Una, empieza a correr tu tiempo. Empieza a correr tu tiempo. ¿Vale?
4: Te hablé para ver... Pues tú,
7: empieza a correr tu tiempo.
4: Tú me habías dicho...
7: Te quiero en 5 minutos aquí.
4: Feliz y ya ni te pones feliz.
7: Te espero en 5 minutos aquí, ¿vale? Y empieza a correr tu tiempo.
4: Pero nada más que no llego en 5, llego en como en media hora.
7: No, te acabas de salir.
4: En lo que llego, ¿cómo suena el Panda Show?
9: ¡A toda máquina! ¡Corre tiempo! ¡Luis, estás en las bromas del Panda Show, ese pelón! Luis, ¿es una broma de tu hija? Luis.
4: Papá.
9: Luis.
4: Papá.
9: Luis.
4: Ya nos colgó.
9: Pues si no se escuchó el tú. Luis. ¿Viste cómo sí está?
4: No,
9: ¡un panda fan chillón!
7: Luis. Eres una estúpida.
9: Ay, espérate, estamos chupando tranquilos, espera. ¡Corre tiempo por tus lágrimas! ¡Corre tiempo por los chillidos! ¡Corre tiempo ya! A ver, Luisito, vamos a poner las cosas en orden. Primero, eres un panda fan, escuchas el Panda Show, ¿no?
7: Sí.
9: Pero eres un chillón, ya me dije. Segundo, me estaba comentando Diana que le dijiste a ella y a tu hijo que este año tenían que ser papás porque tú ya querías ser abuelo, ¿cierto o falso? Ok, y dijiste que al que se embarazara le ibas a dar carro, casa y todas las comodidades, ¿cierto o falso?
7: Sí.
9: ¿Podría ser el papá y puedo participar en esa catafixia o no? Digo, a tu hijo no lo puedo embarazar, obviamente. Por obvias razones. No, pero por eso tu hija pensó en eso y agarró pues al vecino, porque bueno, yo no sé si te lleves bien con el tal Huerta, no sé quién sea. Pero te pusiste loco, ¿no te iba a dar gusto el saber que ibas a ser abuelo? Chillón.
7: Huerta es como de la familia y me quedé extraño que él abusara de la confianza.
9: No, espérate, ahí no fue ningún abuso de confianza. Fueron a Xochimilco y, pues, sabes, en las trajineras se dio, o sea... ¿Qué? ¿A poco Huerta no puede enamorar a tu hija? Digo, no lo conozco, pero se podría dar, ¿no?
7: No.
9: ¿Por qué no? ¿Porque es 9 años mayor que ella o qué? ¡Corre tiempo! Oye, compadre, ¿qué se siente estar al otro lado de las bromas? ¿No es lo mismo cuando escuchas que cuando te la aplicamos?
7: No, siento bien culo.
9: Pero supongo que cuando las escuchas a través de la mejor FM o Claro Música estás ja, ja, ja, ¿no?
7: Sí, la verdad.
9: Y ahorita estás chille y chille. No. A ver, Diana, dile por qué la broma a tu papá. Adelante, mija.
4: Pues para que ya te calmaras conmigo y ya no me digas que te quieres, que quieres que me parase.
7: Que ya no le voy a hacer bromas de que quiero un nieto ni nada, ya. Con eso ya aprendí.
9: Era broma.
7: No, era cierto, pero nunca me imaginé que me la fueran a hacer tan así.
9: Bueno, nada más, una moraleja, compadre, no la dejes ir a Xochimilco y menos con el puerto, porque bueno, esta profecía se puede cumplir, ¿ok? ¡Nos vemos! ¡Mugre chillón pelón! ¡Corre tiempo! Les voy a hacer una pregunta. ¡Corre tiempo! ¡Una pregunta! ¡Corre tiempo! Díganme, ¿cómo se oye el Panda Show?
4: A toda máquina.

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2: En este miércoles envía tu mensajito y escúchate en el Panda Show al 5570-PANDA. 5570-726-32. Estoy de vuelta contigo en este miércoles 8 de julio del 2026 a través de la mejor FM en cadena y también por la aplicación de Claro Música. ¿Qué harás tu bromita? Pues ¿qué esperas? Entra al pandasambrano.com. Ahí encuentras toda la información y estoy con César. Hola, buenas noches. ¿Cómo estás?
3: ¿Qué onda, pandita? Bien, ¿y tú? ¿Qué tal?
2: A toda máquina, mi querido César. ¿Qué me cuentas?
3: Nada, pandita. Aquí para hacerle una broma a la que es mi novia con la ayuda de mi exnovia.
2: ¡Ah, caray! A ver, achis, achis, los mariachis. O sea, para la novia y va a ayudar la exnovia.
3: La de veras, pandita.
2: Oye, ¿cómo se llama la bromeada?
3: La bromeada se llama Lorena.
2: ¿Cuánto tiempo con Lorena?
3: Lorena, 2 meses y 2 años, 6 meses.
2: Ah, pues ya un ratote, ¿no?
3: Sí, ya.
2: Ok, ¿y tu ex responde el nombre de?
3: Maricruz.
2: ¿Y cuándo terminaste con Maricruz?
3: Hace 2 años, 7 meses.
2: Ah, o sea, dijiste cambio de cancha.
3: Sí.
2: Sale
3: sí.
2: Maricruz, entra Lorena.
3: Así es, pandita.
2: ¿Y cuánto duraste con Mari?
3: 10 meses.
2: Ah, mira, pues muy poquito, ¿no? Llevas más con Lorena.
3: Sí, sí, sí.
2: ¿Y entre ellas se conocen?
3: Pues es que estudiamos en la misma universidad. Entonces, cuando yo andaba con esta Maricruz, pues salíamos a fiestas con la que ahora es mi novia.
2: O sea que se llevan, pero no son amigas.
3: No se llevan, pandita.
2: Pero se conocen, saben quién es una y quién es la otra.
3: Sí, sí, sí, saben de su existencia, pandita.
2: Oye, a ver, ¿de qué se trata la broma?
3: Mira, pandita, la broma va a consistir en que va a entrar mi exnovia, le va a buscar el número en mi teléfono, y le va a marcar a ella diciéndole que abra los ojos, que todo este tiempo de la relación, yo le he estado engañando, apenas hace 2 meses la vi porque le iba a entregar unas cosas, pues esas cosas se convirtieron en otras cosas. Y pues salió embarazada. Hace 1 mes me contactó para decirme que estaba embarazada y que incluso sus papás pues ya vinieron a hablar y pues ahorita yo estoy con ella en un hotel encerrado.
2: ¡No manches!
3: Sí, sí, sí, vamos a ver qué sale, pandita.
2: Oye, te estás jugando el pellejo, ¿no?
3: Y si te contara, yo ya le había hecho unas bromitas ahí personales a mi novia y me amenazó que otra broma más y me terminaba.
2: Bueno, pero si Maricruz se aplique, estás agarrando el match perfecto. Vamos a saludarla.
3: Pandita, ¿qué? Ya también tiene allá su pretendiente, todos.
2: ¿Pero eso qué tiene que ver? No entendí.
3: Pues me dices que agarré el match perfecto, no, pues ella ya no quiere estar conmigo.
2: No, espérate, agarraste el match perfecto en el sentido de que Maricruz le va a hablar a Lorena, o sea, está chidísimo.
3: Pues a que veas la confianza que hay, pandita.
2: Eso está padre, vamos a preguntárselo. ¿Cómo estás, Maricruz?
4: Muy bien, muy nerviosa.
2: Oye,
4: por la pequeña broma.
2: ¿Cómo te atreviste a aceptar? Porque la idea es obviamente de este orangután, aceptar la broma y apoyar a César para, pues, cotorrear a tu enemiga de amores.
4: Por eso mismo.
2: ¿Por eso? ¿No te cae bien ella?
4: Nunca la traté. No,
2: pero van en la misma escuela, de... según entiendo, ¿no?
4: Sí, pero en diferente carrera.
2: Ok, ahora... César, ¿dónde sabe esta Lorena que tú estás ahorita?
3: Ella, según yo, estaba en mi casa porque estaba haciendo tarea, pero ahí va a entrar la mentira piadosa que le aventé para no decirle que estaba en el hotel con Maricruz.
2: Es que, ¿sabes qué? Como que el hotel no creo que pueda amarrar. A ver, tú, ¿la intención es que Maricruz le diga que está embarazada de ti?
3: Sí, sí, sí. La intención es esa.
2: Ok. Bueno. Entonces, ¿qué te parece lo siguiente? Mira, yo propongo esto, tú me dirás sí o no. Todo tal cual, entra Maricruz, el reclamo, Lorena habla Maricruz, oye, quiero hablar contigo y quiero dejar las cosas en claro. César ya habló contigo y te va a decir de qué. Es que yo ya le pregunté, él y yo, pues, tuvimos que ver o nos reencontramos hace 3 meses, una cosa dio a la otra. El chiste es que pues estamos prácticamente embarazados esperando un hijo. Yo ya le pregunté y él me jura y me perjura que ya habló contigo, pero veo que tú sigues hablando con él, quiero saber qué onda. Ay, obviamente ella te va a argumentar y te va a decir que no, que mucho menos. Entonces, cuando venga la discusión, Maricruz, meto el efecto de tono y tú ya dices, ah, mira, ¿sabes qué, muñequita? Me está hablando por teléfono. Déjalo junto y arreglamos esto. Entonces ya entras tú, César, y entras, mi amor, Maricruz, ¿cómo está el bebé, el chiquito? Quiero ir a verte, pero no pude. Y ahí se cae el cantón.
3: Ah, sí, me parece, está mejor, pandita.
2: ¿Te late, Maricruz?
4: Sí.
2: ¿Alguna duda?
3: Ninguna, pandita. Vamos a ver qué sale.
2: Vamos a pegarle en directo desde el Panda Call Center. Las bromas están en este que es tu show, el Panda Show.
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4: Bueno. Hola. ¿Buenas? ¿Lorena? ¿Sí? ¿Me escucha? Sí. Hola, oye, soy Maricruz. ¿Te acuerdas de mí?
11: No.
4: ¿No te acuerdas? A la que le bajaste el novio.
11: ¿Qué pasa?
4: Pues mira, quiero hablarte de un tema que es algo complicado y que espero puedas entenderme.
11: Ok.
4: Hace 2 meses te volví a ver a César. Y pues una ¿Sí? cosa llegó a la otra. Y pues felizmente para mí y triste para ti. Pues quedé embarazada, entonces pues voy a tener un hijo con César. Desde hace tiempo yo le dije que te dejara claro las cosas, pero veo que se siguen mandando mensajes. Entonces pues eso me molesta, porque supuestamente César ya te había dicho. Entonces pues de mujer a mujer, y por favor, pues ya no le contestes, ya no le mandes mensajes.

0: creo que toda la relación pues te ha estado engañando.
1: Okay, está bien, pero pues, o sea, prefiero que me lo diga a él.
0: Lo que yo no quiero es que ya hable. A mí me molesta que, pues, que te hable, porque ya habíamos quedado en un acuerdo. Entonces, yo ya no quiero ni que le contestes los mensajes, por favor.
1: Okay.
0: Yo esto lo digo porque pues, en cierto momento convivimos.
1: Uh-huh.
0: A ver, permíteme, me estoy llamando. Mejor para que él se lo diga.
1: Oh, sí, sí.
0: Y conecte la llamada.
1: Tiempo, ¿vale?
2: Te tardaste, papá, te tardaste. Ya estabas dentro para que le entrara sola, mi amor.
3: Pero ya me mandó WhatsApp, pandita.
2: A ver, ¿qué te puso?
3: Me puso, oye, César, no sé si esto es broma o es real. Tu exnovia me marcó mencionando que está embarazada.
2: Ponle, ¿de qué me hablas? ¿De qué me hablas? O sea, como...
0: No,
2: como...
0: mejor que le conteste que soy yo.
2: No, espérate, pues se supone que no sabe...
3: No, ¿de qué me hablas?
2: Sí, exacto. Él no sabe que tú... Chécate en un plan real, o sea, ustedes andan, tú le estás hablando a Lorena para pues que se abra porque César no lo ha hecho y César no sabe que tú supuestamente le estás hablando a ella.
0: Okay.
2: ¿Sí me entiendes? Entonces por eso tiene que patear a córner así, ¿de qué hablas? A ver qué te responde. Ok, vamos a marcar Maricruz. Y entras diciéndole, ¿y por qué me cuelgas el teléfono? ¿Qué te pasa? Estoy hablando bien, yo sabía que eras una gatita, pero no tanto, ¿ok? ¿Ya te contestó algo, César, o no?
3: Me acaba de mandar un audio, panda.
2: Neta, ¿y qué te dijo? ¿Qué te dijo, Lorena?
3: Claro, panda, justo ahorita me la acaba de mandar.
2: Ah, pues sí, qué baboso, pues si estamos aquí, ¿cómo? Oye, ¿qué? Pues entonces vas con llamadita de tres, no supongo que te debe de contestar. O sea, oye, pues ¿qué onda? Estoy todo confundido, ¿qué onda? Espero que ahora sí conteste. Órale, viene la llamadita de tres. Márcale, pero en friega, viene.
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3: Que está ocupado, panda.
2: ¿Que está ocupado?
3: Le regreso la llamada, le vuelvo a marcar, pero le marqué y me dijo que estaba ocupado.
2: A ver, ¿no puedes escuchar el mensaje a ver qué te dice?
3: A ver, vamos a escucharlo. ¿Lo quieres escuchar o qué?
2: Sí, a ver, mándamelo, sí, para escucharlo. Mándalo ahí al 553 Pandita, a ver, pero de boleto.
3: Ahí está, digo, Pandita.
2: Para escuchar, a ver qué asunto y a ver qué te dice. En el mensaje, Maricruz, voy a recibir el mensajito para ver qué dice tu socia. Perdón. Lorena.
0: Ay, no es... te confundas.
2: ¿Por qué?
0: Yo primero.
2: Oye, pero los dos bien alivianados, digo, sí ya ha pasado obviamente un ratote, ¿no?
3: Sí,
2: ya,
3: sí.
2: ¿Dos años qué? ¿Cuántos meses?
3: 6 meses, pandita.
2: Bueno, pues a ver, vamos a escuchar a ver qué dice, ¿ok? Vamos a ver qué mensaje te mandó, ya lo recibí, a ver.
1: Pues mira, tu exnovia me marcó.
2: ¿Tu exnovia te marcó?
1: Me marcó un número raro. Y me dijo, habla Maricruz, y yo así como de... ¿Quién eres? No te conozco. Y me dijo, pues la que le bajó el novio. Y yo es como, ok. Y me comentó que se habían visto, bueno, que habían salido varias veces y que pues había pasado algo y que está embarazada. Y que supuestamente tú ya lo sabías.
2: ¿El que está embarazada?
1: Y que pues ya me lo habías dicho a mí y que, ¿cómo se llama?
2: Maricruz se llama.
1: Te dejaron mandar mensajes. Bye.
2: Bye.
1: Entonces yo solo quiero que me digas la verdad, ¿vale?
2: César, bye. Oye, una pregunta, ¿ella come chile?
3: Sí, no, pandita, yo creo que estaba llorando, la neta.
2: No, pues ¿por qué habla como si estuviera enchilada? Bueno.
3: Ojalá y fuera el niño, pandita.
2: Oye, está Maricruz, tu exnovia, no manches. Ay, Dios mío. Ok, bueno, dile, mándale un mensajito diciéndole, oye, me sacas de onda, no sé de qué me hablas, ya escuché tu mensaje. Llámame o te marco porque hay que aclarar esto, a ver qué es lo que está pasando.
3: Ya le dije que si le podía marcar.
2: Ay, ¿qué te puso?
3: Y me dijo que sí, que nada más que de qué número le estaba marcando.
2: Pues el tuyo, ¿no?
3: Pero se refería a los otros números, pandita.
2: No, pero es que nosotros no hemos marcado a ella prácticamente como en tu participación. O sea, solamente ha sido de Maricruz.
3: Sí.
2: Te pues digo déjale, que este... Tiene enchilado el cerebro. Te digo, lo que pasa es que... Bueno.
3: Pero sí escuchaste lo que me dijo,

0: bendita.
1: Sí, no manches. Ok, pues haz llamadita de tres, carnal. Órale, viene, aguántate ahí, Maricruz. Viene llamadita de tres, las bromas en el Panda Show.
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4: Bueno.
5: ¿Qué pasó?
4: ¿Qué pasó, corazón? Pues con tus... con el audio, ¿qué pasó? Yo no sé de qué me estás hablando, yo...
5: Pues lo que pasó, o sea, lo que te mandé la nota de voz, pues es eso.
4: Es que sí, está. No sé, me saca de onda porque, pues, o sea, sí te lo iba a decir, pero no ahorita. Era ya tener una decisión tomada con mi ex.
5: Vale.
4: No, espérate, no me cuelgues. No te enojes, te lo iba a decir de una de otra manera.
5: Uh-huh.
4: Espérame, ¿me están marcando?
5: No sé.
4: A ver, espera. Bueno.
6: ¿Ya le dijiste?
4: Pues ya le dije.
6: ¿Y por qué esta pena?
4: Pues es que era tomar una decisión 100% segura contigo.
6: Pero se supone que ya habíamos quedado. La decisión ya estaba tomada, nada más faltaba que tú le dijeras.
4: Sí, pues es que incluso yo no la vi el fin de semana porque fuimos a confirmar la noticia.
6: O sea, pero yo sí me tenía que esperar y cuando le tocaba a ella, yo lo tenía que aceptar así tal cual, desde el momento en que me lo dijiste.
4: No, pero espérate, no te enojes, o sea, ya pues ya está la decisión tomada y ya sabe, ya de una u otra manera.
6: Yo estuve marcando a ella y me colgó. O sea, como ¿por qué hace eso? Porque si tú no tuviste la suficiente fuerza para decirlo, yo sí. Porque tú y yo habíamos quedado que lo íbamos a tener y que íbamos a estar bien.
4: Sí, sí, sí. No, pues es que pues ya la decisión ya está tomada y ya quedó fuera. Pues ya estoy contigo y con el bebé.
6: ¿Y ahora sí va a ser cierto o después también va a estar mandando un mensaje?
4: Sí,
6: y ella como siempre va a caer.
4: Incluso pues la tengo en la línea, me está escuchando de que pues ya.
6: Entonces ya hablaste con ella.
4: Sí, ya, corazón, ya hablé.
6: Pues espero que sea la primera y la última. Más bien que sea la última vez que vas a estar hablando con ella, ¿vale? Porque quiero que la borres de todo. Quiero que saques todo lo que tienes de ella de la casa, ¿ok?
4: Sí, sí, está bien. Lorena, ¿me escuchas?
5: Sí, te
6: ¿está ahí?
4: Sí, está aquí, la tengo en la línea.
6: ¿Y por qué no contestaste? O sea, ¿a él sí le contestas a pesar de que te está mintiendo? ¿O querías escucharlo de su boca?
5: Mira, arregla sus problemas. A mí que si me fuera...
4: Pero no te espérate.
6: Si te lo pedí de mujer a mujer, ¿cómo por qué no me hiciste como caso a mí? Y ya te estaba engañando desde hace mucho tiempo. Ay, es más, desde que no lo al siguiente día, ¿con quién crees que estuvo?
5: Por favor, ¿me puedes dejar a mí fuera de todo eso?
4: Oye, pero no, espérate. No cuelgues. No cuelgues. Ya colgó, pandita.
1: Tenías razón, Maricrum, bien que lo conoces, tú eres la exnovia. César, tuviste la oportunidad, improvisamos, entró Maricruz, tres veces le dijiste, espérate, no me cuelgues. Recordemos que tú tenías el control, o sea, llamada de tres. Maricruz, ¿por qué no regresa? Como que hacen bonita pareja. Neta.
5: No, se
1: parecía. Sí, cómo no. Pues ni modo. César, Maricruz, díganme cómo se oye el Panda Show.
7: A toda madre.

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5: ¿Cómo están? Soy Claudia Mejía. Una nueva semana, un nuevo episodio. Hay un tema que, pues como mujeres tal vez sepamos cómo manejarlo, pero tal vez haya mujeres o adolescentes que aún no, y es este tema de la higiene menstrual. Y para eso tenemos a nuestra querida doctora Carelia Mendoza, ella es ginecóloga. ¿Cómo estás, doctora?
6: Muy bien, muchísimas gracias, un gusto estar con ustedes.
5: Hablemos de la higiene menstrual, pero sí quisiera como una guía, ¿no? O sea, saber el paso a paso.
6: Claro.
5: De una buena higiene menstrual.
6: Hablar de higiene menstrual es un tema bastante amplio en el sentido de que hay muchas cosas que aún no sabemos. Sin embargo, pues la mayor parte de nosotras tenemos el contacto o de alguna manera nos introducimos a la higiene menstrual como Dios nos da a entender.
5: Sí.
6: Porque nadie nos explica qué usar, cómo usar, cada cuánto cambiarlo. En el mejor de los casos, nuestra mamá, prima, tía, amiga nos orientará un poco. Pero a pesar de todo lo que hemos avanzado en comunicación, en normalización del periodo menstrual, pues finalmente no hemos logrado que esto sea hablado de manera amplia, ¿no? Porque todo mundo esconde como esa parte todavía. En muchas ocasiones pensamos que esto es como algo que es sucio, ¿no?
5: Mucho tabú.
6: Mucho tabú, justamente. Lo primero que debemos de saber es, cada mujer es única, cada mujer tiene afinidades o facilidades para determinados productos de higiene menstrual, pero lo más importante es a ti que te sirve y a ti que te acomoda.
5: Esto de las copas no es tan nuevo, ya tiene tiempo, pero el otro día yo hablando con una prima le decía, bueno, ¿por qué no intentas usar la copa? Y dice, es que no he tenido relaciones. Y yo me quedé como en ceros y en blanco porque no supe qué decirle, porque no estoy informada sobre esta parte, este producto de la copa. Entonces, ¿esto es un mito? ¿Es real? ¿Quién puede usar la copa? Bueno, tú nos acabas de decir lo que mejor te acomode y te funcione.
6: Estos dos elementos, al igual que los tampones, son situaciones que tenemos o objetos que tenemos que introducir dentro de la vagina. Aquí el por qué usarlos o no usarlos cuando se ha tenido o no se ha tenido vida sexual depende precisamente de un mito que tenemos muy arraigado, uh-huh, de la cuestión de virginidad. Tenemos muchas veces esa idea de que si no se han tenido relaciones sexuales, no se pueden utilizar este tipo de copas o de discos o de tampones. Si la paciente está consciente de que su virginidad está únicamente dada por una estructura anatómica que puede o no estar presente, puede o no romperse en el momento de la primera relación sexual. Y para ella es mucho más fácil utilizar mediante educación que nosotros le damos a veces en el consultorio para la utilización de tampones o copas menstruales, pues adelante. Aquí la única situación es que cuando no han tenido vida sexual, utilizar este tipo de elementos puede llegar a producir un poco de dolor o incomodidad. Por eso es que muchas veces pues no se les recomienda, pero no propiamente está prohibido.
5: ¿Cuál sería la opción para las personas que no tienen un fácil acceso a estos productos?
6: En muchas zonas rurales incluso todavía utilizan telas como tal para absorbentes y no utilizar productos que sean desechables, y precisamente por el alto costo que tienen. Entonces son regiones en donde están acostumbrados a utilizar los recursos propios, porque no hay forma de que ellos tengan acceso a otro tipo de procesos o de materiales como las toallas sanitarias.
5: Y por ejemplo, si estas mujeres utilizan estas, supongo que son como los pañales que usan para los niños.
6: Sí, o incluso, por ejemplo, algunas telas absorbentes como los tipo toalla,
5: okay,
6: la toalla para lavarse las manos,
5: sí,
6: pueden,
5: sí,
6: llegar a utilizar.
5: Okay.
6: Y lo único que se les recomienda es que estén perfectamente lavadas, perfectamente secas antes de utilizarlas, porque esto puede ser un factor de riesgo para infección. La copa menstrual es una excelente opción, pero también tiene ciertas situaciones que debemos de tomar en cuenta. Entiendas que tienes que cambiarlo cada 6 a 8 horas recomendablemente, incluso de acuerdo a la cantidad de flujo que tienes puede ser esto más frecuente. Al igual que con la toalla sanitaria, se recomienda cambiarla entre cada 6 a 8 horas para evitar algún accidente o alguna situación de infección.
5: Tipo de ropa interior, Okay. O sea, que podamos utilizar.
6: Bien. Independientemente de que estemos o no en un ciclo menstrual, nosotros debemos utilizar ropa interior que sea completamente algodón, es la recomendación siempre, completamente de algodón. Tratar de evitar que tenga colores, porque se ha visto que incluso los colores pueden llegar a tener algunos elementos que pueden ser disruptores endocrinos. Tratar de evitar telas sintéticas precisamente por el contacto con estos disruptores endocrinos o por contaminación. Y ropa que no sea muy ajustada, porque pues nos encanta meternos en esos pantalones súper embarrados que nos ponemos con calzador, pero no es como lo más sano, ¿no? Entonces, en cuanto a la ropa interior, pues no debe ser ajustada y debe ser de algodón preferentemente.
5: El lavado de manos. O sea, yo creo que debe ser el primer paso, así uses lo que estés usando, lavarte las manos.
6: Sí, independientemente del producto que nosotros utilicemos, siempre se recomienda para remover cualquier producto de higiene menstrual, lavarse las manos previamente, porque vamos a tocar nuestra área genital.
5: Ay,
6: y
5: sí.
6: Todo lo que traemos en las manos, o sea, todo lo que toca nuestras manos en todos lados, pues tiene mucha contaminación de muchas cosas. Entonces, lo ideal es sí, lavarnos las manos antes de ir al baño.
5: Por favor, y después también, ¿no? Digo, sí. La preciosa hay que cuidarla. A la hora de lavar tu área genital, hay demasiados productos también. Existen muchísimos productos, jabones, lociones, etcétera, etcétera, etcétera. ¿Qué es lo recomendable para la limpieza?
6: Lo recomendable es no utilizar productos perfumados, que eso es fundamental. Bañarnos únicamente con agua y jabón, jabón neutro de preferencia, sin aromas, sin olores añadidos, porque estos pueden llegar a generar contaminación como lo hablamos con los productos de higiene menstrual. Entonces, realmente, otra vez venimos de campañas publicitarias en donde dicen que nuestro cuerpo tiene que oler a flores del campo y pues la realidad es que no es
5: obvio,
6: cierto.
5: No.
6: Entonces, pues nos hemos acostumbrado a que debemos de oler perfumadas todo el tiempo y esto no es necesario. Con que nosotros tengamos una higiene con un jabón neutro, un jabón de baño que no sea perfumado, es suficiente. Existen muchos productos, mientras estos no tengan algunos fenoles, algún aromatizante, podemos utilizarlos.
5: La limpieza para ir al baño, ¿cómo debería de ser?
6: Siempre tratamos de encontrar productos que nos puedan ayudar en nuestra vida diaria. Entonces, hay, por ejemplo, a quienes se les facilita las toallitas húmedas. La realidad es que dentro de todo lo que se ha estudiado, lo único que se pide es que si se utilizan, por ejemplo, toallitas húmedas, estas no sean con alcohol y no tengan ningún tipo de perfume. Entonces, lo que hacemos habitualmente y la práctica común es el uso de papel higiénico, con lo cual tendría que ser suficiente. Lo ideal es que nosotros tuviéramos un lavado con agua y posteriormente solamente secar a palmaditas con el papel higiénico, pero se considera que utilizar únicamente el papel higiénico y limpiarnos de adelante hacia atrás, pues tiene que ser suficiente para nuestra higiene.
5: ¿Y baño diario?
6: Baño diario, sí, por supuesto.
5: ¿Estés o no estés en tu periodo?
6: Así es.
5: Okay. Bueno, digo baño diario porque, bueno, una sabe de eso, ¿no? Entonces claro. Ya una a los dos días y no te bañas ya estás como de...
6: Exacto, pero también tratar de no exagerar en nuestro aseo diario, porque pues hay pacientes que se lavan con ciertos jabones que son muy abrasivos para la piel, entonces este tipo de jabones está prohibido.
5: ¿Cómo abordar este tema con las niñas, con las hijas?
6: Primero debemos de aprender nosotros, quitarnos todos los tabús, todos los mitos que tenemos en la cabeza, quitarnos las dudas. Y segundo, pues entender que también nuestros hijos ahora tienen acceso a otro tipo de elementos que a veces pues llegan a conocer más de ciertos temas que nosotros. Entonces, entre mejor estemos preparados, podemos pedir apoyo de un médico para poder orientar a nuestros hijos sobre estos temas.
5: Pues muchísimas gracias por estar aquí y por darnos estos tips. Soy Claudia Mejía. Bye.
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0: alguien, no la dejes ir, para que no tengas que dedicarle una canción como esta. 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
1: ¡Ay, qué cosa maravillosa! ¡Ay, buenos días! Así amanecimos, ¿eh? Renegando por todo el día de hoy, atacando a todos, bien fieritas. ¿Cómo están? Buenos días, bienvenidos, bienvenidas, bienvenides. 7:12 a.m. Aquí estamos. Oye, hoy sí me tardé en entrar al aire. Llegué desde las 6:50 a.m. ¿Qué? Así como lo escuchan, pero pues me puse a desayunar, oigan, porque dije, ya tengo que empezar a desayunar. No puede ser posible que yo me levante tan temprano y hasta las 12 del mediodía venga comiendo algo. No, señor. No, señor, dije, ya no. Hay que cuidar nuestra salud, chicos. Así que lo más importante que es hacer en el día, desayunar, efectivamente. Oiga, buenos días, ya llegamos. Aparte, pues me puse a poner cafecito. Ay, qué deli. Llegar a la radio y que huela café es de las mejores cosas que le pudiera pasar a alguien. Llegar al trabajo, a donde llegue, pero que huela cafecito es de las mejores cosas. Hoy no pasó. Hoy no me pasó eso. Entonces dije, híjole, ¿qué pasa? ¿Qué falta? ¿Qué? Café. Café, por supuesto. Buenos días, ¿cómo están? Bienvenidos, bienvenidas. El día de hoy, jueves. Aquí andamos, aquí estamos. Ya llegamos y a las 11 de la mañana nos vamos. 4 horas vamos a compartir este bonito día, este jueves. Este jueves esotérico. La presencia del viejo brujo, eso en punto de las 9 de la mañana. Vamos a darle paso, ya sabes, a los santorales del día. ¿Quién anda celebrando algo el día de hoy, muchachones? ¿Qué santorales nos van a sorprender el día de hoy? Ahí le va, mira, vamos a iniciar con Verónica. Hoy es el santoral de las Veros. Mira, para la comadre, si es cierto, para las Verónicas. Fíjate, Cirilo, también por acá, Cirilo, acá, mijo, Cirilo, así se llama el de allá del Cebetis. Ay, ¿cómo? No, no se llama Cirilo, ¿verdad? Sí, ahí el que tiene la tiendita, tú, el que tiene el carrito ese de donde vende ahí chuchulucos, ahí afuera del Cebetis. No, no se llama así, ¿verdad? No, creo que se llama de otra manera. Bricio, Patermucio. ¿Qué? Ay, no, este, no, no, ya se pasaron. Hoy sí, yo creo que este nombre es el más peor de los que hemos estado diciendo a lo largo de estos meses, ¿eh? Patermucio. No, no, no, ni Patermucio. ¿De dónde, por Dios? Zenón, Anatolia.
2: ¿Qué?
1: Yeverilda. No manches. Patermucio. No, no, no, no, no puedo creer eso. Patermucio. Bueno, Verónica, Cirilo, Bricio, Patermucio, Zenón, Anatolia y Everilda, muchísimas felicidades. Hoy es su santoral. ¡Ay! ¿Quién anda? ¡Hay alguien aquí con vida! ¿Quién vive? Hola, Carlita, excelente jueves, saludos cordiales, bendiciones, abrazos. Ya aquí te estamos esperando que entres al aire. Estaba haciendo cafecito, diga. Estaba haciendo el cafecito.
2: Carlita, Carlita, onda, Carlita,
1: hola,
2: Carlita.
1: Hola, hola, mijo. Muy buenos ¿cómo días? Estás, mijito?
2: ¿Dónde está Carlita? Aquí está. Buenos días, chido, Carlita. Buenos chido. Días. Aquí está tu amigo Alex ya laborando. Ya otra vez agarrando el día, los días como siempre. Ya descansé 3 días.
1: ¿Tres días?
2: Mucho
1: ¿te pasaste?
2: Ya, y pues, ya ni modo, ¿no? A darle que es mole de olla. Y pues aquí estamos ya, Carlita, ¿eh? Y como siempre, escuchándote ayer nomás, te dije que no había trabajado, pero aquí estamos. Así que ya sabes.
1: ¡Ya sabes, mijo!
2: ¡Feliz jueves esotérico!
1: ¡Ay!
2: ¡Jueves!
1: Hoy vamos a hablar de un tema interesante.
3: Hola, buenos días, Carlita. Ya sabes, ¿ya tomaste café? Quiero felicitar a obviamente a ti.
1: Muchas gracias.
3: Carlita Durazo y a la...
1: ¿A quién más?
3: A la señorita Patricia Lafarga. Son las únicas chicas que se levantan antes de que cante el gallo y que salga el sol.
1: Sí,
3: bendiciones, bonito.
1: Tienes razón.
3: Jueves. Bye.
1: Jueves, gracias, hijo. Buenas.
4: Buenos días, Carlita. ¿Qué onda, hijo? Excelente jueves. Saludos.
5: Patermucio.
1: Ay, Patermucio, se alcanzó a escuchar ahí. Qué feo, qué gacho, no, qué raro. Sí, así se llama Cirilo Móvil. Ya sabía que me sonaba ese nombre. Efectivamente, Cirilo, tan famoso en la ciudad, ¿no?
6: Muy buenos días, Carlita, que tenga un bonito jueves. Un abrazo hasta la cabina azul. Ya sabes, aquí la vamos a escuchar. Y afuera, depresión con los piojos.
1: Afuera depresión.
6: Sin piojos. Ay, Carlita.
1: Y te lo pechaba el jundillo, decía.
6: Ya sabes, Carlita.
1: Ya sabes.
7: Buenos días, Carlita, buenos días.
1: Hola, amigo.
7: Buenos días. Esos nombres parecen...
1: ¿Qué?
7: Nombres de recetas de doctores.
1: Patermucio. Un Patermucio cada 8 horas. Un Zenón cada 4. Y una Everilda intravenosa. Así es cierto. Dice, sí, así se llama Cyril, el que está en el Cebatis, en la tiendita, se llama Cirimóvil. ¡Saludos!
8: Buen día, Carlita.
1: ¿Qué rollo?
8: Excelente turno y excelente jueves.
1: Jueves, viernes chiquito, jueves.
0: Me achinga, me achinga.
1: ¿Qué onda, amigos? Pásale, bienvenido.
9: Sí, Carlita. Y hoy que el juez esotérico, esos nombres raros, ahí lucha con invocaciones.
1: Sí, está bien exótico, Patermucio, Zenón, Anatolia, Berilda. ¿Qué onda, mijo? ¿Cómo estás? ¿Sigues aquí? No manches, mijo. Por todos lados andas tú, qué barbaridad. No es cierto, quédate aquí. ¡Ya iniciamos! ¡Aquí andamos! ¿Dónde andan mis corresponsales? Chicos, al volver, aquí está su sección. 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Así que empiézame a mandar tu mensaje. Vamos iniciando este bello y hermoso programa. Patermucio. Ay, si no, no es cierto. ¡No es cierto! ¡Ahí venimos! ¡Ya sabes!

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2: ¡Vámonos! Efectivamente, los corresponsales.
3: Buenos días, Carlita. ¿Tomaste café?
2: ¡Ya sabes! No, todavía no tomo cafecito, pero ya casi, ya merito, ya... Mira, ya huele que ya está saliendo de la cafetera. Hola, buenos días, dice por acá, gracias. ¿Quién anda? ¿Quién vive? Corresponsales, chicos.
4: Buenos días, Carla. Calzada Cortés, tráfico fluido. Calzada de las Águilas, tráfico fluido. Reforma fluido y Juárez fluido.
2: Todo.
4: Buenos días, ya sabes.

0: por la clínica 23 también fluido, ¿no? Así que, pues es todo. Por el momento.
1: Toda ya la zona sabes. Del sur fluida.
2: Buenos días, de 23 hasta acá, hasta los senderos, tráfico fluido. Tráfico fluido, no hay muchos carros. Así que, pues vienen por aquí, no hay ningún problema.
1: No hay incidentes, todo bien, gracias.
3: Buen día, Carlita.
1: Hola, amigo.
3: Muy tranquila la ciudad, muy tranquila la reforma, muy fluido el tráfico. Que tengamos un jueves.
4: Carlita, buenos días. Pues aquí reportándonos y reportando el tráfico del momento. A las 7:25. Por acá, por lo que viene siendo Plaza Sendero y Libramiento, todo Esmeralda. Hasta lo que viene siendo la Diamante.
1: Ajá.
4: Tráfico muy fluido. Está muy sola la ciudad hoy. Saludos y bendiciones. Ya te metes café.
1: Ya sabes.
4: Ya sabes.
1: Más sola que otros días será.
3: Carlita,
1: sí, Carlita, ¿verdad?
3: Y para los que andan ahí por la Juárez y Riverol, está cerrada desde donde está el banco hasta calle Sexta por reparación.
1: Ahí está. Gracias. Juárez y Riverol cerrada, ahí por donde está el banco hasta la calle Sexta, está en reparo. ¡Ay, qué bueno tú! Oye, ese, ay, es que tan llena de baches, qué bueno, me da mucho gusto.
5: Buenos días, Carlita.
1: Hola, buenos días.
5: Pues lo bueno es que no olía otra cosa, Carlita, la cabina. No olía café, pero tampoco otra cosa.
1: Pero tampoco otra
5: ya
1: cosa.
5: Sabes.
1: Y eso se agradece, mija. Y eso se agradece. Mientras no huela, como dijo la niña, ¿no? Mientras no huela puro. ¿Cómo dijo?
6: Y liendres y que volías a puro jondillo y que no te bañabas.
1: Mira, mientras no huela eso, todo está bien. Dice, un saludo y felicitaciones para Brandon, que hoy es su graduación, ahora rumbo a la secundaria, orgullosos sus papás. ¡Ajúa! Dice. Muchas felicitaciones a Brandon en esta nueva etapa. Bendiciones y pues ahí está de parte de tus papis.
7: Hola, buenos días, Carlita. Muy buenos días. No, pues ahorita no hay tráfico, está todo calmado hasta que haya clases. Nuevamente, va a haber tráfico, todo fluido ahorita, gracias a Dios. Que tengas un excelente día, bendiciones.
1: ¡Ánimo!
7: Feliz viernesito chiquito.
1: Ya casi,
7: ¡ánimo!
1: Sí, ya casi, mijo, muchas gracias.
8: Carlita, tráfico muy fluido por acá.
1: ¿Dónde?
8: Por allá. Y hay accidentes por aquí y hay accidentes por allá.
1: ¿En dónde?
8: Abusado. Hay lluvia pronosticada para el mediodía. Saquen sus paraguas, pónganse al tiro.
1: ¿En serio? Mijo, ahí
8: el Chapanoskis en los micrófonos. Vamos hasta el estudio contigo.
1: Muchas gracias, mijo. Mira, ya te mandé el link para que estés ahí siendo parte de los corresponsales. En ese grupo es donde se comentan. Y en ese grupo, o sea, me pueden comentar acá también, ¿no? De repente ahí sí escuchamos, pero de los que comentan en el grupo de corresponsales son de los que van a poder tener premio del patrocinador. Así que les recomiendo que anden ahí en el grupo. Ahí te lo mandé. Mijo, ¿cómo que está programada lluvia para el mediodía? Dice, tráfico lento en la casa, amaneció un carro tapando el portón de la salida. ¡Ay, ya me dio coraje! ¿Cómo me da coraje eso, mijo? ¡No!
9: Buenos días, Carla.
1: Hola.
9: Circuito Oriente está, hay tráfico pero el fluido está bien, está decente,
1: está tranquis. Oye, mira, yo viendo acá el tema del clima, se puede observar que hay probabilidad, poca probabilidad, pero de que el sábado, o sea, hoy yo no veo cielos nada más nubosos, ¿no? En las próximas horas. Pero precipitaciones, ¿no? ¿De dónde lo viste, mijo? ¿Dónde lo andaba checando? Buenos días.
10: Buen día, Carlita.
1: ¿Qué rollo?
10: Sí, el tráfico muy fluido por toda Ensenada, por el Libramiento, salida de la casa, el Loma de la Presa a las 7:10, 7:35, acá andamos ya por Maniadero.
1: ¡No manches!
10: Muy fluido, muy fluido.
1: No, pues sí, la verdad que sí, bien fluido.
11: Buen día, Carlita. Vato, ¿qué onda, vato? Saca para andar igual, saca para andar igual.
1: ¿De cuál? ¿De que va a llover? Se me hizo bien raro tú, pero mira, es Ensenada. Tampoco podemos meter las manos al fuego por Ensenada y su clima, honestamente. No

0: sorprende a cada rato, así que probablemente si nos llueva al rato o no, quién sabe. Vámonos a una pausa, aquí vienen los deportes. Ayer no hubo fútbol. ¿De qué va a ir a hablar el Mario? Descúbranlo en un ratito. Ahí venimos con los deportes, chicos, ponte en contacto. Y de los que comentaron el día de hoy en el grupo de corresponsales, ahorita espere su mensaje en privado, porque se va a ganar una cortesía. Alguno de ustedes se va a ganar una cortesía de nuestro patrocinador, distribuidora de refacciones y accesorios, Lalos. Regresamos aquí a través de La Mejor, ya sabes.
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2: ¡Cállese, carajo!
3: ¡Ay, me asustaste, mija!
1: ¿Viste cómo pegaste el brinco? Parece el gato.
3: ¿Qué te pasa?
1: No manches, casi clava las uñas en el techo,
3: pues
1: mijo.
3: No manches, mija, pues no me avises. Yo estaba esperando...
2: ¡Cállese, carajo!
3: Yo estaba esperando el
1: chiu. O el bobo, ¿no?
3: Sí, no manches, mija.
1: Ya, mijo, ya.
3: Avísame.
2: ¡Cállese, carajo!
1: Es que me acordé de ese, mijo.
3: Avísame ahí que vas a cambiar todo el itinerario que traigo, pues.
1: ¡Cállate! ¡Cállese!
2: ¡Cállese, carajo!
1: Oye, es que es de deporte.
3: Pues sí.
1: Es el Tuca.
3: Es el Tuca Ferretti, mija.
1: El Tuca Ferretti. Oye, mijo, ¿cómo estás? Bienvenido, buenos días.
3: Buenos días, mija, pues todo
1: ahí
3: bien.
1: Ahí está tu sección.
3: Todo tranquilo. Venía corriendo, mija.
1: ¿A poco?
3: Porque...
1: Qué enfadoso, ¿eh?
3: Haz de cuenta que me venían pegando una patada.
1: ¿El bebecito?
3: Me venía pateando el bebé, mija.
1: No, manches,
3: venía,
1: mijo.
3: Venía... ¡Fum!
1: ¿Y pero qué? ¿Todo bien?
3: Todo bien,
1: mija. O sea, ¿llegaste todo bien?
3: Todo tranqui, mija, obvio.
1: Oye, pero nomás llegaste y soltaste y todo, ¿no?
3: No, es que no he ido, pero yo sé controlar eso.
1: ¿A poco?
3: Es lo que no sabía.
1: Ah, y justo te iba a preguntar si ibas a tomar café. No, pues ya, ¿pa' qué, verdad?
3: No, pues ahorita voy a tomar. ¿Qué
1: no,
3: tiene?
1: Bueno, pues ya el bebecito ya está pegando la patadita. ¿Ya pa' qué? Oye, vámonos a los deportes.
3: Ay, no, mija.
1: ¿Qué, mijo?
3: Nada.
1: Pues no traes nada porque pues no hay fútbol.
3: Ayer fui al Speed.
1: ¿Fuiste al Speedball?
3: Sí, mija.
1: ¿Y qué tal?
3: Es la peor decisión que he tomado en mi vida.
1: ¿Por qué?
3: Es el juego más aburrido que puede existir.
1: ¡Cállate la...
2: ¡Cállese, carajo!
3: Mija, hubo dos o tres canijos que la sacaron del campo.
1: Pues sí.
3: ¿Y luego qué? O sea, ¿dónde está pues lo emocionante?
1: Pues es out. Es una disciplina, es una actividad recreativa, sí. El Speed, para jugar.
3: Si tienes el poder para sacarla del campo,
1: vete al soft.
3: No, tienen que reconocerte.
1: No. Pues para que... No, mijo.
3: El campo no está chiquito como para... Ah, la sacaste del campo, ni
1: no,
3: modo.
1: No, sí
3: ya,
1: está chiquito,
3: ponchado.
1: Mijo, sí está chiquito.
3: No, pero para sí, el tipo de gente que juega ahí está muy grande. Como para sacarla del campo.
1: Ay, estás bien mal de la...
3: Gente débil.
1: Tú ni siquiera le puedes pegar a la pelota,
3: Yo
1: ¿eh?
3: Ni le pego, mija.
1: Tú ni le pegas a la pelota.
3: No, pero ayer fui, la verdad, estuvo curadilla, fíjate.
1: Es que es muy rápido.
3: Fue como un juego de estrellas, algo así, me Ajá. invitaron y fui para allá a ver. Y
1: divertido.
3: Está curadilla, sí.
1: Este
3: y si
1: es muy
3: rápido,
1: un juego
3: dura 50 minutos.
1: Exacto, es muy rápido, o sea... La diferencia, obviamente, en el tema del soft, vamos a tratar de encontrar una diferencia, es que el picheo hace la diferencia. Entonces, esa disciplina está enfocada en que la gente batee y que tú juegues.
3: Sí, sí, sí,
1: o
3: correcto.
1: O sea, está padre, a mí me gusta. Es algo rapidito y el speed está tomando mucho auge ahorita.
3: Y me tocó ver un home run.
1: ¿Le dieron al aro?
3: Un canijo ahí.
1: Ay, eso está.
3: La clavó y toda la gente empezó a aventar la cerveza, sí.
1: Ay, no te creo.
3: Sí, o sea, es gente bien rara ahí en el Speed, la verdad.
1: Eso sí no te lo creo.
3: Sí, en serio.
1: No, señor, eso es en el fútbol nada más.
3: No, en serio, hubieras visto.
1: Ay, no.
3: Es que fue un juego de estrellas, pues, o sea, la gente estaba hecha emocionada.
1: Está emocionada. Sí, sí, sí. Como no habían visto ganar nada, entonces... Vieron ganar algo y ya.
3: Así es.
1: Se emocionaron. Mija. Oye, mijo, hablando de tema de campeones, fíjate que me salió una nota. Esto es en halterofilia. ¿Sabes qué es la halterofilia?
3: Obviamente, mija.
1: Porque, pues quién sabe.
3: Es
1: tú nada más.
3: Es cuando se altera la gente.
1: La filia.
3: Sí.
1: Oye, hay un pesista que es yucateco, no sé si te salió la nota, de nombre Víctor Méndez, que el día de ayer se consagra campeón del mundo.
3: Okay.
1: Ahí esto fue allá en Colombia. Hubo una competencia mundial en halterofilia en la categoría de 60 kilos y el mexicano se lleva el triunfo.
3: El
1: campeón
3: triunfo.
1: Del mundo.
3: ¡Bravo!
1: Un mexicano es un campeonato mundial juvenil sub-17 de halterofilia allá en Cali.
3: ¿Y esos
1: Colombia.
3: Cuentan?
1: Sí, claro, por ¿Sí? supuesto. Pues todo queda en el registro, mijo. Mm. Por supuesto, es campeón mundial.
3: Bueno, sí.
1: De su categoría, o sea... Es como si tú fueras campeón mundial de tu categoría, pues. Imagínate, que te enfrentaras a todos los changos de, ¿qué? De 25 años. O sea...
3: Pues sí.
1: Claro que por supuesto que cuenta.
3: Va, pues te la valgo, mija.
1: Claro que sí. Otra cosa, el tenis ensenadense, like.
3: Ok.
1: Un niño de 8 años, mijo.
3: ¿Qué pasó?
1: Un niño con apenas 8 años, un ensenadense. Si alguien lo conoce, díganle que muchas felicidades. Dylan Chaires firmó una página inolvidable en el tenis mexicano. Se consagró campeón del Little Moo Internationals.
3: Ok.
1: Ganó tres modalidades, mira, singles, dobles de cuadro principal y mixtos.
3: ¿Ya? Ok.
1: Ahí está, mira. Alégrate por los senadenses, por el de deporte local, por el deporte mexicano, no todo es fútbol.
3: Pues es que, mija, ¿qué? ¿De qué me voy a alegrar?
1: Pues qué, pues que está dando de qué hablar, hay que hablar de eso.
3: No manches, mija. Oye, hoy juega
1: Cristiano Ronaldo. ¿Quién te va a topar en la vida, Cristiano Ronaldo, mijo?
3: Si algún día me lo
1: a
3: encuentro.
1: A lo mejor te topas a Dylan, es más fácil que te topes a Dylan aquí en las carnitas de la esquina.
3: Si algún día me encuentro a Cristiano, me voy a tomar una foto y te la voy a restregar, mija.
1: Ay, mijo.
3: Mira, mija, lo que tengo aquí te voy a decir.
1: ¿Cuándo te la vas? ¿Cuándo te vas a topar, señor Cristiano?
3: Algún día, a lo mejor, mija.
1: Jamás en la vida.
3: Oye, mija, no, pues muchas felicidades ahí a Dylan y a este, ¿cómo se llama el de halterofilia?
1: Víctor.
3: Y a Víctor, pues la verdad, este.
1: Ensenadense y yucateco.
3: Ayer miré que publicaste tú que si a qué deportes no se les da el reconocimiento que merecen.
1: Que merecen.
3: Y pues ahí está.
1: Y salen temas como los clavados, sale el tiro con arco, fíjate, el tiro con arco
3: nos ha ido muy bien siempre en los Juegos Olímpicos, la verdad.
1: Tiro con arco, hablando del taekwondo también.
3: También nos ha ido
1: acaban
3: bien.
1: Acaban de incursionar, creo, en los Juegos Olímpicos pasados, el karate también.
3: Sí, sí, sí.
1: ¿Qué más?
3: Hay varios.
1: La halterofilia también, uh-huh. Clavados, por supuesto, ni se diga, sí. El box también, tiene
3: sí,
1: mucho
3: box,
1: de qué hablar.
3: Supuesto.
1: Efectivamente, dice, el speed. Así ni se escribe, mijo. Ay,
3: ya me imagino, speed, así como lo escuchas.
1: E-S-P-I-T.
3: No, el speed.
1: Es
3: el speed.
1: Mira, ni voy a leer lo que empezaste tú a decir.
3: ¿Qué dijo, mija?
1: No lo voy a... Ni siquiera lo sé escribir, no voy a decir.
3: El speed.
1: No voy a decir la barrabasada no. Que dice. Mijo, ¿qué traes para nosotros el día de hoy?
3: Nada, mija, pues vamos a hablar de lo que nos da de comer. El fútbol, mija.
1: ¿Pero qué vamos a
3: hoy
1: hablar del
3: arrancan
1: fútbol?
3: Los octavos, no, los cuartos de final de la Copa más importante del mundo.
1: Con cacafas.
3: Nah, hombre, tú. Francia contra Marruecos, mija, se enfrentan el día de hoy. Partido interesante, partido aguerrido, partido de choque.
1: ¿A
3: la 1:00 p.m.
1: Hoy a la 1:00 p.m.
3: Vamos a ver si Kiki Mbappé o Hakimi clasifican a las semifinales. Vamos a ver el día de hoy quiénes clasifican, quién es el primer equipo en clasificar a las semifinales. Y estar a dos triunfos de ser campeones del mundo.
1: Yo creo que... No, yo voy con Francia.
3: ¿Tú vas con Francia?
1: Sí, totalmente.
3: Sí, yo también.
1: Totalmente voy con Francia.
3: Yo también los veo muy fuertes.
1: Pero todos los árbitros son argentinos.
3: Todos los árbitros son argentinos, mija. Entonces por ahí puede haber mano negra.
1: Mano argentina.
3: Mano argentina. Ahí puede haber otra mano de Dios.
1: ¡Ay, perrucho!
3: Mija, yo traigo conceptos que no
1: datos
3: conocen
1: viejos,
3: ni aquí ni
1: datos
3: en China.
1: Datos viejos.
4: Oye, Mario, se me hace que si algún día te llegas a topar a Cristiano, vas a ir al baño más a gusto y ya no vas a sentir los pataditos del bebé.
3: No, me dijo.
4: Buenos días, muchachotes. Y muchachotes, buenos días. Saludos.
1: Gracias, mijo. Buenos días, pues no entendí, mijo.
3: Yo tampoco, mija, pero tú ríete, ese es tu público. ¡Tú ríete!
1: ¡Te pasas, mijo!
2: ¡Cállese, carajo!
1: ¡Ay, güero!
3: Mija, pues, no traigo nada más. Oye, Marineros también de Ensenada están en semifinales.
1: Sí, es cierto.
3: Clasificaron a semifinales. Se juegan el 15 y el 16 de este mes.
1: ¿De julio?
3: Ajá, y...
1: Contra Cabo, ¿no?
3: Ellos están...
1: De los Cabos, ¿o no?
3: No recuerdo contra qué equipo están.
1: Ay,
3: no son los Cabos.
1: La paz ya ni existe, Mañadero, pues ya valió cacahuates de 6
3: creo que
1: años.
3: No me acuerdo, al rato, mañana
1: San Luis,
3: les traigo el dato.
1: San Luis,
3: creo que es San Luis.
1: San Luis.
3: Por ahí va, sí.
1: No creo que sean algodoneros.
3: No, ¿qué te pasa, mija? ¿Qué? Tú también.
1: ¿Ah, sí?
3: Que algodoneros juegan en otra
1: dice,
3: liga.
1: Dice, ya que se vaya el Mario, nomás se anda alterando, ya sé, mija.
3: Y la Carla tiene un café bien cargado ahí,
1: no,
3: así
1: señor.
3: Que no me quieren echar la culpa a mí.
1: No.
3: Y ya me voy
1: me
3: yo.
1: Me pusiste bien así.
3: No, mija.
1: Te pasas, tienes que darle reconocimiento a...
3: Al
1: otros deportes.
3: Al speed.
1: Ay, lo voy a bloquear, medio cringe.
3: No, mija. Y...
1: Speed.
3: Bueno, te iba a decir algo, pero ya no.
1: Sí,
3: ya
1: dímelo.
3: Es que te iba a decir luego ayer también.
1: En el speed.
3: No, ayer que estabas haciendo un anuncio de no sé qué y también la
1: ¿qué
3: raza. Di? La raza que te mande, que le cambian los nombres a todo, pues.
1: ¿Y pero qué dije?
3: No sé, ayer el festival del sex, algo
1: del
3: así.
1: Cumbia...
3: No manches, traía un curón yo, mija.
1: En Ensenada, cumbia sex.
3: Pero bueno, eso ya no tiene nada que ver con los deportes, con lo que a mí me interesa.
1: Vale, pues, es mañana, mijo, misma hora, mismo canal.
3: Simón, mija, bye.
1: Bye.
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9: Te da la hora exacta.
10: 8:06. 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
11: 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Vámonos a Musa. Música, regresamos.
12: Se graba esta rolita inédita de las composiciones de un servidor a dueto con mi compa Panther Bélico.
13: Se llama Solitario, compa Virlán. Ahí le va, plebes, dice.

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2: Vámonos, ya estamos de regreso. 8 de la mañana, oiga, con 14 minutos. Efectivamente, entramos al aprieto del día. Y el día de hoy es una pregunta que me gustaría que respondieras. Yo el día de ayer estaba pensando acerca de la educación vial que tenemos en nuestra ciudad. Y pensaba y me cuestionaba si la educación vial es un problema social, ¿no? Y llega a la conclusión de que, pues honestamente sí, ¿no? Especialmente cuando existe esta falta de cultura vial que afecta a toda la comunidad. O sea, no se trata solamente de aprender las reglas del tránsito, sino de cómo las personas, cómo nosotros respetamos y convivimos en la vía pública. Cuando hay poca educación vial, ¿no? Se presentan algunos problemas como el aumento de accidentes de tránsito, obviamente, excesos de velocidades, falta de respeto a los peatones, a los ciclistas también. Incluye el tema de la falta de educación vial, personas que no usan cinturón de seguridad, conflictos, agresiones entre los mismos conductores. Hemos visto tantos videos virales, ¿no? Donde la gente se baja de su vehículo y se pelea. O sea, ayer justamente platicábamos con la Belicona, ella mencionaba el caso de un artista, ¿no? De un actor mexicano que estaba allá en la ciudad de, no sé, en Estados Unidos, se molesta con el conductor de enfrente, una persona de la tercera edad, se baja, se hace de palabras, lo empuja, se cae, ¡tras! Desvive el señor de la tercera edad y él en la cárcel. Así nomás, por un momento de rabieta y de enojo. Es un problema social, ¿no? Porque sus consecuencias pues están afectando y afectan a toda la sociedad, justamente provocan las lesiones, lo que estamos mencionando, las pérdidas de vidas, gastos médicos, pero ahí te va. ¿Tú crees que nos falta educación vial o simplemente respeto por los demás? En muchas entrevistas que hemos tenido en los lunes viales con personal de la policía municipal enfocada en el tránsito, han dicho y recalcan la empatía. Hace mucha falta la empatía a la hora de manejar. ¿Tú qué crees? ¿Nos falta realmente educación vial? ¿Nos falta respeto por los demás? A lo mejor es un 50-50 que nos faltan las dos cosas. ¿Tú qué piensas acerca de este tema? ¿Qué es lo que más te molesta de los conductores en tu ciudad? Tú puedes observar el problema en las personas, tú puedes observar el problema a lo mejor en ti. Yo honestamente sí, me sincero y digo, a veces me falta más empatía con la gente. En el tema de, voy a dejar que pase, ¿no? Si me está marcando la direccional, voy a dejar que pase, necesita pasar, por algo me lo está pidiendo. No es un berrinche o no es un tema de ganar, ¿no? Es un tema de cordialidad en muchas ocasiones. ¿Tú qué piensas? ¿Tú qué opinas? ¿Nos falta educación vial o simplemente nos falta más respeto por nuestro prójimo? 646-116-8992. Quiero que me mandes tu mensaje. ¿Qué piensas? ¿Qué opinas acerca de este tema? Dice, somos muy malos, estamos por la calle en ese aspecto de obedecer la ley vial.
3: ¿Qué tal, Carlita? Buenos días. En ese tema sí puedo aportar mucho, ya que estuve en tránsito vial, pero allá en Tijuana.
2: A ver.
3: A la gente le hace falta mucha educación vial, bastante, bastante, bastante. Además de amabilidad también entra ahí y sobre todo tener criterio, ¿no? Por el criterio para cómo entra, pues en darle el paso pues a los peatones, sí. Y todo eso, pues o sea, tener también pues darle prioridad a otras personas a la hora del paso. Hay muchas cosas que influyen, pues.
2: Claro, por supuesto. Dice, no es falta de educación, dice por acá, es falta de respeto. Todos sabemos que no debemos pasarnos un alto, pero muchos lo hacen porque creen que nunca les va a pasar nada. Dice, desde niños deberían enseñarnos educación vial en las escuelas, no solo a manejar, también a ser buenos peatones. Ah, este está interesante, ¿eh? Esto está bastante interesante. También, claro, hacer buenos peatones. Dice, yo pienso que nos faltan valores. De hecho, ya se terminaron los valores de las personas. Ya es muy difícil que haya personas así. Gracias.
1: Buenos días, Carlita. Pues sí, todo lo que está usted diciendo, a la gente sí le hace falta paciencia, que se relajen al manejar, sepan manejar, y son muy desesperados. Tarde o temprano vamos a llegar, como dice el dicho, tarde pero segura. Yo sí le doy el pase para no estar discutiendo ni nada.
2: Claro.
1: Pues yo sí le doy el pase, dejo que pasen y todo eso. ¿Por qué? No, porque no gano nada con estar renegando, ni tampoco, pues sí le hace mucha falta a la gente paciencia, paciencia, es lo que le hace falta. Y respeto también.
2: Claro.
1: Bueno, ya sabes, Carlita.
2: Gracias, Gaviotita. Dice, en Ensenada hay mucha gente que no pone las direccionales. Parece un detalle pequeño, pero provoca muchos accidentes. Dice, también los peatones tienen responsabilidad. Hay quienes cruzan donde quieren y sin fijarse. Honestamente, también estoy de acuerdo con este punto. A ver qué dice por acá. Buenos días.
4: Pues mira, Carlita, faltan ambas partes. Ambas partes, tanto educación vial como empatía o respeto. Pero es que mira, es que la verdad, muchas veces, si te dejas de los demás, todo el mundo quiere contigo lo que quiera. Entonces, ese no es el caso. Uno, muchas veces, ayuda a que te quieres meter y se nota, pásale, o sea, claro. Educación vial, pues sí, también cierta parte, ¿no? Mucha gente como que no lee el reglamento, lógicamente, porque yo tampoco lo hago, ¿no? Pero conozco varias cosas que yo sé que están mal y aún así lo hago, ¿no? O sea, ¿por qué? Pues porque no va a pasar nada, porque no veo ni un placón y pues ya, ¿no? Pero eso sí, Carlita, pues la verdad, muchas veces uno molesta que hay veces mucha gente o sea, literal, mucha gente que la verdad dices, oye, ¿cómo te atraviesas de esa forma, no? O sea, estás viendo y ¿por qué te metes? No, pero bueno, no, faltan ambas partes, tanto educación como respeto. Paciencia, que la cual yo a veces no tengo con la gente, porque a veces sí, no, hombre, loco.
2: Sí, sí puedo entender ese punto, puedo entender totalmente el punto de que hay gente que a lo mejor no hace las cosas bien, pero también creo que a lo mejor nos enfocamos tanto en lo que están haciendo las demás personas, ¿no? Empezar a como a juzgar a las demás personas en lugar de cuidarnos nosotros mismos. En el sentido de, te molestas con alguien porque se te metió a la brava, ¿no? Porque no supo hacerlo. Él está exponiendo su vida. Obviamente la tuya está ahí, también está expuesta porque están junto con el tráfico, ¿verdad? Creo que deberíamos de dejar de pensar lo que está haciendo la otra persona. Se metió, pues que se meta. Yo me voy a seguir cuidando. Si se va ahí, se va. Y si estampa por allá, pues qué mala onda por él. Que tenga cuidado él. Yo me voy a cuidar yo, ¿no? No puedes educar tú a las personas mientras van manejando. Y si te estresas a la hora de estar manejando, ¿no? Eso es, hay que aprender a regularnos nosotros mismos con las emociones. Dice, a las motocicletas muchas veces van entre los carros y eso también es peligroso, por supuesto. Y eso también es estrés, o sea, te da coraje que también se estén exponiendo y te estén exponiendo a ti, a que tú en un punto ciego, ¿no? Le des para allá y que se metan y que... Sí entiendo. Dice, el problema es que nadie respeta si no hay un agente de tránsito cerca. ¿Tú qué piensas? ¿Tú qué opinas? 646-116-8992. ¿Tú qué piensas acerca de este tema? ¿Nos falta educación vial o simplemente respeto por los demás? ¿O las dos? Justamente. Vámonos a una pausa. Ahí volvemos aquí a través de La Mejor. 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

0: Vámonos, seguimos en el aprieto del día, 8 de la mañana con 33 minutos. Vámonos con mensajitos que nos están llegando. Buenos días.
1: Buenos días, exactamente. Mucha paciencia y mucha tolerancia los que tenemos manos al volante. Porque hay cada individuo que no tiene esa consideración al conductor también, pues, o sea, a veces piensan que todo gira a su alrededor. Experiencia vivida. Estaba yo en la avenida delante y periférico. Y pasé el semáforo bien y a la mitad de la calle se me atravesó una persona, una muchachita, pues yo creo, una joven, con audífonos, chateando y fumándose un cigarro. Y no lo dudo que en la otra mano, en el sobaco, llevar el café. Así literal. Y yo me frené y esperé que pasara.
0: Y ni cuenta así. Se dio, no me digas.
1: Y luego volteé y se rió. Y ya, dije yo, bueno, pues que Dios te bendiga.
0: Pues sí.
1: Ánimo, eso es lo que nos hace falta. Claro. Consideración al conductor, porque a veces nosotros practicamos mucho la tolerancia al manejar.
0: Claro.
2: Pues ayer me tocó esa situación. Esta camioneta de ya viste los logotipos.
0: Ah, ok, a ver, te
2: hizo
0: lo veo.
2: Hizo dos veces esta misma maniobra. Cambiar de carril sin marcar direccionales. Así de fácil, ¿sabes? Ayer se la mandé al Hershey para que la viera.
0: Ah, bueno, ahorita la checo, mijo, gracias.
3: Buenos días, Carlita. ¿Qué onda, pues amigo? La verdad, nos hace falta de todo. Un poco de respeto, un poco de educación vial y más educación personal. La verdad, siento que las personas que andan en un carro irregular son las que más les valen las, ahora sí que las señalizaciones.
0: El reglamento.
3: Y la verdad, hay veces que son personas que no tienen ni licencia ni nada y aún así andan en las calles.
0: Gracias, dice el 70% que maneja no respeta la velocidad y los altos. Dice, muy buenos días, también deberían de imponer una infracción para los peatones que cruzan calles por donde no deben de hacerlo, ya que eso ocasiona accidentes. Y fíjate, lo hemos tocado en varias ocasiones en los lunes viales y mencionan que justamente no hay sanciones a los peatones, solamente en dado caso, ¿verdad?, de que suceda un accidente, te exime de responsabilidad si tú eres el automovilista y el peatón se cruzó mal. Él tiene toda la responsabilidad, pero no existen sanciones para los peatones que anden en lugares y que crucen por lugares que no son.
4: Hola, Carlita, buenos días. Pues, falta educación vial y educación peatonal, ¿no? Porque tanto el conductor como el peatón se nos va de largo en algunas sí, ocasiones, ¿no? Hay veces que decimos, ay, ni modo que me aplaste.
0: Ni modo que no se quite,
4: y otro,
0: ¿no?
4: Ni modo que se vaya a pasar. Y por eso pasan los accidentes.
0: Claro.
4: Y otra que somos muy, no medimos los tiempos, siempre andamos en la carrera los mexicanos, siempre andamos a la carrera. Y por quererle ganar al tiempo, porque ya vamos tarde, también pasan los accidentes, ¿verdad? Como dijo la señora, más vale tarde que nunca.
0: Claro.
4: Primero está la seguridad de uno y después pues lo demás. Si quieren llegar a tiempo, pues que se levanten más temprano, ¿no?
0: Dice, más que educación hace falta conciencia. Un segundo de imprudencia puede costar una vida. Dice, yo creo que ya todos sabemos que a la hora de estar enfrente de un volante es un compromiso y una responsabilidad muy grande, pero sí hace mucha falta educación vial, incluida el peatón, el ciclista, el motociclista. ¿Sí? Totalmente de acuerdo, mijo.
5: Yo por eso escucho la mejor cuando voy manejando para no estresarme.
0: ¡Ay, hijo!
5: Oye, Carlita, hoy en la mañana tempranito. Bueno, ahorita circulando rumbo a mi trabajo, un vehículo pasándose todos los saltos acá en Maniadero, y los tránsitos o policías,
0: nada.
6: ¿Tú qué piensas?
0: Oye, y tú dijeras, bueno, pues va solo en la ciudad y se está pasando los saltos y pues allá que Diosito lo cuide y todo, ¿no? ¿Verdad? Pero también está poniendo en riesgo la vida de las otras personas que van a lo mejor con cuidado y en su carril, y eso es lo que causa más como indignación.

0: ¿no? A ver, bueno, ¿qué dice? Buenos días.
1: Buenos días, mira, yo opino que los ciclistas también deben de hacer alto y respetar.
0: Sí.
1: Y los conductores también que se pasan el alto, hasta suerte tienen que las unidades policíacas no están al momento de que lo hacen. Y me ha tocado ver también que se pasan el alto y en contraesquina está la unidad policíaca y no les hace nada, los deja. Está medio confuso porque pues en su cara pasa eso y lo hacen.
0: Y no pasa nada. Gracias, buenos días.
2: Carla, buenos días.
0: ¿Qué onda, mijo?
2: Yo soy motociclista y soy automovilista.
0: Ajá.
2: Y de repente, pues si uno trae moto, es como para ir más rápido. Entonces, si llego a un alto y hay un chorro de carros y hay un espacio ahí, pues yo por ahí me voy, obviamente. No voy a estar como un auto esperando que pasen todos los autos, ¿no? Me voy por un ladito, obviamente con precaución. Y otras veces he andado muy recio en la moto también y también le paso los carros entre por un lado. De hecho, inclusive van dos carros andando, dos carriles, y yo en medio les paso. Yo sé que eso no está mal, porque el otro día me encontré un policía y le pregunté, ¿qué onda, compa? ¿Puedo ir por aquí? Y me dijo, no, no puedes. Entonces, sí, si no veo policías, ahí voy en medio de los carros. Sé que voy arriesgando a que alguien se cambie de carril o algo, pero para eso hay que ir bien abusado. Pero sí, pues en la moto, pues sí, se supone que es para ir más llegar más rápido de un punto A a un punto B, entonces sí. Si yo veo espacios entre autos, me meto.
0: ¿Es en serio, mijo? ¿Es en serio lo que...? Yo esperé en algún punto que dijeras, ¡ah, no te creas! ¡Ah, no te creas! Estoy choreando, mija. No, sí me lo dijiste neta, ¿verdad? Ay, oye, voy a anotar justamente eso que me acabas de mencionar para preguntarle el lunes a las personas de tránsito si la moto está originada, está creada para llegar más rápido a los lugares. O sea, tengo una duda, me crease una duda en mi cabeza, ¿eh? Honestamente.
3: Carlita, buenos días, sobre el tema. Yo pienso que todos queremos llegar temprano, todos nos brincamos un alto, todos nos brincamos un semáforo, todos caminamos cuando no debemos de caminar, si el semáforo está en rojo o en verde, todos hacemos cosas irregulares, y no nomás el tránsito. También de la vida cotidiana, en hacer cosas. El problema es que la madurez todavía no llega. Cuando la madurez llegue, entonces los cambios van a ser personales. Uno ya va a empezar a no hacerlo, aunque los demás lo hagan.
0: Claro.
3: Así es la madurez. Ya sabes, Carlita.
0: Ya sabes, mijo, por supuesto. Es que también enfocarnos en el... Pero es que lo hizo. Él también lo hizo, pues yo también lo hago. No, señor. Y es ahí donde entran las frases célebres de las mamás acá en nuestros años de juventud, donde, y si él se tira por un puente, ¿también tú lo vas a hacer? No, señor. Nosotros deberíamos empezar a enfocarnos en lo nuestro, en lo que estamos haciendo. Mientras yo haga las cosas bien, me vale cacahuate lo que esté haciendo el de allá. Si se pasó el alto, pues que bendiciones, que le vaya bien. Yo voy a seguir haciendo las cosas bien, yo voy a empezar a poner el ejemplo. Dice, lo que deberían de hacer es quitar los carros americanos, siempre chocan y se van. Todavía lloran cuando los molesta un oficial. Además, ni placas pagan y lloran porque no sirven las calles, nada más andan ahí acabándose las calles sin darle nada al pueblo, dice. A ver, dice, sí, definitivamente es poquito de todo. Nos falta educación vial, tanto del conductor como del peatón, pero sobre todo paciencia, tolerancia y empatía. Acá en mi rancho, un factor que afecta mucho y detona los choques, pues es el calor. La gente vuela para llegar a su destino. Muchísimas gracias. Saludos hasta Mexicali, oye. Saludos hasta Mexicali. Oye, todavía hay muchos mensajes, ¿eh? Y ya se nos acabó la sección. ¡Ay! Ya se nos acabó la sección, pero todavía hay muchos mensajes. Mañana le retomamos, ¿le parece? Porque este tema está para escarbarle muchísimo. En este momento me voy a una pausa, vienen los regalos, traigo cortesía, no te despegues, sigue en sintonía de la mejor, ya sabes.
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2: ¡Vámonos! 8 de la mañana, oiga, 53 minutos. Efectivamente, vámonos a los regalos, las cortesías, los obsequios que trae la 103.3, la mejor para ti. Para ti, Radio Escucha de la Mayorts. 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En ese momento me voy a una pausa. ¿Por qué? Pues porque ahí viene el viejo brujo. Traemos un tema interesante y adicional, pues sabes que al finalizar la hora, te lee tu triada. ¿Cómo te va a ir en la salud, en el amor y en el trabajo? Déjame tu nombre y tu fecha de nacimiento en mensajito escrito a nuestro número de WhatsApp, 646-116-8992. Empiézamelo a mandar desde ahorita porque sabes que solamente ahí como unos 15 más o menos alcanzamos a leer, a escuchar. Así que es momento de que te comuniques con nosotros. ¡Ahí venimos! Ya regresamos, ahí viene el jueves esotérico con Miguel Ángel Flores, el viejo brujo, aquí a través de La Mejor, ya sabes.
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2: Ya estamos de regreso, 9 de la mañana. 9 de la mañana, 8 minutos el día de hoy, efectivamente, jueves esotérico. Tenemos la presencia vía telefónica de nueva cuenta de Miguel Ángel Flores, el viejo brujo. Miguel, buenos días, ¿cómo estás? Bienvenido.
3: Buenos días, ¿qué dices? ¿Cómo estamos?
2: Oye, muy bien, muy emocionada, muy ansiosa porque llegara ya este día. Un tema bastante interesante. Cuidado con lo que pides porque se te puede conceder. Ese va a ser el claro. Tema del día de hoy, ¿no?
3: Sí, claro. Un tema un poco extraño, un poco raro, pero ahorita te vamos a explicar el por qué. Porque dice un dicho también que en el pedir está el dar.
2: ¡Ándale!
3: Y muchas veces no recibimos porque estamos pidiendo mal.
2: Claro. Oye, para empezar, oye, ¿de dónde viene, de dónde nace esa frase? O sea, cuidado con lo que pides porque se te puede conceder.
3: Bueno, pues lo han dicho muchas personas, no creo que haya una persona en específico, ¿no? Pero mucha gente lo ha hecho, lo ha dicho, y se ha corrido porque hay una cuestión, que a veces lo que pedimos, yo creo que lo pedimos mal, y muchas ocasiones se cumplen las cosas como las pedimos, pero no vimos a la situación. Te voy a poner un ejemplo.
2: A ver.
3: Fíjate, yo atiendo a una persona que me dice, es que no tengo trabajo, no tengo dinero, esto y lo otro. Y total que yo lo estuve atendiendo un tiempo y yo le hice un trabajo para suerte y todo. Y le digo, visualiza lo que quieres, pide lo que quieres. Total que como a los 3 meses me dice, es que sí se me concedió. Le digo, ¿ya tienes trabajo? Sí, ya tengo trabajo, pero no me pagan. Le digo, es que tú vas a haber pedido mal, le pediste puro trabajo. Y le dice, sí, la mera verdad me enfoqué nada más en, Dios mío, dame trabajo. Y le digo, pues ahora trabajas como burro y no te pagan. O sea, ahí está la situación. Lo que nosotros tenemos que hacer es checar qué es lo que estamos pidiendo. Muchas ocasiones nosotros pedimos, y hay una cosa importante, el universo no nos entiende porque él no tiene ciertas palabras como las de nosotros. Un ejemplo, si tú le dices a Dios, al universo, al ser espiritual que tú creas, que tú quieres tener dinero, das por hecho que no lo tienes. ¿Sí?
2: Okay, sí.
3: Entonces, al momento de que tú lo pides, pues estás diciéndole al universo, yo te pido porque no tengo. Y para él, en el universo, haz de cuenta que todo está estable, si todo sigue igual. Tú lo que tienes que visualizar primeramente es como si ya lo tuvieras. De hecho, hasta hay un comercial que dice, ya me vi. O sea, así como te quieres ver, así lo debes de pensar. Entonces, mucho cuidado con lo que se pida, porque hay otra situación también. Recordemos que nosotros, todo lo que sale de nosotros, regresa multiplicado 7x70. Entonces, si tú pides algo enojado contra de alguien que no se lo merece, pues te viene todo lo que tú pedías contra esa persona, pero 7x70, ¿ves? Entonces, lo mismo pasa cuando estás muy contento, cuando estás muy preocupado, cuando estás muy, que tienes algo en tu mente que no te deja en paz, ten cuidado, ve cómo lo vas a pedir o cómo lo estás manifestando al universo para que el universo te pueda responder como tú quieres. Entonces, pues hay que checar eso de cómo nosotros lo hacemos, porque el día que nosotros pedimos algo se nos concede. Fíjate que hay una persona que estaba pidiendo mucha salud, y en el momento en que ya le entregan su salud y todo eso, pues obviamente estuvo varios tiempo sin trabajo porque estuvo enfermo. Al momento de que ya tiene salud, ahora no encontraba trabajo porque estuvo mucho tiempo sin trabajar por el problema de salud. Uh-huh. Entonces, ahora no encontraba dónde trabajar. Porque lo que más pedía era salud, no pidió a nivel general que hubiera un equilibrio. Por ejemplo, abundancia en salud, dinero, amor, protección. Entonces, solamente pedía salud. Ahora estaba totalmente saludable, pero con carencias de todas cosas. Su pareja lo dejó por lo mismo de que ya tenía mucho tiempo enfermo, no aguantó la situación. Se llevó a sus hijos, sus padres y todo eso, pues en el inter también empezaron a tener problemas físicos porque pues el tiempo va pasando y así, y haz de cuenta que todo lo que tenía de problemas de salud, todo lo tenía en abundancia antes de que enfermara. Y estando enfermo, perdón.
2: No, sí, sigue.
3: ¿sí? Y estando enfermo, de todas maneras tenía todo. Aquí la situación que tenía que pedir un equilibrio para que todo llegara acorde conforme lo quería. Pero era tanta la situación de que quería estar sano, que todo lo demás no le puso atención y eso fue lo que el mismo universo pues le quitó.
2: Claro. ¿Vale? Entonces, ¿las palabras, se pudieran decir que las palabras tienen poder o todo depende de las acciones de nosotros? ¿O es un conjunto, es un 50-50? ¿Cómo influye eso?
3: Todo influye, todo lo que tú hagas, todo va a tener una repercusión. Se dice que en la magia, toda acción genera una reacción contraria. Fíjate, o sea, toda acción genera una reacción contraria. Si tú pides alguna cosa, tienes que aprender a pedirlo, porque si no, ahora sí que nos tiramos toda nuestra vida. ¿Cuántas veces nosotros hemos, estando enojados con un hijo de nosotros, le decimos, ay, es que tú eres un esto y lo otro, y te va a ir mal en la vida y todo eso? Esa maldición ya se la aventaste a tu hijo o a tu hija o a tu esposo, no sé, y eso también va a tener una repercusión en ti. Asimismo, cuando tú pides algo, cuando estamos rezando, que le estamos pidiendo a un ser superior que nos ayude, lo que tenemos que hacer es primero visualizar lo que queremos como si ya lo tuviéramos y después decretarlo, pedirlo y todo, decirle, ¿sabes qué? Yo tengo salud, estoy bien, voy a estar sano, tengo dinero, tengo eso, pero velo y ahora exprésalo. Así no ofendes a nadie y el universo te entrega lo que tú en ese momento le estás pidiendo.
2: ¿Tú has tenido alguna experiencia con, no sé, con alguien que haya ido contigo o que conozcas de personas que sintieron que el deseo se les cumplió, pero pues totalmente inesperado a lo que pidieron ellos?
3: Claro, fíjate que hay personas que te piden algún tipo de cuestión o algo, ¿no? En unas cartas que le estaba yo leyendo a una persona, la señora quería estar con su pareja, pero yo veía que ya no debía de estar con la pareja, ya se veía que los dos tenían que cambiar sus caminos, porque aparte a esta señora pues le iba a llegar algo mejor todavía, una persona que iba a pues a llenar todo lo que ella pedía, ¿no? Total que en una de esas me dice, ¿sabes qué? Yo quiero hacer un trabajo de unión y todo eso, okay. Le dije, pero mira, me salen las cartas que tú vas a estar mejor, así, así, así, también él y todo eso. Total que, pues en definitiva, se aferró, ¿no? Hicimos el trabajo, la persona se quedó con este señor. Y a los pocos meses, como los 6 meses, una persona se acercó y le movió el tapete muy fuerte. Y me dice, es que ya no quiero estar con este señor. Le digo, pues acuérdate lo que te dije. Te estaban diciendo que no porque venía algo bien para ti. Y esta persona, en el inter, en lo que estábamos retirando el trabajo y todo eso, la persona se alejó porque pues ya le urgía estar con esta mujer. Y la señora también dejó a su esposo y se quedó sin ninguno de los dos. O sea, fue contraproducente.
2: Claro.
3: Porque deshicimos el trabajo del marido y la persona que le tocaba como pareja de vida ya no se quiso quedar. Y ahí se afectaron muchas cosas. Porque no nada más fue su relación que tenía, más la otra relación que iba a comenzar, más los hijos que pudieran haber tenido. Entonces, ahí se amolaron varias cosas que nosotros sin querer por una petición mal, ahora sí que mal pedida, por eso pasaron las cosas.
2: Y también mal decidida, ¿no? Porque ahí me imagino que parte de tu trabajo es también aconsejar a la persona por lo que tú estás viendo, ¿no?
3: Claro, fíjate que siempre nosotros procuramos aconsejar y les decimos qué está bien, qué no está bien, y todo, pero pues como decimos, ¿no? Pues la persona lo quiere hacer así, pues ahora sí que nosotros también ayudamos.
2: Claro.
3: Pero el problema es que a veces las personas, todos nos aferramos, somos como niños cuando queremos un dulce, ¿no? La mamá nos quita el dulce, nos lo arrebata, lo regresa y todo, y a escondidas nosotros lo tomamos. Cuando a fin de cuentas esto nos iba a generar algún problema, ¿no? Entonces, así nos pasa a todos, pedimos las cosas y a veces casi las imposibles. Y el momento de todo es que cuando no se les cumplen, hasta se enojan con Dios, se enojan con el que les está ayudando, se enojan con la persona que no se acercó. O sea, todos nos enojamos a fin de cuentas y ahora sí que a fin de cuentas, después el tiempo nos da la razón de por qué nos quitaron lo que nos quitaron.
2: Claro. Oye, Miguel, nos tenemos que ir a una pausa, pero ahí regresamos, seguimos con ese tema tan interesante. ¿Te quedas conmigo?
3: Claro que sí, me parece perfecto.
2: Vámonos, Miguel Ángel Flores, el viejo brujo. Seguimos aquí en el Jueves Esotérico a través de la 103.3, la mejor. Ahí venimos.
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0: Ya estamos de regreso, 9:28 a.m. Seguimos en el Jueves Esotérico con la presencia vía telefónica de Miguel Ángel Flores, el viejo brujo. Miguel, ¿cuál es el deseo que más suele pedir la gente cuando busca este tipo de ayuda espiritual?
1: Claro que sí, perdón, hace ratito me preguntaste que quién dijo esta frase.
0: Sí.
1: Y fue el señor Johann Wolfgang von Goethe.
0: Okay.
1: Él fue el que dijo esta frase, que él era alemán y fue este dramaturgo, poeta y escritor también. Entonces él fue el que originó esta frase. Ahora bien, ¿qué? La pregunta que tú me haces es ¿cuál?
0: ¿Cuál es el deseo que más suele pedir la gente? O sea, ¿qué es lo que, qué es lo que más quiere la gente? ¿Dinero? ¿Quiere qué quiere?
1: Lo que más quiere la gente es amor.
0: Okay.
1: Amor es lo que más desea la gente. A veces no te interesa tanto otra cosa, porque podrás no tener dinero, pero si tienes una pareja, por lo menos ya estás ahora sí que estás como que a la mitad, ¿no?
0: Claro.
1: Entonces lo que más pide siempre la gente es amor. Y a veces de esas cosas que tú dices casi son las imposibles, ¿no? Por ejemplo, hay una persona que a mí me dijo, oye, hay una persona que a mí me gusta y yo quiero todo con ella. Quiero hasta casarme si se puede. Y yo decía, ya, pues si la acabas de conocer. ¿Y dónde la conociste? No, pues en un gimnasio. Ok, ¿tienes el nombre de la persona? No, pues no lo tengo. Le digo, pues entonces, por lo menos su apodo, no, tampoco. Su figura, pues la tomó una foto de lejos. Le digo, oye, pues es que de veras, esmérate tantito, ¿no?
0: Conócela algo, ¿no?
1: Sí, ¿quién es? ¿O qué? Le digo, ¿siquiera le hablas o algo? No, tampoco. Le digo, no, pues sí me la pones bien difícil. Y aún así hicimos el trabajo y sí funcionó, ¿no? Pero sí, de veras, me hicieron parir chayotes, como dicen, ¿no? Entonces, se pueden hacer muchas cosas, pero hay otra situación. Hay cosas que al pedir tenemos que tener en cuenta. Por ejemplo, nosotros queremos poner un negocio, un ejemplo, ¿no? Y yo digo, yo voy a poner un negocio y veo un localito, ¿no? Ay, aquí voy a poner mi negocio. ¿Cuánto es de renta? No, pues es tanto. ¿Cuánto es de producto? Tanto. Entonces, no, me va a comer la renta. Y si no se vende, y si no esto, y si no lo otro. Ahí está el problema. Ya no creíste en tu proyecto. Ya tú mismo le diste las palabras negativas. Entonces, cuando a mí me dicen, oye, es que yo quiero hacer un negocio, pero ¿y si no funciona? No, pues ya no lo pongas, no va a funcionar.
0: Claro.
1: Porque ya, ahora sí, como dicen, ya lo estás hablando antes de tiempo. Si lo quieres, el problema es que pídelo. O sea, si lo quieres, pídelo, dalo por hecho como si ya estuviera funcionando y trabajando y vas a ver cómo va a funcionar. Lo mismo pasa también cuando tenemos miedo de algo. Un ejemplo. Tú vas caminando en la calle, ves un perro X, no le haces caso y te sigues sin perro ni en cuenta. Pero si el perro ve que lo observas con temor y todo eso, el perro también se pone en alerta y se te va encima. Entonces, así son las cosas. Cuidado con lo que se pide y con lo que se desea, porque igual se puede conceder. Y se dice que dentro de lo que es la magia, a todo lo que le temas, te vas a enfrentar. Entonces, en las palabras, si tú tienes algún temor también, a eso también te vas a enfrentar. Por ejemplo, a estar enfermo. Por ejemplo, a quedar en la quiebra. Por ejemplo, a perder a tu pareja o no tener pareja. Si tú le temes a todo eso, te puedo asegurar que lo vas a enfrentar.
0: Oye, Miguel, tú como profesionista, como profesional en la materia, ¿hay peticiones que tú recomendarías jamás hacer?
1: Claro que sí, o sea, mira, hay cosas, lo primero, lo principal es que lo que tú vas a decir, recuerda que va a regresar hacia ti, eso es lo principal. Todo lo que digas, sientas, pienses hacia afuera de ti, va a regresar multiplicado a ti. Eso es lo que hay que tener primero mucho, mucho cuidado, ¿no? Ya sea estando enojado, estando triste, estando, no sé, con una mala vibra, ¿no? Porque a veces así nos pasa. Fíjate, yo conocí a una persona que me dijo, un día estaba tan mal, me dijo que él se quería suicidar. Uh-huh. Le digo, no, ¿cómo piensas eso? Total que ahí estuve hablando con esta persona y haz de cuenta que lo levantamos nuevamente, ¿no? Ya estaba en su vida normal y como al mes lo atropellan y estuvo muy grave en el hospital. Él mismo generó ese problema porque dijo lo que quería. Mas sin embargo, ya después cambió la tonalidad y lo mínimo que le pasó, pues fue esto, ¿ves? Entonces, a veces las cosas pasan por la misma situación. o igual no queremos escuchar a los demás, ¿no? Que nos dicen algo y te dicen, quítate de la ventana, no saques la cabeza, ¿no? Por en el carro. Te lo están diciendo para que no te pase nada malo. Y lo primero que pensamos nosotros, ay, ¿por qué voy a obedecer lo que me digan, no?
0: Claro.
1: Entonces, ahí está el problema.

0: es la situación de lo que a veces nos pasa. Y bueno, pues no queremos entender esas cuestiones. Y también lo que pedimos hacia quien se lo decimos, hay que tener cuidado porque nos entienden al revés.
1: Claro. ¿Eh? Oye, Miguel, entonces, ¿tú crees que o podíamos definir que la gratitud influye en que las cosas lleguen de una mejor manera?
0: Si tú eres una persona que das gracias todo el tiempo por las cosas que tienes, recuerda que todo lo que sale de ti va a regresar a ti. Entonces, si tú das gracias, toda la gente va siempre a querer tenerte a ti, hacerte algún favor aunque no lo pidas. Porque como siempre eres agradecido, las personas que te hacen un favor es como el que te presta dinero. No te presta dinero porque le sobre dinero, te presta dinero porque te aprecia. Entonces, si cuando te cobran, tú en lugar de pagar te escondes o en lugar de enfrentar la situación no lo quieres hacer, ahí está el problema. Ya las gracias que tú dabas antes te las dio el que te prestó el dinero. Ahora tienes que ser recíproco también para que el universo siga aportando hacia ti lo que necesites.
1: ¿Hay días o momentos en que estas peticiones tienen más fuerza o se pueden hacer cualquier día?
0: Recordemos que los días están regidos por los planetas. Por ejemplo, el domingo por el Sol, el lunes por la Luna, martes por Marte, miércoles por Mercurio, jueves por Júpiter, viernes por Venus y sábado por Saturno. Los mejores días siempre para pedir, por ejemplo, el domingo es relacionado con dinero, riqueza y abundancia. El lunes está relacionado con la luna, de preferencia cuando es luna nueva o luna creciente, es cuando hay que pedirlo. El martes es planeta Marte, son agresiones y problemas. Ese día definitivamente solamente cuando vayas a terminar algo que no quieres terminar, que tengas la energía para terminarlo. Uh-huh. El miércoles, bueno, pues es algo que se tiene que hacer, haz de cuenta con elocuencia, porque es el que te ayuda a hablar bien, pedir las cosas de forma de buena forma. Jueves, día de Júpiter, día de la suerte, ahí puedes pedir lo que quieras, salud, dinero, amor, prosperidad, armonía, todo lo que quieras. Viernes, día del amor, de Venus. Entonces ahí puedes pedir todo lo que es de amor, uniones y unión familiar y todo eso. Y el sábado es día de Saturno, que son los enemigos, los problemas, los conflictos, las venganzas. Mucho cuidado de hacer peticiones los sábados.
1: Oye, Miguel, en el tema de este de pedir, o sea, solamente es como que yo me voy a un lugar seguro, que me sienta, lo pido, lo pienso, o tengo que ir a hacer algún ritual. ¿Cómo es esto?
0: Bueno, nosotros hacemos un ritual todos los días al levantarnos. Lo primero que haces es te metes a bañar. Lo segundo que haces, ya te vistes, ves qué ropa te vas a poner. Todo eso que hacemos antes de salir, uh-huh, es un ritual. Pero lo mismo podemos hacer. Yo siempre le digo a la gente que te ocupes, aunque sea 3 minutitos, en decirle al universo lo que tú te mereces, okay, no lo que quieres, ¿sí? Lo que tú te mereces. ¿Qué es tomar 3 minutitos? ¿Te despertaste o ya te vas a ir a dormir? Al irte a dormir te acuestas, te relajas y lo primero que piensas es: yo merezco abundancia, yo merezco salud, yo merezco mucho dinero, yo merezco mucho amor, que todo el mundo me quiera, que todo el mundo quiera estar conmigo, yo merezco no tener enemigos. O sea, todo lo que tú quieras decirle ahí, di yo merezco, porque en ese momento el universo te entiende que mereces eso. Y en ese momento te lo va a mandar de una forma u otra. Pero ocupa 3 minutitos nada más al día dar esas afirmaciones positivas y vas a ver cómo todo te empieza a cambiar.
1: Miguel, me tengo que ir en ese momento a una pausa. Regresamos, ya vamos por nuestra última intervención. ¿Te parece? Bueno, la gente ya está mandando su nombre, su fecha de nacimiento. Si al volver empezamos con el tema de leer las triadas.
0: Claro que sí, me parece muy bien.
1: Perfecto, entonces síguete comunicando con nosotros al 646-116-8992. Regresamos aquí a través de La Mejor.
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0: Ya estamos de regreso, 9:48 a.m. El día de hoy es jueves esotérico y tenemos la presencia vía telefónica, la compañía de Miguel Ángel Flores, el viejo brujo. Miguel, ¿qué te parece si ya iniciamos de una con las fechas de nacimiento de los radioescuchas?
1: Dale, vale, ok.
0: Vámonos con el primero, dice, hola, buenos días, soy del 23 de mayo del 70.
1: Claro que sí, nos está diciendo en salud, que se cuida mucho de sus huesos, principalmente como que hay alguna descalcificación o algún problema también con la circulación, que tenga mucho cuidado. El dinero pues parece que va llegando poco a poco, no se queda mucho, pero va llegando y va saliendo adelante. Y en el amor, unión familiar, empiezan a acercarse a personas que se habían alejado.
0: Dice, soy José, buen día, el 10 de marzo de 1971.
1: En salud, cansado, estresado, molesto, depresivo. El dinero pues se va muy rápido de las manos. Va a haber oportunidades de que llegue algo de dinero en estos días. Y en el amor, un cambio fuerte se va a dar dentro de poco tiempo.
0: 17 de julio es Víctor de 1982.
1: En salud, nos está diciendo que bien de salud, de momentos como que se ha sentido con cierta flojera, como que muy cansado, fatigado. El dinero está llegando. A lo mejor quiere emprender algún nuevo negocio, algo nuevo, se va a dar bastante bien. Y en el amor también un cambio bastante positivo, así es que aprovéchala.
0: Perfecto, soy María de Jesús, el 17 de agosto de 1977.
1: En salud, nos está diciendo bien, nada más que cuidado con tus pies, tobillos y rodillas. Hay que tener cuidado con esto. El dinero va a llegar, se empieza a multiplicar, empieza a haber mejoras en la economía. Y en el amor, un cambio bastante fuerte se va a dar dentro de poco tiempo.
0: Dice, buenos días, ¿qué nos depara el destino? El amor, el trabajo, la salud. Carlita con el viejo brujo Enrique, 3 de octubre del 70.
1: En salud nos está diciendo bien dentro de lo que cabe, a pesar de los problemas que pueda haber, pero que cuide mucho su garganta, los pulmones y también algo en la espalda. El dinero va a estar llegando, por lo menos va a haber para los pagos que se requieran, y en el amor un cambio bueno se va a dar, empieza a haber una situación muy positiva.
0: 22 de octubre de 1979, dice por acá.
1: Sí, en salud todo se empieza a equilibrar, parece que todo va a agarrar su paso normal. El dinero empieza también a equilibrarse, empiezan a llegar cosas muy buenas y aprovecha la llega suerte en el amor también, así es que hay que aprovecharlo, pero ten cuidado con las decisiones que tomas.
0: Dice, hola Carlita, buenos días, quisiera que el brujo me dijera cómo me irá en el amor en el 18 de enero de 1992.
1: Yo veo como que ha habido muchas cosas aquí de problemas en el amor, como que las cosas no están muy bien, pero te voy a decir otra cuestión, parece que alguien te hizo algo hace mucho tiempo, alguien que te quiso mucho y a lo mejor por alguna razón no te quedaste, pero esa persona te hizo algo y por eso en el amor ahora no puedes estar muy bien.
0: Dice Adriana, el 12 de abril del 78.
1: En salud nos está diciendo que bien mejora la situación de la salud y también mejora la situación económica, así es que aprovéchala. Y aparte de todo esto, nos dice en el amor que vas a tener noticias de lejos de alguna persona que ya sea se va a casar o está embarazada.
0: Joana Pérez, del 4 de noviembre del 2004.
1: En salud nos está diciendo muy bien, parece que las cosas van mejorando, nada más que de momento es como que mucho cansancio. El dinero también ahorita como que no llega como tú quisieras, pero vienen oportunidades buenas de trabajo. Y en el amor un cambio bastante fuerte se va a dar, pero piensa bien lo que vas a hacer.
0: Dice, yo quiero saber de mi salud y por qué me quedé sin trabajo de repente. Dice, híjole, nada más dice 1989.
1: A ver qué me sale. Nos dice, mira, de salud las cosas no han estado muy bien y ya tienes algo, parece que comiste o te dieron algo a comer, que es lo que te está generando problemas con el dinero también y con todo lo demás. Parece que algo traes, una mala vibra se te pegó en algún sitio. Necesitaría checar en una buena lectura porque así para saber si te lo hicieron directamente o si se te pegó. Si se te pegó es más fácil quitarlo si te lo hicieron directamente.
0: Dice por acá, Levi Rodríguez, 27 de julio de 1992.
1: En salud nos está diciendo bien, nada más cuídate, no abuses, no tengas excesos. El dinero va a estar fluyendo, llega dinero, empieza a haber cosas muy buenas. Y en el amor un cambio total se va a dar, así es que posiblemente encuentres al amor de tu vida.
0: Perfecto, dice, hola, soy Alonso, del 16 de diciembre del 96.
1: En salud nos está diciendo muy bien, protección de una bendición de alguien que te mandó, puede ser tu mamá, tu abuelita, alguien. El dinero empieza a llegar, se empieza a multiplicar, y en el amor también una circunstancia muy positiva se va a dar dentro de poco tiempo.
0: Dice, buenos días, ¿qué me depara el destino? Soy Elisa del 14 de octubre del 81.
1: Nos dice que vienen cosas muy buenas para ti, pero el problema es que han llegado cosas buenas y no las has aprovechado. En el dinero también va a estar llegando, vas a tener oportunidades de un mejor trabajo o de un negocio, y en el amor también las cosas van a estar bien, pero tienes que aprovecharlo, como dicen, tienes que pescarlas volando, ¿eh?
0: Dice, soy Alberto Reyes del 16 de julio de 1986.
1: En salud nos está diciendo que tengas mucho cuidado con tu espalda, con tu estómago, con tus rodillas también, y aparte chécate colesterol, triglicéridos, todo eso. El dinero fluye, no se queda como quieres, pero va a haber una mejora y una buena oportunidad para mejorar el dinero. Y en el amor, un cambio bastante bueno se va a dar dentro de poquito tiempo.
0: Vámonos con los últimos tres. Dice, mi nombre es María del 21 de noviembre del 70.
1: En salud, cansada, estresada, molesta, a veces te pega la depresión y no sabes de qué te está pasando. El dinero está llegando, no fluye como quisieras. El problema aquí es que a lo mejor quieres darle y ayudar a muchos. Trata de mejor guardarlo para ti. Y en el amor, un cambio bastante bueno se da, de alguien se acerca a tu vida o solucionas algo con tu pareja.
0: Dice, soy Eva del 22 de abril de 1987.
1: En salud nos está diciendo que empieza a mejorar ciertas cuestiones que estaban pasando, como que no te habías sentido muy bien, pero ya vas a mejorar en todos los aspectos. El dinero llega, mucha suerte con respecto al dinero, aprovéchala, posiblemente una invitación a algún negocio, hay que aceptarlo. Y en el amor, parece que las cosas que no están muy bien se van a solucionar platicando.
0: Vámonos con el último, dice Ricardo, 6 de octubre de 1966.
1: En salud nos está diciendo que no te has sentido muy bien de salud, ten mucho cuidado, no cometas excesos y todo eso. El dinero está llegando, va a estar fluyendo, y en el amor un cambio se va a dar, parece que también vas a tener noticias o una visita de alguien que hace mucho tiempo no ves.
0: Muchísimas gracias, Miguel, ya con eso cerramos el día de hoy, jueves esotérico, para las personas que a lo mejor quedó pendiente ahí su fecha de nacimiento, que tienen alguna otra duda con respecto al tema, que quieren más información, ¿a qué número o dónde te pueden contactar, Miguel?
1: Claro que sí, me puedes encontrar para información, citas y videollamadas al 664-304-6234, 664-304-6234. 3-4. También en Facebook me encuentras, en Facebook, en YouTube y en TikTok como Miguel Ángel Flores, el viejo brujo. Asimismo en Facebook me encuentras como Miguel Ángel, perdón, como Mitaro HD Radio o como Mitaro23.tv. También me puedes encontrar en www.mitaro23.com o www.mitarohd.com. Ahí me encuentras.
0: Pues ahí está. Muchísimas gracias, Miguel, por otro jueves tan interesante. Obviamente te esperamos la próxima semana. Que tengas bonito día, Miguel.
1: Muchísimas gracias, es un verdadero placer estar aquí en tu programa.
0: Muchísimas gracias, pues ahí está Miguel Ángel Flores, el viejo brujo, en un jueves esotérico más. Me voy a una pausa y volvemos.

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0: 10:03. 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
2: Pam, pam, pam, pam, pam, pam, pam, pam, pam. Vámonos a La Viralita. Oiga, efectivamente, 10 de la mañana. 10 de la mañana con 12 minutos y últimamente hemos traído unas virales como que bien agresivas, ¿no? Como que bien rarotas, bien agresivas. Pues hoy no, señor. Hoy es una viral bien bonita, bien tierna, bien hermosa. Fíjate que, pues, sabemos perfectamente que ahorita está todo el tema de las graduaciones. Pues en este video viral que te voy a presentar en este momento, te lo voy a platicar. Y si lo quieres ver, para también soltar la lágrima, ay, te lo voy a compartir si es que lo quieres ver. Fíjate, el mejor papá del mundo existe y llegó vestido de Dr. Simi. Así es, oiga. Fíjate, no importó el uniforme, el cansancio ni las miradas. Este papá salió de su trabajo y sin tiempo de cambiarse, pues dijo, yo tengo que ir a la graduación de mi niña. Se está graduando el día de hoy. Ni modo que no vaya. ¿Qué tiene? Ando cansado, ando con el traje, traigo calor. ¿Qué tiene? Asistió con todo y la botarga del Dr. Simi a la graduación de su hija para acompañarla en ese momento, más uno de los momentos importantes en su vida. Porque los verdaderos héroes hacen hasta lo imposible por estar presentes, incluso si eso significa llegar con el uniforme. El trabajo. ¡Qué bonito! Oye, mira, se ve aquí. Se ve cómo está así en la puerta. ¡Ay, qué lindo! El Dr. Simi ahí, mira, parado en la puertecita, viendo cómo la niña recibía su diploma. Y los comentarios, pues ya sabes que una de las cosas favoritas mías es leer los comentarios, a ver qué piensa la gente, ¿verdad? Y pues son una chulada. Dice, ¿qué más hubiera querido yo que mi papá se prestara, presentara cada evento sin importar cómo fuera? Dice, hay personas que se encuentran fuera trabajando y no pueden asistir en su graduación de sus hijos porque están lejos. Muchísimas felicidades por ese padre. Dice, ay, mira, ay, esas son nananas. Ay, no, qué grosería. También hay mensajes gachos, ¿eh? También hay mensajitos gachos. Pues ahí está el video viral el día de hoy. Ay, no más, mira, tampoco es como que hay el gran video, porque pues tampoco dura tanto tiempo, dura 7 segunditos, donde se puede observar que el papá vestido con esta botarga del doctor está ahí en plena, como que, pues no entró, o a lo mejor estaba entrando. Está ahí en la pura puerta, en la entrada de la escuela, ahí con la niña recibiendo su diploma. ¡Qué bonito! Se hizo viral este video. Tan lindo, el mejor papá del mundo existe y llegó vestido de Dr. Simi. No se perdió ese momento tan importante en la vida de su hija. ¿Tú harías eso? ¿Tú harías lo mismo? ¿Harías hasta lo imposible por ir a ver a tus hijos graduarse para no perderte ese momento? ¿O te vale? ¡Cacahuate! Vámonos a una pausa y volvemos con más, muchachos, aquí a través de La Mejor, ya sabes.

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1: ¡Todo súper bien! ¡Todo perfecto! ¡Ganando como siempre!
2: ¿A qué sí?
3: ¿A qué sí?
2: ¿A qué sí?
3: Sí, pues esa frase, ¿no? ¿A qué sí?
2: ¿A qué sí?
3: No, Belinda. ¿Y si sí? Ah, ¿a qué sí?
2: Sí, ay, por eso. ¿A qué sí?
3: ¿A qué sí? Me encanta, Belinda. Mija, buenos días, ya
2: buenos
3: amaneció,
2: días.
3: Ya amaneció.
2: ¿A poco ya salió el sol?
3: Ya salió el sol, no, o sea, no, pero ya es de día. Es que siento como que estás dormida, pues, todavía.
2: Me tomé un cafecito, fíjate.
3: Raro,
2: oigan,
3: raro en ti.
2: Quien quiera gatitos como en aproximadamente en un mes o dos, están disponibles.
3: Hay gatillos,
2: hay colores de
3: la gata
2: presencia.
3: De la Belicona tuvo gatitos, ¿sí va?
2: Sí.
3: Tuvo gatitos y tuvo 5 gatitos, 2 bien blanquitos, bien bonitos.
2: 3 blancos.
3: Ah, 3. Uh-huh. 3 blancos, ojo, color.
2: No sé, todavía no los abre. Acaban de nacer una semana, mija.
3: ¿No abren los ojos los gatitos
2: no,
3: a la semana?
2: No.
3: Es que yo no tengo conocimiento en eso de los nacimientos, mija.
2: No, los abren como a las 3, yo creo. No, de la
3: tarde. ¿De la
2: tarde?
3: Ay,
2: no, o sea, como a las 3 semanas.
3: En 5 horas van a abrir los ojos.
2: Creo,
3: los gatillos. Los gatillos. Oye, gente responsable.
2: Sí, por favor.
3: Únicamente gente responsable que los vaya a querer mucho a los gatitos. Uh-huh. Bueno, pues como acaban de nacer, la gatita de la Belicona.
2: Una gatita que le gusta el mamá.
3: Ay, la gatita de la Belicona tuvo los gatillos y pues te los llevaba a la puerta, mija.
2: Sí.
3: Chifadosa.
2: Y estaba uno llore y llore y dije, pues, ¿qué le está haciendo? Y salí y estaba ahí a media cuadra, de cuenta.
3: Ay,
2: y ya
3: no
2: tuve
3: manches.
2: Que agarrarlo y devolverlo a su
3: entonces camino. No dormiste porque pues estaba regresando
2: sí,
3: gatos.
2: Sí.
3: Qué bárbaro, mija.
2: Sí, sí, sí.
3: Ni modo, eso es ser madre. Para
2: pues,
3: que vayas
2: abuela,
3: viendo,
2: abuela.
3: Ay, sí, cierto, abuela. Para que vayas viendo.
2: Sí, ya
3: para que vayas viendo, cuando yo, de repente, de pronto un día dices,
2: yo te esperaba.
3: Ay, mira, ya salieron. Yo quiero uno blanco, yo uno blanco machito, porfis. O si hay un amarillo.
2: Ay, déjame hacerlo machito, oye, capaz son niñas.
3: Oye, pero tienes en amarillo, ay, sí, tienes en talla L.
2: Oye, es que dicen que los naranjas son loquitos.
3: ¿Cómo?
2: O sea, están loquitos los naranjas.
3: Ah, que están muy crazy.
2: Ajá, sí, oh. Sí, de por sí, los gatos están medio tumbadillos de coco.
3: Sí, la verdad que sí.
2: Pero,
3: oye, pero entonces son gatitas.
2: Es que no sé, no las he visto. Es que tampoco las quiero agarrar mucho porque luego dicen que si les das como el olorcito a
3: la
2: ti,
3: mamá.
2: La mamá como que lo
3: ay, no,
2: quiere,
3: no,
2: entonces
3: no,
2: pretendo no, casi no agarrarlos.
3: Ah, okay.
2: Pero ahí como vayan pasando las semanas les voy dando update.
3: Ok, info acerca de cómo van y si ya se les vio algo o no.
2: Ajá.
3: Y ya.
2: Y ya.
3: Mija, ¿qué traes para el día de hoy?
2: Colecciones raras de famosos.
3: Ay, Dios mío.
2: Creo que no están tan crazy. Esperaba más, fíjate.
3: Ok, esperabas así
2: de que
3: dientes.
2: Uñas, ajá, y así.
3: Dientes.
2: Que a lo mejor sí lo hay, pero de famosos no encontré tanto.
3: Ok, a ver, empieza con alguien y yo te voy a decir que creo que colecciona.
2: Ok, voy a empezar con Johnny Depp.
3: Ay, Johnny Depp, creo
2: nuestro Jack Sparrow.
3: Nuestro Jack Sparrow. Yo creo que él colecciona, es como él, es como que es oscuro. Yo creo que colecciona, o si no son botellas...
2: Yo siento que no te la vas a...
3: No,
2: esperar.
3: No me la voy a imaginar.
2: No.
3: O sea, ¿no son sus disfraces de películas?
2: No.
3: ¿Algo que tenga
2: o sea,
3: que ver con
2: más
3: sus
2: o
3: películas?
2: Menos con sus películas,
3: ah, okay.
2: pero no.
3: ¿Qué?
2: Supuestamente se rumoraba que coleccionaba supuestamente Barbies. Pero hay algo de cierto y algo pues de que es mentira, ¿no? No eran Barbies como tal.
3: Ajá.
2: Se filtró que tenía más bien muñecas de celebridades, pero las fans empezaron a decir que eran Barbies, ¿no?
3: Ok.
2: Terminó pues haciéndolo así en internet, una historia como si fuera real. La realidad es que admitió que tenía muñecas, que le gustaban las muñecas y las figuras y coleccionaba principalmente como las de Jack Sparrow,
3: okay,
2: como los Kens, ¿no? Que
3: ajá,
2: llegamos a conocer, pero era también como que lo vincularon porque él dijo en una entrevista que jugaba mucho con sus hijos a las muñecas,
3: okay,
2: y pues les agarró como...
3: cariño.
2: Pues el cariño, pero más que nada es porque es algo simbólico de... pues de los famosos o de
3: ajá,
2: las películas a las que él llegó a tener éxito.
3: Ah.
2: Pero el rumor era de que supuestamente tenía Barbies que... pues...
3: Pues son monos de colección.
2: Sí, pero tú te lo imaginas a él como de, ay, justo como lo que le decías, ay, no sé, botellas
3: siniestro,
2: o cosas oscuras.
3: Sí, ajá, una espada, no, espada.
2: Totalmente diferente.
3: Ok, me encanta, me agrada. ¿Qué más, mija? A ver, échale otro.
2: Thalía. ¿Tú qué crees que, colecciona la Thalía?
3: Ay, Thalía deberá de coleccionar, no sé, perfumes.
2: ¿Me escucha? ¿Me oye?
3: Ay, no sé, no sé. Fajas.
2: Colecciona campanas. Campanas, esas campanas chiquitas. Ay. Como... Ah, justamente tocabas que decía que mi abuelo tocaba una campanita,
3: sí, sí, sí,
2: para que fuera,
3: ándale,
2: de caso. Ese tipo de campanas, pero como de diferentes países. O sea, okay, que son como coloridas o que tienen florecitas y todo eso. Lo relacionan más que tiene por un significado personal y estético, que lo relacionan con la energía positiva, ¿no? Ya ves que ella es como muy piqui, muy fresita, sí, muy así. Entonces, como que sí dice, ah, me gusta el sonido, pero también me gusta cómo se ven estéticamente, ¿no? Okay. Y tiene diferentes tamaños.
3: Sí, porque tienen cintura también las campanas. A lo mejor.
2: Como ella.
3: Como sí, ella. ¿Qué más, mija? A ver, ¿qué otro?
2: Guillermo del Toro.
3: Ay, Guillermo del Toro, yo creo... Algo también tiene que ver con...

0: Es que en las películas sí, llegan a...
1: ¿Como partes del cuerpo?
0: Ajá, ¿o qué? De que una cabeza y así, ya ves.
1: ¿Reales?
0: No, no creo.
1: ¡Oh, sí! ¿Oh, sí? No sé. Ahí está Guillermito del Toro, ¿qué más?
0: Y vámonos con Angelina Jolie.
1: Ay, Angelina Jolie, yo creo que colecciona, ¿qué podrá coleccionar Angelina Jolie? ¿Está muy, muy crazy?
0: ¿No tanto? No, pero es como que qué raro.
1: Qué raro.
0: Es algo que tú tienes en tu cocina.
1: Servilleteros.
0: Cuchillos. Y yo, cuchillos. Colecciona cuchillos. Decía que porque su madre desde joven como que la empezó a coleccionar como distintos tipos de cuchillos. Ajá. Y eso se volvió como un gusto, pero por el lado estético. Lo que sí encontré que me pareció raro es que ella tuvo una relación en el 2000 con un actor también. Y decían que ambos poseían como un collar y le echaron una gotita de sangre.
1: De su sangre.
0: Que era que porque como los dos trabajaban mucho, querían sentir como una parte de ellos con él. Otro. Pero así me parece turbio, ¿no? Como que un amarre.
1: No, está bien, mija, está bien. ¿Tú no tienes?
0: No.
1: Deberías.
0: Ay. Ay.
1: Sangre, pelo y uña.
0: Oye, según vi, pero decían que era una broma, que supuestamente el Camilo también tenía disque las uñas de la Evaluna, pero...
1: Ay, sí creo,
0: al parecer
1: ¿eh?
0: Era una broma. Es
1: ay,
0: que,
1: no, mija, ay, sí también
0: pues,
1: bien...
0: Bueno, según la Evaluna se comió la placenta, ¿no? Su placenta. De ay, uno de los
1: sí,
0: bebés.
1: Sí creo, mija, sí creo.
0: Sí, eso sí fue real.
1: Son muy hipsters, soy muy hipster. ¿Traes otro? ¿Traes otro
0: Nada más
1: famoso?
0: De Jennifer López, que colecciona anillos de
1: ¡compromiso!
0: Sus parejas. Sí, sí.
1: ¡Claro!
0: Desde $100,000, valor estimado.
1: ¡Claro, mija! Ya se ha casado como 5 o 6 veces, obviamente.
0: Pero qué padre tenerlos conservados porque no ocupas ahorita el dinero, pues. ¿De qué te preocupa? O sea, tú tienes más.
1: No, pues aparte están en su colección. Mira, todos estos güeyes, me casé con ellos. Bueno, se casaron conmigo, se casaron conmigo. Esa mi Jennifer López, ganando, como siempre.
2: Súper bien, todo perfecto, ganando, como siempre.
1: Me encanta, mija.
0: ¿A que sí?
1: Vale, pues, entonces, mija, mañana, dice, no lo leas al aire, dile a la belicona... que soy su enamorado platónico número uno. Lo leí al aire, mija, perdón.
0: Saludos.
1: Enamorado. Calla, no le estés más. ¡Pablito! Gatita, ¿qué le gusta? Pensé que ibas a cantar la misma. Dale, mija, mañana mismo, ahora mismo canal.
0: ¡Adiós!

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1: Ya de regreso, 10 de la mañana, 47 minutos. Efectivamente, ya entramos al trancazo de la Durazo a través de la mejor. Vámonos para cerrar programa, chicos, en la esquina amarilla.
2: Solita y sola, solita y sola.
1: Llegan los invasores.

0: Oye, se nota que es jueves.
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0: ¡Vámonos ya con eso! ¿Con cuál se quedan? ¿Cuál te gusta? ¿Cuál prefieres? ¿Cuál quieres escuchar? El que llegue a 5 votos, ganas. Buenas, ¿cuál le gusta? Comunícate al 1-77-10-33, teléfono directo, o mándate WhatsApp. 646-116-8992. Dice por la primera, ya sabes. Sobre, mijo, gracias, abriendo el marcador, los invasores.
2: Invasores, Carlita, invasores.
0: Ya sabes, mijo.
3: Invasores, invasores. Uy. Ánimo, que la dejen ir al baño.
0: ¡Que la dejen! Sola. Ya sola. Se sabe, cuidar. Buenas.
4: Carlita, buenos días.
0: ¿Qué onda, mijo?
4: Los tijuanes de Tucanes.
0: ¡Cállese la boca! ¡Buenas!
5: ¡Los invasores, Carlita!
0: 4-0! ¿Será que gana? Buenas, ¿cuál le gusta? 4-0 ganando los invasores a los rieleros. Tú decides. 4-0. Manda mensaje. Comunícate con nosotros. Una más y ya la dejamos que se vaya solita al baile. ¿Qué dice? Buenos días. Hola, ¿cuál le gusta?
6: Invasores.
0: ¡Sale, mijo! ¡Gracias! ¡Ya sabes! ¡Ay, te la corté, mijo, tan suave que te iba a salir! ¡Ahí vengo para despedirme de ustedes! ¡Ya me voy! ¡Despídase bien!
7: ¡Me chingo!

0: sí, oiga, ya me voy. Un gusto, un placer haber estado con ustedes el día de hoy, jueves esotérico. Espero se la hayan pasado bonito. Ya me despido solo por hoy y solo por este momento. Regreso a las 4, ¿eh? Sí, señor, regreso a las 4 de la tarde a dar un poquitito de lata. Que deje de ir al baile sola. Que deje de ir al baile sola. ¡Buenas! ¿Qué dice, mijo?
1: Buenos días, buenos días. ¡Invasores!
0: ¡Ay, no manches, mijo!
1: ¡Invasores, invasores!
0: ¡Hijo de la... Me andabas pegando el bostezo, ¿eh? ¡Te pasas!
1: Despídase bien, mija.
0: Despídase bien.
1: Solita y sola.
0: Ya me voy a mi casa. Solita y sola.
2: Me ha chido.
0: Gus, bonito día, mijo. Bendiciones. Ahí nos escuchamos al ratón.
3: Adiós, Carlita. Nos escuchamos mañana. Saluditos. Ya sabes.
2: ¿Qué?
3: Al rato.
0: Sí.
3: Pues sí. Muy bien, Carlitos. Al rato nos escuchamos.
0: A la Vinky Tinky Winky, ¿sí? Al rato, oiga, a las 4 de la tarde regresamos. Ahí venimos para pasar una tarde agradable, hijos.
4: Al rato nos escuchamos, Carlita.
0: ¿Qué dice? Que te vaya bien, no te vayas. Gracias porque mañana bendecido día, te quiero mucho. Muchas gracias, mijo. Ya me voy, pero ahí te dejo el chiquión. Ahí viene, ¿eh? Ahí viene.
5: Carlita, te has ganado una cortesía acá en Mr. Taco Shop.
0: ¿A poco?
5: Déjate caer. Ya sean dos tacos de camarón o dos de pescado. Déjate caer.
0: No manches, amigo.
5: No sé nada. Mr. Taco Shop. A un lado de Plaza Sendero.
0: Sí, te paso, amigo. Siempre haciendo tus comerciales por todos lados. Muchas gracias, amigo. ¿Qué pasó?
1: No me dejes eso, Carlita. Te dejo. Voy a tomar la palabra, vas a ver.
0: ¡Ay, ese grosero! Te dejo el chiquión. ¡Ahí viene! Ya me voy. Hasta las 4. Bonito día. Ya sabes.

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0: 11:01. 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

0: productor también está aquí. Véngase para acá, mi amor, con mucho flow. Te damos la razón, ya sabes, un ritmo sabroso. ¡Aus! Ya llegué, perro. Ya llegué, mi amor. Oye, hoy sí entré temprano, ¿va? ¿O no, güey? ¿Qué horas son, productor? 11:25. Ay, está bien, güey. Pues es temprano, chiquio. O sea, tarde a las 12, yo creo, ¿no? Sí, güey, ya a las 12 ya es tardecillo, pues todavía es temprano, güey, ¿no? Entonces, 11:25, así bien machín rim, perro. Ay, mi amor, pero bueno, buenos días, bienvenidos al show del Hershey, el show del Chiquión, ya sabes. Pues aquí cotorreando, bien sabroso, bien machín rim. La verdad que hoy es jueves, gracias a Dios es jueves, jueves. Para destaparla bien sabroso, para decir salud, mi amor, Chiquión, Chiquiona. ¡Qué bárbaro, güey! Oye, hace calor, ¿no? Está nubladito, pero hace calor, güey. La neta, perro. Sí, está como nubladito, pero hace como calorcito, como para prender el abanico, ¿no? Simón, así, poner el abanico en el 3, güey. Ya sabes, ¿no? Típico, güey. Poner... porque siempre tiene velocidad 3, ¿no? Si te das cuenta, en los abanicos siempre hay hasta el 3, güey. Y no sé por qué, Chiquión, ¿verdad? Y aunque algunos sí dan bien machín, güey. Pero la neta, mi amor, no me imagino un abanico en 4. La neta, güey, no me imagino un abanico en 4, güey. Ya la costumbre, pues. 1, 2 y 3, güey. Pero un abanico en 4, güey, no. Ay, ay, ay. Sí, güey, no me lo imagino yo, perro. Simón. Sí, nos quedamos en el 3, ¿verdad? Sí, pues sí, güey. Ay, no, Chiquión, qué bárbaro, perro. Pero bueno, ¿quién se va conectando aquí nomás en la Mujer FM? Siendo 3-3, mi amor. Chiquión, Chiquiona, por acá dice la raza, échale, perrillo.
1: ¿Qué onda, mi Chiquión?
0: Hola, mi amor.
1: Chamba, que va para levantarse a las 11 de la mañana de chamba, pero ya es tarde, Chiquión, ya es tarde. Pero no te preocupes, nosotros no te pagamos el sueldo, tú échale ganas. Un beso.
0: Tú lo has dicho, mi amor.
1: Un besote, mi compa Chiquión.
0: ¡Ay, qué bonito, güey! Yo te mando otro, mi amor, ya sabes. Ahí en el Good Morning. ¡Ay, qué bonito, güey! Oye, por acá dice mi compa, échale, mi amor, quiero más, la mejor.
2: ¡Saludos, mi Chiquión! Listo, mi Chiquioncito, a darle con todo, ¿eh? Ese es mi Dubai. ¿Cómo estás, viejón? Saca el tema, aquí trabajando, mira, y escuchándote, ya sabes. Lo mejor de lo mejor para ti y para todos.
0: Gracias, Gordo. Te mando un abrazo igualmente. Un saludo y un beso, ¿va? Bienvenido, Chiquión. Aquí a través de la mejor, ya sabes. Por acá, mi compa, ¿qué dice? Échale.
3: No, mi hijo. ¿Qué horas son de entrar? Eras a las 11 tu entrada. Son 11:25. ¿Qué pasó, carajo? ¿O vas a salir a las 2:30? ¿Eh? No. Mira, pues. Te dan la mano y agarran la pata, hijo.
0: Ay, mi amor. No, Chiquión, y la neta hasta lo que se me atraviese, o así bien bonito, ya sabes. Pero... soy como pulpo, güey, así aviento los tentáculos para todos lados, güey. Sí, güey. Me vuelvo bilingüe, güey, así de come on, please, now over there, give me more. Sit down. Y luego le digo, a can I go the possession? Possession, yes, de wow wow. Sí, o sea, de perrito, pues nada. Fíjate en inglés, o sea, ¿puedo yo ponerte de perrito? A can I go, possession, o sea, posición, de wow wow. A la bestia, güey. No, macho, güey, estuvo bueno el churro hace rato que me eché, güey, la neta, perro. No, es que mi mamá compró, güey. Compró, ¿cómo se puede decir, güey? ¿Sí lo podemos decir, güey? Sí, bueno. Compró marihuana, güey. Compró marihuana para hacer un tratamiento médico para sus rodillas, ¿va? ¿Sabes qué? Hay una preparación, güey, todo el rollo. Y, entonces lo guardó en un sitio en la casa y me acordé, güey. Y me hice un churro, güey. Nomás agarré poquito, güey, nomás, güey. Para ponerme relax. Y todo el rollo. Y no, o sea, fíjate, me lo fumé allá en Punta Banda, güey. Digo, si fumas en Punta Banda es algo muy normal, pues. O sea, si pasa la policía, güey, ya, o sea, ya es normal, pues, allá, güey. Incluso vas a la playa del Conalep y huele bien machín, güey. Parece que están horneando, güey. Y pues ya, o sea, ya es normal, pues, ¿ah? Pero si va a otra colonia, güey, aquí a la zona centro, la Hidalgo, ya hay bronca, pues. Pero Punta Banda, pues no, güey, ya, no pasa nada. Ven a un cholillo, hasta lo saludan los polis, güey. La neta. Así que ya está muy normalizado ya el asunto en Punta Banda, güey. Todo el show, mi amor, bien machín ritmo, ya sabes, perro. De hecho, ya allá ya no asaltan, güey. Ya es que antes asaltaban, güey, ¿no? Allá en Punta Banda ya no asaltan, güey. O sea, ya no necesitan. Ellos entran a la tienda, agarran el producto y se van. Ya el patrón de la tienda ya saben qué onda, pues ya no hacen de tos. Ay, viene este cholo, güey. Llega. Ya sabes, unos panqués, unas papitas, ¿no? Una soduki, lo agarran y vámonos, güey. Y aquí no pasó nada, perro. Sí, mon. Sí, pues es que ya es parte de la cultura de Punta Banda, güey. Ay, ay, ay, güey. Échale, perro.
1: Chiquión, pues aviéntame los tentáculos para acá. Los tentáculos, aviéntamelos para acá.
0: Ay, mi amor, espérate, güey. Vamos despacio, Chiquión. Tú luego lo quieres acá, machine de la cena, güey. Take it easy for you. Por acá dice mi compa, échale, mi amor.
4: ¿Qué onda, Chiquión? Híjole, ya casi entra el otro turno. No le hace, ahí te mando un besito en el pezón izquierdo.
0: Ay, mi amor.
4: Oye, pues sácate el tentaculico, ¿no?
0: Ay, mi amor, pues Chiquión, es cuestión de que tú vengas, mi amor. Ya sabes.
5: ¿Qué rollo, Chiquión? ¿Qué rollo? ¿Cómo andas? Bien pilas, aquí bien positivos. Oye, Chiquión, atiende a todos, menos al compayazo. Ese amigo nunca le para la boca. Me dio cura como dejaste de ir hablando y todavía seguía hablando el amigo.
0: Me pasé de lanza, ¿no, güey? Ay, no, de veras. ¿Quién más se va conectando? Aquí nomás en la mejor FM 103.3 Berja dice: qué gusto escucharte, Chiquión. La radio sin ti y sin el chico George no es lo mismo. Ay, qué bonito, mi querida amiga, gracias. Oigan, voy a música rapidísimo. Te recuerdo que, bueno, les comento más bien, a las 12 tengo entrevista. Tengo entrevista, Chiquión, a las 12 del mediodía, me acaban de informar, entonces, para irnos preparando, mi amor, porque vamos a entrevistar nada más y nada menos, vía telefónica, Chiquión, a Saúl el Jaguar, güey. ¡Ay, perro! Así que si eres fan de Saúl el Jaguar, como este rolón, perro, a las 12, lo tenemos en vivo, volvemos.

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0: Fuiste tú con los Peña, mi amor, aquí nomás en la mejor FM 103.3, perrillo. Oigan, de lo que me acabo de enterar, chiquiones, pero me había asustado porque pensé que esto ya estaba aplicando en Ensenada o en Baja California, pero no dudo que para allá vamos, güey. Me acabo de encontrar esta información en las redes sociales. No sé si usted ya se topó con esta información, pero se las quiero compartir, güey. Multarán, fíjate nomás, güey. Multarán con hasta 4.500 pesos a quienes reparen baches por cuenta propia. Fíjate nomás, güey. O sea, si escucharon bien, güey. Multarán con hasta 4.500 pesos a quienes reparen baches por cuenta propia. Porque autoridades informaron que las personas que sean sorprendidas reparando baches por iniciativa propia podrán recibir multas de hasta 4.500 pesos, güey. Señalaron que este tipo de trabajo requiere herramientas y materiales especializados, ya que una intervención inadecuada puede dañar el pavimento y generar mayores afectaciones, güey. A la bestia, güey. Fíjate, mira, me gustaría recalcar esto, güey. Señalaron que este tipo de trabajo requieren herramientas y materiales especializados. Oye, pues, los que tapan los baches, los especialistas en tapar baches, güey, ¿no? Los profesionales que lo hacen, vamos a llamarlo así, ¿verdad? Con aparatos especializados, pues no quedan muy acá, güey, porque... Porque Ensenada nomás llueve, güey, y bailó verte ese bache, güey. ¿Se vuelve a destapar? Y yo cuando leí esta nota dije, ah, poco ya, o sea, es aquí en Ensenada, pero no, es el Morelia, Michoacán, güey. Pero acá tengo la nota, mira, escuchen.
1: Quienes tomen la iniciativa de tapar un bache podrían estar cometiendo un delito. En Morelia, Michoacán, hasta deben pagar una multa. El reglamento de tránsito y el reglamento general de limpieza lo considera una alteración del orden público. Señalan que la reparación puede generar riesgos para quien lo arregla y para usuarios de la vía pública. El bache ese sí, no. Ese no me lo toquen, no importa si ese genera más riesgos, pero no, no se atrevan, no se les vaya a ocurrir. Se necesitan conocimientos técnicos y los materiales que garanticen la seguridad vial.
2: No, ah, sí. Como en Finlandia, en Suiza, en Dinamarca, mira. Sí, ¿no? ¿Cuánto? Ni se te ocurra tapar el bache porque, vámonos.
1: Han de tener doctorado, entonces, los que tapan imagínate. Los baches en todo el país.
2: Ay, son cínicos completamente.
0: Pues ahí está, chiquiones. ¿Cómo la ven, perros? ¿Cómo la ven, mi amor hermoso? Esto es el Morelia Michoacán, lo que dice la nota, güey. ¿Verdad? ¿Cómo sería aquí en Ensenada, güey? ¿Cómo respondería la gente ensenadense, güey? Respecto a eso que digo, de repente la ciudadanía hace un gran labor, güey, en tapar los baches porque estamos hartos ya, güey. De repente ver tanto bache por la ciudad y hay gente, pues, que dedica su tiempo, ¿va? A tapar, algunos baches de la ciudad de Ensenada porque, pues, de este lado, pues, nomás no, güey, ¿va? Y ahora resulta, chiquión, que van a aplicar multas. Si esto pasara en Ensenada, imagínate, Diosito Santo. ¿Qué dice por acá mi compa, el hinche pelón de Lirra? Échale, mi amor.
3: Pues, a ver si el municipio ya se aplica en el bacheo público, porque pues ya están pegando de gritos, y eso que es en Michoacán, pues ya, al rato aquí va a estar. Y a ver si ya reparan la calle que está enfrente de la radio La Mejor, porque eso ya no son baches, son cráteres, chiquión.
0: La verdad que sí, güey.
3: Se tenía que decir y lo dijo el pinche pelón del Irra.
0: Oye, sí, la calle de aquí de la radio, güey, la que es Matamoros número 8, fraccionamiento Bahía, está en muy, muy mal estado, güey. Y cuando llueve, imagínate, se pone muy feo. Si así está feo, lloviendo más, güey. Yo no sé qué onda va, que por qué no se aplican y pues vengan aquí a reparar la calle, güey. La neta, urge. Urge reparar las calles de Matamoros número 8, fraccionamiento Bahía. ¿Ok? Bueno, es que ya me aprendí como por default el número, ¿verdad, güey? O sea, el número 8 es la radio, pero es Matamoros, fraccionamiento Bahía, ¿no? Todo lo que es la calle, chiquiones. Por acá dice, a ver, échale, mi amor.
4: Oye, chiquión, los gordo. Que según son especializados los del gobierno, le echan arena, piedrita y aceite, y lo único que hacen es pasar la planadora, es todo. Y los quedan tapando por su propia cuenta, le echan lo mismo. Y pues aplanadora no usan, lo que la aplana son los carros. Es lo mismo, este gobierno nomás no sirve para nada. Imagínate si no anduvieran los tapabaches, ¿cómo estuvieran?
0: Pues es que siento yo que son pretextos, ¿no? Y al final de cuentas, me imagino que se han de sentir, ¿cómo lo podemos decir, Chiquión? Pues sí, humillados, ¿no? Que el mismo pueblo esté tapando los baches, ¿no? Cuando de este lado, pues tienen que hacerlo. Yo creo que han de sentir como que esa, pues sí, esa humillación, y a lo mejor no lo quieren seguir permitiendo, y de repente pues sueltan este rollo, ¿no? Vamos a multar, ¿va? Entonces, pues sí está complicado. Te digo, este caso pues no es en Ensenada, es en Michoacán, Morelia, pero pues imagínate, ¿no? Si esto llegara a pasar en Ensenada, ¿cómo respondería la gente ensenadense, güey, ante estos temas? ¿Ustedes se dejarían, chiquiones? ¿Se dejarían y pagarían esta multa? Si a ti te sorprenden tapando baches de alguna colonia, por ejemplo, ¿va? Si te sorprenden y te dicen, ¿sabes qué? Te vamos a aplicar una multa. Te vamos a aplicar una multa porque eso tú no lo debes de hacer. Tú como ensenadense, güey, ¿cómo responderías, chiquión, ante esta situación? Te digo, aún no está sucediendo en Ensenada, pero no lo dudo, güey, que pueda pasar más adelante por acá. Voy a música rapidísimo, no me le cambie, perro. Te recuerdo que a las 12 tenemos entrevista con Saúl el Jaguar, así que no me le cambie, volvemos.

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0: la hora exacta.
1: 12-1.
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4: Ahí estamos de vuelta, mi amor, aquí nomás en la mejor FM 12 con un minuto, chiquión. Yo soy Hershey Medina contigo hasta las 3 de la tarde. Oigan, lo prometido es deuda. Tenemos en la línea telefónica, por supuesto. Hoy no más, chiquión, espérame. Productor, ponme la canción esta. Ándale, Simón, esa. Ay, perrillo. Chao. Estoy hablando nada más y nada menos que Saúl el Jaguar. Buenas tardes, Saúl, ¿cómo estás?
5: Mi compa Hershey, ¿cómo estás? Arriba Ensenada, compadre, arriba la mejor FM 103.3. Qué gusto saludarte, como siempre, aquí vía telefónica. Y bueno, saludándote y con el gusto de saludar también a toda tu gente que te escucha por acá, a todos los radioescuchas. Es un placer, como siempre, pues saludar a los buenos amigos.
4: Gracias, Saúl. Oye, me siento encantado, contento de tomar esta llamada porque me lo acaban de informar. Bueno, desde ayer me dijeron, ¿sabes qué? Hay entrevista con Saúl el Jaguar, vía telefónica, para que te prepares y todo el rollo. Le digo, ¿sabes qué? Pues yo soy fan de Saúl el Jaguar, o sea, desde el...
5: No, hombre, gracias. Yo también soy tu fan, mi compa Hershey.
4: Oye, Saúl, desde el número equivocado, esa canción, te voy a ser honesto, que me marcó mucho porque en aquellos entonces, ahorita ya estoy casado, pero en aquellos entonces andaba con una noviecilla y pues hubo ahí con el corazón roto y todo el rollo, y esa canción...
5: Esa es para de desamor completamente, mi compa Hechi.
4: Sí, la verdad que sí, y le traía, fíjate, la traía en aquel teléfono Sony Ericsson, ya sabes, ¿te acuerdas? De los de antes.
5: Sí, cómo no, yo también traje de esos.
4: Y ahí traía la canción, fíjate, y era la que me identificaba mucho porque pues ahora sí que pues uno sufría de amores y esa canción me identificó mucho,
5: Fíjate que sí, y ahorita con el nuevo proyecto que traigo mi compa Hershey, muy contento porque ha tenido muy buenos resultados la canción. De hecho, la primera canción que saqué en este disco, Mis Éxitos con Mis Amigos, fue Número Equivocado a dueto con mi compa Luis Ángel el Flaco. Si no la has escuchado, te invito para que la escuches porque le quedó súper perra. Y bueno, es uno de mis temas más coreados, más queridos del público, y eso pues me llena de mucho orgullo. ¿Por qué? Porque se siente uno feliz de que la gente disfrute el tema y que lo dedique. Y así trae el corazón roto o algo, es una canción que siempre va a estar en el gusto del público.
4: Fíjate que sí miré el videoclip con el Flaco. La verdad que pues el Flaco también le echa machín de ganas, ¿no? Y todo el sentimiento.
5: Hombre, la verdad que el Flaco la hizo suya y eso me da mucho gusto. Yo soy un artista,
4: claro,
5: compa Hershey, que no soy nada envidioso, al contrario, admiro los admiro. ¿Por qué? Porque son gente, tanto el Flaco, es una gente muy profesional, es una gente muy humilde, muy trabajadora, claro, muy talentosa, que tiene una voz espectacular. Entonces, bueno, por eso se llama Mis Éxitos con Mis Amigos, y la punta de lanza salió en noviembre del año pasado, y bueno, ¿qué te puedo decir? Yo encantado de que mi compa Flaco la haya escogido, claro, ese tema. Ahorita traemos el tema de Luna con mi compa Jerry Coronel, que también la está rompiendo, está en los primeros lugares de popularidad. Entonces, ¿qué te puedo decir? ¿Quién te dio permiso? También se colocó y se sigue colocando y están dando fuerte. Ahorita en Guatemala se encuentran los primeros lugares. Y por eso te digo, Mis Éxitos con Mis Amigos, y están funcionando de maravilla, lo cual me da mucho gusto. Pero ya tenemos preparado, traemos un as bajo la manga, que es el disco número 21, celebrando 20 años de trayectoria, pero el disco número 21 viene en puras canciones inéditas para todo el público que le gusta la música de un servidor, Saúl el Jaguar.
4: Y es que, Saúl, hay que reconocer que le ha chambeado machín. Fíjate, he visto por allá entrevistas que has empezado desde abajo, que cuando llegaste tú a tocar puertas en este rollo de la música, la viviste, ahora sí que fuerte, ¿no? Viviendo debajo de los puentes.
5: Sí. Yo digo que para esta carrera hay que tener hay que sufrir. Hay que sufrir porque hay que sufrir para poder valorar. Y yo me fui a los 18 años y soy oriundo de Chihuahua. Y dije, bueno, me voy a aventurar a la Ciudad de México para tratar de hacer en grande pues de la trayectoria como cantante. Aún no me llamaba Saúl de Jaguar, pero bendito Dios, ya 20 años se dice fácil, pero hemos transcurrido cosas bonitas, hermosas, pero también cosas difíciles. Entonces es muy padre tener el reconocimiento del público, el amor de toda la gente que nos sigue, y bueno, seguir en el en el punto de vista de la gente que siempre nos da ese apoyo y ese amor tan bonito.
4: Oye, Saúl, ¿y cómo se dio ahora sí que este dueto con el Flaco? Me imagino que ya eran camaradas desde antes, pero ¿cómo fue el acercamiento? ¿Cómo se lo propusiste? ¿Sabes qué? Traigo esta idea, quiero que colabores conmigo. ¿Cómo fue ese acercamiento?
5: Mira, el Flaco es un amigo desde que estaba en Recoditos. Yo creo que te estoy hablando desde que inicié hace 20 años. Somos amigos de parranda, somos amigos de irnos a cenar, de cotorrear. Entonces cuando le propuse, le dije, mi Flaco, te voy a invitar, pero no lo tomes, si no se puede, no pasa nada, porque yo entiendo que a veces no se logran hacer las cosas como uno quiere. Y le digo, pero tú eres el primer invitado para mi disco, Mis Éxitos con Mis Amigos. Me dijo, Saúl, si tienes número equivocado, esa me la chingo. Y le dije, vámonos. Entonces, Número Equivocado fue la que grabó él, le quedó increíble. Yo creo que la volvió a revivir, la hizo suya esa canción. Y la verdad que a mí me pone muy contento, me pone muy feliz, porque es un tema que pues es una bandera para Saúl de Jaguar. Claro. Y que la gente le gusta mucho, y que hoy para las nuevas generaciones, pues bueno, vuelve a revivir, vuelve a funcionar, vuelve a repuntar, y bueno, para mí es súper importante y súper agradecido por todo el apoyo que nos brinda el público, mi querido Hechi.
4: Y es que está padre, Saúl, porque ahora sí que vuelves a revivir, ¿no?, con este tema, Mis Éxitos, Mis Amigos.
5: Porque... Sí, o sea, la gente que conoce la música de Saúl de Jaguar, obviamente claro, conoce el Número Equivocado, pero la gente, las nuevas generaciones de 15 años, aún no nacían cuando yo saqué este tema. Entonces ahorita me dicen, oye, Saúl, esta canción me encanta, es de mi favorita, ya la puse en mi playlist, tú la compusiste. Le dije, no, yo la saqué hace 18 años. Entonces es muy padre que las nuevas generaciones se adapten y que pues tomen estas canciones también como de ellos, ¿no? Así que pues feliz de la vida, mija, así de tanto amor y tanto cariño. Ahorita traemos una agenda bien apretada, tanto de trabajo como de promoción, de eventos, de giras, no solamente en México, en Estados Unidos, Centro, Sudamérica. Estamos abriendo plazas en Costa Rica, en Ecuador, en España. Entonces, Saúl viene de aquí para adelante. Para la otra ya ni te voy a hablar, mi jefe, con eso te digo todo.
4: Ahora sí que la andas rompiendo bien machín, Saúl. ¿Y sabes qué estoy viendo por acá con el Jerry? Fíjate, tienes 3.2 millones de visualizaciones en YouTube.
5: Sí, fíjate lo que me está comentando la gente, y sí, yo ni cuenta me había dado, pero sí, es muy padre que pues la gente nos siga queriendo, nos siga teniendo ese amor, ese cariño, y decirte que vienen muchas cosas más, para decir, ya tengo listo el disco número 21 que va a salir, yo pienso que a mediados del 2027, así que pues estén preparados, porque música de Saúl de Jaguar viene muchísima.
4: No, pues qué perrón, Saúl, tenerte por acá. Oye, ¿ya Ensenada ya la conoces o no?
5: Sí, claro, ¿sí? No, me encanta Ensenada.
4: ¿Qué es lo que más te gusta de Ensenada?
5: Pues la comida, su gente, su hospitalidad.
4: Oye, la pues, playa también, decir? ¿No?
5: La playa, sí, claro.
4: Oye, cuando vienes...
5: De hecho, tengo rato que no voy para allá, pero voy a ir y vas a ver que nos vamos a ir para...
4: ¿Cómo, perdón?
5: Vamos a ir para la playita para pasarla a gusto y disfrutar de, pues obviamente, de la gente hospital.
4: Claro, Saúl. Sí, la verdad que sí, aquí siempre eres bienvenido aquí en Ensenada, porque la gente te quiere, la gente corea tus canciones. Y además que estoy viendo por acá, Saúl, ya para terminar, nominado a Latin Grammy en 2019.
5: Así es.
4: Además también la Asociación Nacional de Locutores te entregó un reconocimiento, ¿no? El micrófono de oro.
5: El micrófono de oro, fíjate, uno de mis sueños frustrados, se puede decir. Yo cuando empecé, obviamente siempre me ha gustado el canto, pero dije, si no le pego al canto, le pego a la locución, porque me encanta, pues admiro mucho su trabajo, porque es muy apasionado, y aparte pues es bien bonito estar conectado con tanta gente que te escucha, todos los radio escuchas. Para mí se me hace un trabajo muy, muy, muy hermoso, y por eso quiero felicitarlos a todos los locutores por su entrega, por su amor y por todo la chispa, y que nos hacen vibrar y que nos hacen felices los días. ¿Por qué? Porque andamos en el carro, andamos trabajando y todo, claro. Y ustedes nos ponen de buen humor en cada momento.
4: Oye, Saúl, ¿y tú qué sientes cuando vas en el carro y de repente pones el radio y está sonando Saúl el Jaguar?
5: Padrísimo, yo creo que siempre es un honor, o sea, si ando en cualquier lugar que suena, no sé, Luna, Número Equivocado, Quien Te Dio Permiso, El Corrido del Catch, que la escucho y pues me remonto a cuando la grabé y cuando tenía el sueño de que pegara, y escucharla, que ya se encuentra parte de los catálogos de las estaciones de radio con más éxito y popularidad, pues me siento muy, muy, muy contento y muy orgulloso.
4: Oye, Saúl, ¿y el compa Bebeto qué onda? Dijo, pues también jalo, ¿qué?
5: Sí, no, el compa Bebeto también dijo, también jalo y le damos para adelante, y a sumar, y le quedó súper padre la versión de Quien Te Dio Permiso. Así que bueno, mi felicitación para mi compa Bebeto, porque es un gran artista, es un gran amigo, y esperemos hacer más cosas juntos, porque la verdad tiene un estilo vocal increíble.
4: Perfecto, Saúl. Oye, pues te felicito, ya 20 años de trayectoria, ¿no? Y lo que viene, ¿no? Porque traes muchos proyectos más, vas creciendo, y ahora sí que pues también la gente que no te conoce hoy en día, pues ahora sí que promoviendo tu música, pues te va a ir conociendo y va a ir gustando.
5: No, invitarlo para que me sigan, la gente que nos está escuchando ahorita, que nos sigan en las redes sociales, en Instagram, @ Saúl el Jaguar, en mi Facebook, Saúl el Jaguar Arcón, donde pueden encontrar todos estos duetos, es en mi canal de YouTube, Saúl el Jaguar Bebo. Entonces, bueno, hay música para rato, tenemos ya varios discos grabados para toda la gente, entonces estén pendientes que viene música de Saúl el Jaguar para rato.
4: Perfecto, Saúl. Oye, ya por último, ¿en algún momento has pensado hacer algún duelo o alguna canción en el género reggaetón?
5: Fíjate que no lo había pensado. Grabé hace 2 años, 3 años, una canción pop con Playa Limbo. Okay. Me invitó también un amigo hace algunos meses, que es reggaetonero, se llama Kevin Roldán.
4: Ah, sí, cómo no, claro.
5: Me dice, vamos a hacer un dueto. Le dije, vámonos, compadre. Le dije, yo canto mariachi, canto banda, reggaetón y lo que me pongan. Entonces, no le tengo miedo. Me gusta, por decir, a mí me gusta, en lo personal, me gusta mucho la salsa. Entonces, estaría padrísimo hacer reggaetón. La música es universal y la música es para todo el público. Entonces, de lo que se pueda hacer, donde podamos sumar y donde la gente nos escuche, Saúl va a estar presente.
4: Perfecto, Saúl, pues ya toda Ensenada está escuchando en ese momento, y a seguir sonando tus rolas a través de La Mejor FM 103.3. Es un gusto poder platicar contigo. Obviamente ya conocía de ti, de tu música, pero primera vez que estamos en contacto por vía telefónica, y para mí es un gusto y un placer tenerte por acá.
5: No, mi compacha, Cachi, gracias por tu apoyo, por tu cariño, a toda la cadena La Mejor. Le mando un saludo muy especial, y bueno, pedirles que pidan La Luna, Quien Te Dio Permiso, Número Equivocado, y todos los temas de un servidor Saúl el Jaguar.
4: Oye, Saúl, yo ya te sigo en Instagram, faltas tú nomás, estoy como Herchi Medina.
5: No, yo te sigo, mándame un mensaje y ahorita le doy follow para atrás.
4: Sale pues, cuídate mucho, gracias.
5: Primo, compadre, bonito día para toda mi gente bonita de Ensenada y a toda la gente bonita de La Mejor 103.3, Saúl el Jaguar. ¡Fuga!
4: Gracias, mi chiquillo, hermoso, precioso. Hoy no más, perro.

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0: Ahí estamos de vuelta, mi amor, aquí nomás en la mejor FM 103.3, perrillo, ya 12:23, chiquillón, chiquillona, yo soy Coche Medina contigo hasta las 3 de la tarde, mi amor hermoso, pero desde hoy llegué tu papá. You know what I mean, you know what I mean, my friend, come on, please, now, 1, 2, 3, 4, 5, 6, 7, 8, 9, 10, venga, chepa acá, venga, chepa acá. Ay, mi amor hermoso, precioso. Oye, ya estoy siguiendo a Saúl el Jaguar, güey, no más falta que él me siga a mí, güey. Oye, la pregunta, güey, ¿sí me irá a seguir, güey, o no? Yo me emocioné, güey, pues es que no manches, perro, yo escuchaba a Saúl el Jaguar desde bien morro, güey. Sí, güey. Y la del número equivocado, como se lo mencioné, güey, esa fue la que... ¡Ah, la bestia, güey! ¿Verdad? Y la de ¿quién te dio permiso? ¡Ay, mi amor hermoso, precioso! Y luego hay una que también me gustaba mucho, la de ¿cómo? ¿Dónde? ¿Cuándo? Para. Estaba movidona, güey. Oigan, pero bueno, regresando, chiquión, a la realidad, ¿va? Al tema de los baches, güey. Sobre esta situación, la gente que no ubica el contexto, se lo ponemos de nuevo, ¿va?
1: Quienes tomen la iniciativa de tapar un bache podrían estar cometiendo un delito. En Morelia, Michoacán, hasta deben pagar una multa. El reglamento de tránsito y el reglamento general de limpieza lo considera una alteración del orden público. Señalan que la reparación puede generar riesgos para quien lo arregla y para usuarios de la vía pública. El bache ese sí, no. Ese no me lo toquen, no importa si ese genera más riesgos, pero no se atrevan.
0: Ahí está, mi amor. O sea que en pocas palabras, si usted lo ven tapando un bache en la ciudad... La ciudad de Ensenada, no. No. Retiro lo dicho, güey. Mejor dicho, güey. Si lo ven tapando un bache, ¿verdad? Le van a cobrar una multa. Esto no sucede en Ensenada. Es el Morelia, Michoacán, pero, pues, no sé, güey, probablemente por acá también se pueda estar viendo más adelante, ¿verdad? No lo dudo. La mejor, bueno. No, bueno, chiquión. Por acá dice la raza. Entonces, el Morelia, Michoacán, ¿verdad? Si alguien, algún ciudadano, lo ven tapando algún bache, güey, pues lo van a multar, güey, ¿verdad? Entonces, imagínate, perro. Imagínate, mi amor. Échale por acá.
2: Chiquión, ánimo, chiquión. Es todo, mijo. Feliz turno, buen turno, bendecido turno. Ánimo. Más vale tarde que nunca. No, hombre, pues sí. Hablando ahorita de los polvitos mágicos, yo también le pongo al capeador de los tacos de pescado, también le pongo. Ajá, en vez de orégano le pongo marihuana place. Y no, hombre, los días se me había olvidado. Una señora ahí, como en la tercera, estaba risa y risa, estaba comiendo y me miraba y se reía. Y digo, bueno, ¿estará tirando el calzón o qué? No, pero no, era mucha la diferencia de edad, pues. Yo tengo 54, el año tenía como unos 96. No, pues sí, era mucho, pues. Pero sí se miraba que tenía acá billete, porque se miraba, le miré las joyitas que tenía colgando y el tipo de celular y el carrito en el que se paró. Y dije, no, hombre, pues aquí el que se quedó riendo fui yo. ¡Ánimo! ¡Chale!
0: ¡Saludos, chiquión!
2: ¡Ánimo, chiquión! Te voy a regalar una frase. Una frase para que la agregues ahí.
0: Yo pensé que unos taquitos de pescado, perro. Sí, güey. Como ya escuché, güey, que a otras personas sí les das promo, güey. Es lo que te digo, pues. ¿Verdad, productor? Pues sí, güey, mínimo un taquito, güey.
2: Tu repertorio. Palomilla o raza o gente, ríanse de la vida. Si no, la vida se va a reír de ti.
0: Exactamente. Exactamente, mi querido Mr. Taco Shops. Chiquillo hermoso, precioso. Oye, por acá dice mi compa. Ay, tengo más por acá. A ver, espérame. Dice por acá, ya lo pasamos, chiquión. Échale.
3: Ay, pues ahorita voy si quieres, papito.
0: ¡Ay, mi amor!
3: Oye, Hachi, pues que se ponga a trabajar el gobierno, ¿no? Que mola de huevones y no quieren que la gente, pues, tape los baches, ¿no? Porque no trabajan, pero sí cobran nuestros impuestos, ¿no?
0: Che, Pedrito, güey, ahí como lo ves tranquilito, güey. Así dijo huevones. Le salió el carácter a Pedrito, güey.
3: Se pongan a trabajar la bola de huevones. Ahí nomás le tapan por encima y luego, se abren. Nomás echen chapopote, loco.
0: Pues sí, güey.
3: Saludos, Hachi.
0: Qué bárbaro.
3: Un gran saludo de tu amigo Pedrito. Siempre escuchándote, ya sabes. Eres un compa.
0: Gracias, mi amor. Igualmente, chiquión, te aprecio mucho, mi chiquión hermoso, precioso. ¿Por qué dice, chale?
4: Quiero mandar un saludo para mi equipo, los Armandos de Megacable, y que chinga su madre el Iván.
0: ¡Ey, sin groserías, perro! Sin groserías, ¿va? ¿Por qué dice, chale?
5: Hombre, chiquión, hubiera estado yo ahí en el... cuando dio el informe ese. Hombre, que le hubiera gritado. No se llama mona, se llama muñeca. Imagínate que no le hicieron el paro a los vatos de la calle a tapar los baches. Y si realmente estuvieran bien hechos, pues no se levantaran, mija, los pinches baches. Ándale, si es cierto, chiquillo, la Matamoros se llama Matacarros esa.
0: A la bestia. Oye, sí, chiquillo, está bien fea la Matamoros, güey. Bien machín, güey. Fíjate que aquí en Punta Banda, donde vivo yo, está... pues se puede decir que bien, güey. No hay bache, la verdad. Pero en otras colonias, güey, sí, está bien zarra, güey. Bien machín. Échale.
6: ¿Qué onda, chiquión? Yo sé que no es el tema, pero... cambiando un poquito el tema.
0: Ajá.
6: Soy... soy conductor de plataforma.
0: Ajá.
6: Yo sé que muchos están escuchando la estación. Y hay muchos usuarios de plataforma. Por favor, usuarios, por favor.
0: Ajá.
6: Cuando llegue uno a su domicilio por ustedes, salgan rápido, por favor. Llegas y te...
0: Chiquión, de mi mujer no vas a estar hablando, ¿eh? De mi mujer no vas a estar hablando, perro.
6: Tienes que esperarnos buen rato ahí. Por favor, usuarios, por favor, estén listos.
0: Tenemos llamada, ¿quién habla? Bueno. Bueno. No bueno, chiquión. Yo creo que es el compayazo que me la está aplicando como ayer, ¿no? Yo creo que sí, perro. ¿Por qué dice mi compa? Échale, chiquión, al rato el gobierno te va a multar hasta por respirar de más. No lo dudes, perro, no lo dudes, mi amor. Échale.
7: ¿Qué onda, chiquión? Ponme la rolita de...
8: mi presente y mi pasado.
7: Mi presente y mi pasado. Con los traviesos del norte. Y un saludito ahí para mi compa Lalo, que trabaja en Baja Gas.
0: Saludos al compa Lalo. O sea, oye, yo creo que se apellida Cota, ¿no? Porque Lalo Cota. ¡Ay! Eres una persa, Lalo. ¡Ay! ¡Chupirul!
9: Ah, ya regresaste, chiquiancito. Ya regresaste. Oye, ¿y a ti qué te tapan? ¿Y a ti qué te tapan y qué te echan?
0: Ay, mi amor. Oye, como dice la chaviza, inbox. ¿Por qué dice mi compa, échale?
10: Por otro lado, chiquión, están los vatos que tapan baches y te piden dinero. Ajá. También se pasan de lanza a veces porque tapan un bache y duran una semana pidiendo dinero por el bachecito que taparon. Por la casa taparon un bache y cada que pasaba me pedían dinero como una semana. Aguanta tampoco la caseta encenada.
0: Ah, no, ya es abuso, ¿no? Eso, ¿no? O sea, vas, tapas el bache, pides cooperacha en ese momento, ¿va? No el día de mañana ni pasado, no, pues no, güey. O sea, si tú ves a una persona que tapa el bache, ¿verdad? Pues tú le das una cooperación porque el vato hizo un esfuerzo, ¿va? O sea, nos está representando, güey. Porque él se atrevió a lo que uno no se atreve, pues, que es tapar un bache, ¿verdad? Entonces, pues está bien darle una cooperación. Pero, pues sí, que no se la agarren de todos los días porque, pues, está canijo, ¿verdad? Por acá dice, a ver, buen día, Hershey, ¿cómo se llama la canción de Los Rojos? Ah, caray, no sé, mi amor. Por acá dice, échale.
11: Lo malo es que nosotros no podemos dejar sin sueldo a aquellos que nomás no hacen su trabajo y hacen puro cochinero cuando arreglan las calles. A eso deberíamos dejarlos sin sueldo, a ver si de veras también legislan para que los dejen sin sueldo y no hagan bien su trabajo.
0: A la pinky do, güey.
2: Chiquión, también Ostión, mijo, también Ostión, déjese venir, ya saben, tienen vara alta acá. Ustedes traen el pinche, el Cholo Paz. Déjate caer, mijo, tú también te has ganado Paz, una promo, mijo, ya sea dos tacos de pescado o dos tacos de camarón con su agua del día. Agua de Jamaica, cuca. Tú déjate venir, mijo, ya estás apuntado, ¿ok? Sin Yolanda, Mari Carmen.
0: Oye, chiquión, pero yo me lleno con cuatro, güey. Sí, pues condón ni para el arranque, güey. O sea, si me invitas cuatro, güey, y un cocón, ya suena mejor, güey, pero... Oye, pues dos tacos, güey, ni para la muela, chiquillo, la neta, perro. ¿Ah? Vámonos con música, chiquillo, aquí nomás en la mejor FM. Oye, aparte de que pido rey, te quiero manejar, ¿no, chiquillo? No, macho. Vámonos con música, no le cambio, aquí nomás en la mejor, volvemos.

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0: Así despacito, como nos gusta. ¡No, mira!

0: Estamos de vuelta a 12 con 47 minutos, chiquión. Oye, ¿qué dice por acá? El Mr. Taco Shops, el papá del Mario, güey. El papá del Mario y el Angelillo. A ver qué nos dice, güey.
1: Pues tú déjate venir. Es que ajá, te falta barrio, mijo. Te falta barrio.
0: Ay.
1: Aquí me llega un cliente. Ajá. Me llega un cliente de los que lavan carros. Sí, y man, él sí come. Come con 40 pesos los jueves. Fíjate cómo le hace. Me pide dos tacos con doble tortilla. Y como cada taco le pongo dos pedazos de pescado, pues él se hace cuatro tacos. O sea, que te hace falta barrio, cholo, ánimo.
0: Oye, mi chiquión, por ejemplo, el taco de camarón, güey, ¿lo tienes con cabeza o sin cabeza, güey? Digo, para saber, güey, para saber qué onda, güey, sí. Sí, chiquión, para saber cuál está más bueno, pues, ¿va? Igual, ver qué show, mi amor. Y todo el rollo. Oye, por acá tengo más mensajes. A ver, me está contestando el Mr. Taco Shop, güey. Vamos a ver qué dice por acá mi compa. Yo. Chiquión, saludos, chiquión, por acá en la racilla. Es todo, perrillo. Saludos, mi amor. Ay, güey, por acá dice la raza, échale.
1: Mira, chiquión, el camarón llega con cabeza.
0: Ajá.
1: Ok, llega con cabeza, pero aquí se la volamos, aquí se la quitamos y lo pelamos. Y lo vendemos sin cabeza. Así que aquí es camarón pelado sin cabeza.
0: Oye, mi amor, para hacerme un chili water, o sea, aguachile para los que no saben inglés. ¡Chay! ¡Qué perro vamos, la neta, perro! Pero bueno, aquí no va a ser la mejor, chiquión, porque dice la racilla, mi amor. Por acá mi compa que dice, échale perrón, yo.
2: Chiquión, ya vas a empezar también tú con tu entrevista. Pues ya de perdida estás, ajá, entrevistando a alguien que... Que es a Saúl el Jaguar. A salir como la patrona que anda invitando a gente que ni en su casa la conoce, hijo, ¿eh? ¿Cuánto ha gustado, eh?
0: Oye, ¿cómo son con la patrona? Desde que llegué de vacaciones, güey, es puro hate para la patrona. Qué bárbaros son ustedes. Se nota que la quieren mucho, güey, bien machén, güey. Ay, no, de veras. Échale por acá, perro.
3: Lo que pasa es que les da vergüenza que el ciudadano haga lo que corresponde al gobierno. Es todo, porque ni modo que también meta el material bueno el gobierno. También mete material chafa, con eso se excusan ellos, pero pues lo sí, que wey, pasa es que les da vergüenza que el ciudadano haga las cosas que ellos deben de hacer.
0: Ahora imagínate que de repente vayas por una calle, güey, ¿verdad? O incluso en tu domicilio, en la calle de tu domicilio, ¿verdad? Que de repente veas basura, güey, porque a veces los perros, chiquión, se suben al bote de basura, tumban el bote y hacen un despapalle. Imagínate que pues a ti no te gusta que eso suceda. Y de aquí que venga la basura, güey. ¿Qué es lo que haces? La recoges, ¿va? Imagínate que ahora te multen por eso, güey. Imagínate que te multen por recoger la basura, chiquio. No, hombre, o sea, la neta, perro. Está canijo, ¿no, mi amor?
4: Chiquio, muy buenas tardes. La verdad, mira, lo de las personitas que andan ahí poniendo reencarpetados, que se dedican a la bacha voluntario.
0: Ajá.
4: Si ves ahí en la México y Coral, está toda boluda la calle por causa de ellos. Como que si no se adhiere bien el material uno con otro y sale contraproducente.
0: Bueno, pues a final de cuentas, Chiquión, pues hizo su lucha, güey. Por lo menos hizo su luchita, güey, como él pudo. Y eso hay que agradecer. Pero de este lado, güey, siempre tapan y nomás no, pues. Es el problema, Chiquión. Por acá dice, hola, buenos días. Ah, no. Saludos, chiquillón, de parte del Nemo al rescate. Y si me puedes complacer con la canción del Mujerón, nada más para escucharla. Muchas gracias, bendiciones. Saludos, mi amor, gracias. Por acá dice, chale.
5: A ver si no agarro la misma idea aquí en Ensenada. De cobrar a los, de multar a los que andan tapando los baches, haciendo el trabajo de los... De los flojos del ayuntamiento. ¿Qué sabes? Y el codo de la alcaldesa. Que aflojen para que arreglen las calles. Que aflojen.
0: Oigan, chiquiones. Pero, por ejemplo, aquí en la Matamoros, güey. Fraccionamiento Bahía, en la calle de la radio. ¿Por qué no pavimentan, güey? ¿Por qué no tapan los baches de esta calle, güey? ¿A qué se deberá, perro? Tenemos años. Mira, yo regresé aquí a la radio en MBS en 2023. Desde ese año, güey, la calle está igual o peor, güey. Y ni modo que ahorita no me estén escuchando. Ni modo, es que ahorita no me estén escuchando y se den cuenta que la calle, güey, está en muy mal estado. Y así como están estas calles, hay muchas en Ensenada. Pero hablando de la Matamoros, güey, tenemos 3 años, güey. 3 años, chiquión, con la calle muy fea, güey. Y nomás no. Entonces, quisiera saber el por qué. ¿Verdad? Sí, dice Claudia. No, pues es que la verdad que está muy, muy fea la calle. Muy, muy fea. Ah, más años. 10 años. Ah, fíjate, 10 años. Mi compañera Claudia, de aquí de compañera de MBS, me está avisando por la ventana de la cabina que dice que como 10 años, güey, está así la calle. Yo llegué en el 2023 y ya estaba así, fíjate. Entonces, ¿por qué no vienen y pavimentan las calles? ¿Verdad? Entonces, fíjate que me dan ganas, aquí hay un vecino aquí en la radio, güey. Hay un vecino como a 2 casas, es un doctor, güey, creo que está jubilado, güey. Le voy a pedir una feria, güey. Me dan ganas de pedirle una feria, güey, que se moche y para que pavimente la calle, güey. Imagínate, güey. Ay, ay, ay. Qué cosas de la vida, mi amor. Oye, vámonos con música, chiquillo. No me le cambie aquí nomás en la mejor. Ah, no, a la pausa, ¿verdad? Vámonos a la pausa. No me le cambie. Volvemos, perro.
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0: la hora exacta.
1: La una.
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0: Oye, una con cuatro minutos, aquí nomás en la mejor FM, 103.3, chiquión, chiquiona, estamos de vuelta, mi amor. Oye, por acá dice chiquión, cállate la boca, dice nomás dándole ideas a la presidenta para que no trabajen los empleados de gobierno y sigan cobrando más impuestos para pagarles. ¡Ah, caray! No entendí, mi querida amiga, ¿y por qué estoy dando ideas? Ah, ¿te refieres a lo de las multas? ¿De la gente que tape baches? ¿O cómo? No sé, a ver, para que me expliques bien qué onda. Digo, espero que lo de las multas no vaya a suceder en Ensenada, ¿eh? Espero que lo de las multas no vaya a aplicar, porque hay gente que pues se dedica a tapar baches, ¿no? Y si de repente vemos que están ahí multando, pues está canijo, chiquen, ¿no? Me refiero a lo que se refiere mi amiga, ¿no? Pero no es que esté dando ideas, es que está sucediendo en Morelia, Michoacán, y lo estoy comentando, y ojalá que en Ensenada no pase, ¿va? O sea, ni en algún otro lado, pero ya en Morelia, pues ya está pasando, y pues, está zarra, está lamentable, güey. ¿Verdad? Por acá dice la racilla, chiquión, a ver, aquí nomás el mejor FM. Dice por acá... por acá dice mi amor, échale.
1: La verdad, chiquión, a mí también me gusta la del jaguar. Algo bien.
0: Sí, a mí también, chiquión. Algo bello, hermoso.
2: ¿Qué onda, chiquión? Buenas tardes, chiquión. Buenas tardes, chiquión. Oye, tocante a los baches, fíjate que hace algunos meses estaba escuchando las noticias de otra radio, de 7 a 8, y el locutor estaba diciendo, uno de ellos, que él quiso, que él tapó una zanjita que había por ahí fuera de su casa. Ajá. En la calle, y que lo habían querido multar por eso, que porque no debería de haber tapado la zanja con tierra. Entonces, a lo que voy es de que yo creo que aquí también está esa ley, pero pues, ajá, como que no lo están aplicando, ¿no? Porque hay mucha gente que anda tapando baches y eso, pidiendo cooperacha, ¿no? Entonces, por esa parte yo pienso que también está eso aquí en Ensenada. Simplemente, pues, no está trabajando, pero que a él lo quisieron multar por ver tapado una zanja con tierra. ¿Cómo ves? Entonces yo pienso que también aquí está aplicada, pero pues no la llevan a cabo, algo así. Saludito, chiquión, ánimo.
0: Gracias, mi chiquión. Bueno, si la queja es que uno ande tapando los baches, pues que ellos hagan bien el trabajo, pues, ¿verdad? O que le pongan material bueno, güey. Porque vuelvo a lo mismo, en Ensenada nomás llueve un poquito y ya se hace un despapalle con las calles y los baches que llegaron a tapar, ¿verdad? Pues otra vez vuelven a su estado crítico, pues. Entonces, si van a tapar baches, ¿no? Que lo hagan bien, pues. Para que la ciudadanía no ande ahí batallando y tapando baches de su propia cuenta. Y ahora sí, ellos se quejen, pues, ¿va? Entonces, mejor hagan bien el jale, ¿va? E inviértale material bueno, porque si no trabajan doble, pues, o sea, le echan material pero no es bueno, se deshace y sale lo mismo, ¿y qué pasa? Se gasta más. Mejor invertirle material bueno, ¿verdad? Por acá dice mi compa, échale mi amor.
3: Chiquión, saca las caguamas.
0: Pinche perro, güey, ¿cómo tomas alcohol tú? Qué bárbaro, güey. Ya ni la friegas, todos los días pisteas tú, mi amor. Cuídate, chiquión, por favor. Qué bárbaro. Por acá dice chiquión, buenas tardes, te mandamos saludos Yamil y Alicia. Saludos, gracias, amigas, por estar en sintonía aquí nomás en la mejor.
4: ¿Ya quieres volver a la escuela del difunto chico George? En paz descanse. Está bien que te están regalando dos, pero pues ¿para qué pides el combo completo? Solamente que sea una activación, solamente así. Pero ya estás corriendo la misma línea que el difunto chico George.
0: Mi pelón de lirra, yo lo dije en su momento, ¿verdad? Y lo vuelvo a decir, yo soy el discípulo del chico George. Tengo que seguir su legado, mi chiquión, va. Pues, oye, pues tengo que seguir su legado. ¿Verdad? Entonces, soy su discípulo y tengo que seguir su legado. Y pues, va, como él lo aplicaba así, pues yo también tengo que hacerlo, ¿verdad? Todo el rollo, mi amor. Como debe ser.
5: Herchi, se me acaba de ocurrir una idea. Mande, entonces dime. Le puede que le pinte con spray alrededor al bache nomás, verde, ajá, si está pasable, naranja si está 2-3 y rojo si de plano o mejor evítalo. Kerchit, también recuerda que un bache con agua es más engañoso que ver a la de los pollos después de una caguama. Si te vas con la pinta.
0: La mejor, bueno.
6: Échale chiquián, échale chiquián.
0: Es el de Manos Frías, ¿cómo estás, mi amor?
6: ¿Qué onda? ¿Cómo estamos?
0: Todo al millón y pasadito, mi chiquión. ¿De qué andamos? Bien machín ring. ¿Cómo estás?
6: Desde el día que regresaste.
0: Ya, mi amor.
6: He estado intentando marcar, pero si no es la música o X. Ajá. Y si no, cuando salgo de sale, ya te vas.
0: Válgame Dios, pero qué bueno que ahora sí, chiquión.
6: Hoy estoy saliendo también de... Ajá. Pues vine a darle tus últimas caricias aquí a un cliente aquí por la Cortés.
0: Ah, ok. ¿Y cómo estuvo? ¿Todo bien?
6: Ya, todo bien, gracias a Dios, todo bien. Llegué temprano ya por la cuarta, también a otra, ya lo dejé también guapo y al de aquí también.
0: Ah, no, la otra vez sí me enseñaste una foto, ¿verdad? Que bien chulo que nos dejas.
6: Ah, Simón.
0: ¿Me da, mi amor? Sí, no, bien chulo es todo el rollo. Sí, hasta, sí, algo, fíjate que hasta me dan ganas de llevarte una tía, güey. Sí, porque como que...
6: Sí, no, pero pues aquí andamos ahorita. Ya ahorita ya me voy, sí, para la casa.
0: Es que mi tía...
6: No, no... Mira.
0: Chiquión, es que mi tía no tiene cejas, güey. A veces las puedes tú ahí delinear, porque...
6: No, si no, aquí tengo postizas.
0: Simón.
6: Ay, ¿eh? Qué bárbaro, ¿cómo chico? Te fue de vacaciones?
0: Todo bien, mi amor, todo al 100 y andábamos paseando bien machín ring, ya sabes, al millón y pasadito.
6: Es que yo no sabía que decía, no, ya no va a regresar, ¿cómo? Hasta te mandé un audio a tu, ajá, WhatsApp, pero
0: oye,
6: ya no supe.
0: ¿Sabes, sí, qué, mi chiquión? Cambié de teléfono, güey.
6: Ah,
0: cambié
6: ya
0: de teléfono y muchos números no los tengo y registrados, pues. Ajá. No me quedaron registrados. De repente he tenido muchas llamadas, chiquión. Y pues yo no contesto números desconocidos, pero no sé si tú me llegaste a marcar o algo así. Pero igual, ajá, mándame otro mensaje y ponme ahí, soy el Manos Frías, ¿va?
6: Dale, pues.
0: Ok, mi chiquión.
6: Ahorita no supe de qué se trató el tema porque voy saliendo, voy prendiendo el radio y eso. Sí, pero vi que estaba comentando, creo que el pelón de Libra, algo.
0: Ah, es que estábamos comentando, mi Manos Frías, que gente que conoce al pelón de Libra dicen que en su juventud, ¿verdad?, que supuestamente andaba así como que, pues, muy así, muy homosensual.
6: Ah, ok.
0: Que trae esas mañas, que gente que lo conoce de hace mucho, pues, estamos ahorita debatiendo eso. ¿Pero tú qué piensas, que sí le gusta o no?
6: Bueno, pues, lo acabo de conocer. Bueno, no tenemos mucho de conocernos, pero no se le, ajá, nota.
0: Oye, son los más peligrosos.
6: Sí, ¿eh?
0: Sí, voy. Ok, Manos Frías, pues cuídate mucho. Ahí estamos en contacto.
6: Saluditos para el pelón de Libra y todos los que están escuchando la 103.3, la mejor.
0: Ya estás, perrito. Todos
6: están en la plataforma también, para que no se les olvide que también andamos en lo mismo.
0: Perfecto, mi amor. Te mando un beso. Cuídate mucho.
6: Sale, ya sabes, ahí estamos.
0: Bye bye, mi amor hermoso, precioso. Vámonos con música, perro. Vámonos con los plebes del rancho. No lo hice bien, sonando aquí nomás en La Mejor FM 103.3, síguenos en Facebook, Instagram, TikTok, como Yo Soy Hershey, como La Mejor FM Ensenada. Hay que destaparla, perro. Me gustaría destaparla, pero no con cerveza. No, con cerveza no, güey. Con un vinito, güey. Cha, cha, chao.

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0: entonces. Ahí estamos de vuelta, mi amor, aquí nomás en la mejor FM, siendo 3-3, perrillo, chiquión, chiquiona. Yo sé que Chimidina, un eco 29, 3000 el 9. ¿Y qué pasa? La colita se te mueve, perro, bien machín, rey. ¿No les pasa que de repente sí les dan ganas? Así como que, no sé, güey. Así como que, no sé, comer coliflor hedionda, güey. A mí sí me pasa de repente, güey. Sí me pongo acá bien maniacón, güey. Sí, güey, sí me dan ganas de así comer coliflor hedionda, así, güey. Güey, pues como el menudo, chiquión. Como el menudo, pero así la coliflor, güey. Ingesu, güey, así como está, güey. La neta, así mero. La mejor, bueno.
1: ¿Qué onda, chiquión?
0: ¿Qué pasó, mi amor? ¿Cómo estás?
1: Oye, chiquito, te pregunté que si querías que te fuera a tapar el bache allá a la Matamoros.
0: Ay, mi amor, no, pues si andas muy espléndido, chiquión, ya sabes.
1: Y es más, hasta fui y te tomé unas fotitos.
0: Ah, eras
1: por
0: tú.
1: La ventanita.
0: Eras tú, chiquión. Sí. Ay, perro. Oye, ¿estás din cherry?
1: Oh, shaki, guaches, todo para ti.
0: Neta que sí, güey, estás bien chévere, güey.
1: Soy la fresita.
0: ¡Ay, perro!
1: ¡Uy, va que me agarras a mordidas, ay, papito! Amor.
0: Oye, ¿y si tienes como la finta de fresita, güey? Oye, si está, no, estás bien chulo, güey, la neta.
1: Ya, yeah, para que veas.
0: Oye, mijo, ¿y eso a qué viniste a la radio, güey?
1: Pues, ¿qué te digo? Pues, cosas. Fui a ver a Berenice.
0: Ah, la Berenice. Ah, con razón te miré que estabas con ella ahí, güey.
1: Simón.
0: Ay, perro, no, pues qué gusto saludarte, chiquión.
1: No, sí, un gusto el mío. Y iba y pensé que salieras, pero como ya entras al aire, pues ya no.
0: Simón. No, pues para la otra.
1: Pero voy seguido, voy seguido.
0: Ah, para la otra me dices ven y yo con mucho voy, güey, ya sabes, ¿eh?
1: ¿Te vienes?
0: Sí, sí, sí, soy una arrastrada, sí, ya sabes.
1: Ay, poquito, sí me encantan.
0: Ya estás, mi amor, cuídate.
1: Ya está, chiquión.
0: Arre, mijo.
1: No, guachamos.
0: Sale, perrillo. Arre. Ay, sí, güey, sí lo miré, güey. Chaparrito así, medio cuerpo de uva y todo el rollo, güey. Algo bello. Ay, mi amor. Pero bueno, por acá dice la raza, mi amor. Tenemos llamadita, llamadita. Por acá dice mi compa. Ay, dice por acá mi compa Mario. Dice, ya está el audio. Chiquión, espérame, ahí vamos. Suéltale, perro.
2: Mi chiquión, muy buenas tardes, mijo. Oye, ya ando en ruta con las chupaditas de la mejor. Tú dime si vas a querer una, mijo, para llevarte al rato a la radio, güey. Oye, mijo, ya ando acá en ruta. La acabo de activar hace un poquito y me vine para el lado del Nuevo Reforma. Aquí estoy en la placita donde está la presa y todos los demás negocios. Aquí estoy estacionado y traigo las chupaditas de la mejor. Si andas por estos lados, si vas a pasar por acá, vives por estos rumbos, déjate caer aquí conmigo. Estoy en la placita del aprecio y traigo las chupaditas de la mejor 103.3, patrocinadas por Helados Delicias, mijo. Así como lo escuchas, toda la racita que nos está sintonizando en estos momentos, déjese caer para acá conmigo. Aprecio Nuevo Reforma. Aquí voy a estar estacionado unos 15 minutitos, 20 por mucho, con las chupaditas de la mejor. Mijo, devuelvo los micrófonos de cabina y aquí nomás, la mejor.
0: Gracias, Gordo. Sí, mi amor, sí, sí, miré que traías buenos bolis, güey. Sí, güey. Es que me dijo el Mario por la ventana de la mejor, güey, que iba a andar en la ruta de la regaladora y todo el rollo. Y llevaba los bolis, güey. A la bestia, güey. No, se ve que el Mario sí te va a dar unos buenos bolis, ¿eh? Así que aproveche, mi chiquión, y vaya con el buen Mario Bros, ¿va? Para que usted aproveche y el Mario le dé un buen bolis. Tan ricos, sabrosos, ¿verdad? Y heladitos. ¡Ay, mi amor! Tenemos llamada. Bueno, ¿quién habla? Bueno. Bueno, bueno. Ingazo, yo creo que es el exorcista, güey. ¿Sí va? Le hace... No, es la deditos, yo creo, ¿verdad? Ha de ser la deditos, güey. Simón. Pero bueno, ¿en qué nos quedamos, chiquión? A ver, el Mr. Shop, ¿qué dice? Échale por acá, perro. De una.
3: No, chiquión, échale pluma. Échale pluma. Yo estuve en la generación 85, en la Héctor Amigoni. Y ajá, ahí en la Matamoros, a la siguiente cuadra, que no me acuerdo cómo se llama. Ah, no, atrás del sindicato de los... Una cuadra está el sindicato de los maestros.
0: Simón.
3: Y ajá, luego a la otra, entre la Matamoros y el sindicato de los maestros, ahí. Ahí tenía, ajá, un camarada de Berna Pozos. Mi compa el Bernardo Pozos. Creo, ajá, que hoy es federal de caminos, o ya está jubilado. Ahí, no, la que tiene los mismos baches.
0: Neta,
3: nomás que con diferente forma.
0: Inga turroña, güey. No, pues es que
3: imagínate. Imagínate, le hacía honor a su apellido. Así se llama. Así se llama mi compañero. Bernardo Pozos. Íbamos en la banda de guerra de la Héctor Amigoni. La secundaria federal número uno. Por ahí va a brincar la liebre, por ahí. Era un güerito, altito, muy bonito.
0: Oye, mi chiquión, ¿y en la banda de guerra qué instrumento tocabas, perro? Para que nos lo compartas, ¿verdad, mi amor? Por acá dice, yo tengo el libro de tránsito y debe cumplir igual que el automóvil. Así, ah, no, eso no es de mí, es para mí, güey. Por acá dice, así son, chiquión, cuando tú no estabas, vieras todo lo que decían de ti y ahorita diciéndote que eres el mejor, en fin, la hipocresía, dice. Ya sé, chiquión, la neta, güey. Sí, por eso no me la quiero creer, güey. La mejor, bueno... No, es la misma, ¿verdad? Sí, güey. Por acá dice mi compa, échale, mi amor.
4: Buenas tardes, chiquión, porque no hay dinero, chiquión. Porque no hay dinero, por eso prefieren hacer otras cosas que andar arreglando las calles.
0: Qué bárbaro, la verdad, chiquión. Por eso saqué mi visa, güey. Porque ya voy a andar yo allá en Gringolandia, güey. Sí, güey. Sí, güey, no, allá en Estados Unidos es otro rollo, chiquión. La neta, güey. Puro, you know what, el me.
5: Chiquión, buenas tardes, chiquión. Ahí lo que les interesa, allá al municipio, a la alcaldesa, lo que le interesa es llenarse los bolsillos de dinero, no tapar los hoyos ni la zanja, ni arreglar las calles. A ellos les interesa el dinero.
0: Qué bárbaro, güey.

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0: la hora exacta.
1: 2-2. 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

0: Ahí estamos de vuelta, mi amor, aquí nomás en la mejor FM 103.3. A la besta, me pegó una enchilada, güey. Me puse a cotorrear con los de Exa, güey. Compraron papitas acá, Flaming Hot y todo el rollo, unas sodas, güey. Me puse ahí a botanear, güey, por eso no venía, güey. Chiquión, es que el locutor también tiene su tiempo de descanso, güey, porque... O sea, como hora de comida, tal cual no tengo, güey, pero mínimo un respiro aquí, salir de la cabina, despabilarme. Ahorita fui al Oxxo, güey, también, ¿verdad? Fui a despabilarme, a ver los carros, güey, todo el show. Vi el machín rim, perro.
1: Dice Chiquión, oye, güey, ¿no has bolis ahí en la cabina para lanzarme por uno ahorita?
0: Fíjate que ahorita no hay disponible, Chiquión. Ahorita no hay disponible, ahorita estamos escasos. Pero probablemente el fin de semana, güey. Ya tú sabes, papi, ya tú sabes, mami. Ay, mi amor, ¿por qué, amigo, qué dice? Échale, perro.
2: No, Simón, en la calle Bachelandia, por ahí, donde está la estación 103. Mira, güey, también toda la gente que trabaja bachando, o bacheando, ¿cómo le dicen? Toda esa gente se me hace que ha de trabajar en el gobierno, nada más que pues, le tapan el ojo al macho. Que bacheo voluntario y que no sé qué.
3: Me han venido a una feria. Ay, te pasa, Chiquión. Puro bienestar quieres agarrar tú.
0: Te mandan el lanza, Chiquión. Ya saben, te mandan el lanza, güey. Ya te dicen que los otros también te mandan diciendo condena de la oreja porque luego ya sabes cómo se pone así la piel, así bien suave. Bien suave, no me lo y no quieren esconder mi cuerpo, namón. Quieren esconder mi cuerpo. Todo lo hacía, ¿sabes? Me quieren ganar como guinarla para que la hagas tilín, tilín. Y no lo voy a permitir, namón. No lo voy a permitir. Y ya te elige la otra vez. Ya te elige la otra vez, namón. Que poner uno no. Bueno, ahí no, porque no me gusta nadie, no quiero. ¿Qué? Ay, ay, ay, mi amor. Qué bárbaro, perro. Oye, por acá dice mi compa, échale, mi amor, aquí no va a ser la mejor.
4: No, hombre, Chiquión. Sí, es verdad, está muy, muy mala la calle ahí de con ustedes. Ahorita acabo de ir a recoger unos boletos y, hombre. Pero ya no, es raro eso. Así está todo Ensenada. Así está todo Ensenada. Ajá. Y la señora Claudia Agatón diciendo que ha hecho mucho por Ensenada. Sí, hombre, 2 años haciendo por Ensenada, dice. Sí, y por ella también impulsándose el dinero. Pero bueno, aún hay más, dice.
0: Chiquión, pero la neta, perro, ustedes tienen la culpa, güey. Mira, se quejan, Chiquión, pero ahí andaban en el carnaval, güey. Aquellas personas que se quejan de los baches, que esto y el otro y que bla, bla, bla. Ah, en el carnaval, ahí andaban. A ver, si realmente estuvieran inconformes, pura Mauser, dicen, ¿sabes qué? Pues no ver el carnaval, ¿verdad? Ni más, porque esto y el otro. Chiquión, repleto estaba, güey. Y luego también la gente de que, no, que ya ocupamos un carnaval bueno... Que los siempre los mismos, los artistas siempre los mismos que están trayendo y que no sé qué, que la habla. Ah, pues ahora hubo una reestructura de carnaval, güey, perroncísimo. Y la gente aún así quejándose, pero al final de cuentas, ahí estaban. ¿Verdad? Entonces, es lo que te digo, pues, ahí existe la doble moral, Chiquión. Qué bárbaros.
5: Mi amor, buenas tardes. Chiquión, la joyita, ya no se llama la joyita, se llama la jodida. Un chingo de baches, neta, por más escribes, le echan escombro por de piedra, loco. Joyita, ya no se llama la joyita, jodida se llama ya.
0: Qué bárbaro, mi amor.
5: Chiquión, ya ves que en el Juzón había un vato ahí que andaba ya pasado de copas y estaba armando allá ahí, que le dice, ¿qué nivel? La neta, pero ¿qué nivel de valer verdura ese?
0: Ah, sí lo miré, güey.
5: Oh, el vato de la banda ya no sé por qué.
0: Sí, lo miré, güey.
5: Qué nivel de valer verdura.
0: Sí, se hizo bien viral, ¿no? Ese rollo, güey, la neta.
6: Me gusta mucho tu programa.
0: Ay, qué bonito. Gracias, amiguita. Te mando un abrazo enorme. Bien, Machine Dream. Va, saludos. Échale.
7: Ojalá te oyera el pinche ayuntamiento, Chiquión.
0: Ajá.
7: Ojalá que te oyera, la neta. Deben de echarle buen pavimento, no chingaderas de asfalto, porque sí es cierto, llueve y se hace un chorrero bien feo. Todas las calles se vuelven a maltratar y tardan otros 10 años para que la arreglen. La neta que deberían de encarpetar, pero con pavimento, con cemento hidráulico, no sé cómo le llaman, es hidráulico, no sé, pavimentación buena, pues no que esas encarpetaditos de echan la baba de asfalto. ¿Eso qué, gobierno? Póngase pila, ayuntamiento, aliviánense, porque si no van a llegar estos que vienen del DF y van a hacer su desmadre aquí, van a andar van a hacer cosas buenas. Van a andar bacheando y no los molesten por aquí. Realmente nosotros ocupamos calles buenas. Aliviánense.
0: Oye, ¿y cuál será la calle más perrona de Ensenada, güey? La calle más perrona de Ensenada, ¿cuál será, güey? Sí, pues no se va, güey, no sé cuál irle, güey. Ay, me pegó una enchilada bien machín, güey, la neta, perro. Siento aquí como agruras, güey. Oigan, ¿qué me recomiendan para las agruras? O tú, productor, ¿qué me puedes recomendar para las agruras? ¿Qué puedo tomar? No te pases, güey, no. No. Eso no, Chiquión. No. No, eso me va a lastimar, güey, no. Para las agruras, Chiquión. Te pasas de lanza, güey. Pinche protector mamila, güey. Te pasas. Y el mamila eres tú.
8: Órale, Chiquión, patas agrias. Ya pensé que te ibas a ir, pero no, gracias a Dios que sí regresaste, Chiquión. You is the better.
0: Gracias, mi querido Chiquión. ¿Qué damos? ¿Qué andamos, perro? Para que mi compa el pelón del libro que dice, chile.
9: Pinche Chiquión mentiroso. ¿Cómo que mayas? Las mallas las usas tú, yo no.
0: Ay, cálmate, pelón del lirra. No tienes por qué enojarte. Si no es cierto, ¿para qué te enojas? ¿Ah? Ay, ay, ay, mi amor. Qué bárbaro, perro. Por acá dice mi compa, échale bien, Berejino, va a ser el mejor.
10: Chiquión, ¿te animas a ponerme una canción, viejón? Ojalá que te vaya mal.
0: No me animo, güey. No me animo. Ahorita no ando mucho de ánimo, perro.
11: Hola, Chocolatita, buenas
0: Hola,
11: tardes,
0: chula.
11: ¿Cómo estás? Aquí saludándote, escuchándote, chulo, bello y hermoso.
0: ¡Gracias, chula!
11: Mañana voy a verte, me gané unos boletos para el Parque Jersey para llevar a mi chiquitito, my baby, de mi bebé. Saludito, chulo.
0: A ver, ¿cómo?
11: Aquí saludándote, escuchándote, chulo, bello y hermoso. Mañana voy a verte, me gané unos boletos.
0: Ah, mañana, pensé que ahorita, mi querida chula. Perfecto, aquí te espero, chula, ¿eh? Chula de mi corazón.
12: Oye, Chiquión, la neta. Y delante de Dios. Ajá. Yo no fui al carnaval. El carnaval eran cuando los hacían acá por la Ruiz.
0: No, carnaval era cuando estaban los panditas, güey. Y se llevaban a todos los cholos, güey, ¿te acuerdas, güey? Esos eran carnavales, güey, eran espectáculos bien perros.
12: Juárez hasta la primera, hasta allá. Esos eran carnavales, pero allá. Y luego para andar pisteando y que te estén esperando los policías afuera, estaba bien canijo. No. Pero no, la verdad, tengo varios años que no piso un carnaval yo. Así de fácil. Pero sí, nosotros tenemos la culpa por votar. Es más, yo ni voté por la Agatón, porque ya sabía la clase de rata que es.
0: Ay, ¿cómo eres, gordo? Por favor, chico, no seas así. Ay, no, estás como este periodista argentino que dijo que detesta a los mexicanos. Chiquión, que ese rencor en tu corazón desaparezca de ya, por favor. Qué bárbaro.
13: Buenas tardes, y también le pagan por eso, por ir a botanear.
0: Sí, claro.
13: Lo bueno que yo no fui. Tómese un vaso de leche.
0: Ay, mi querida gaveta, sí, pues que me pagan por todo, pues, ¿verdad? Entonces, si falto, no me lo descuentan. Ya sabes. Soy privilegiado como el Mbappé. Ahora es con música, 2:14. Oigan, dígame, ¿cómo va Francia y Marruecos, güey? Póngame ahí cuánto va, güey. No me le cambie, volvemos aquí nomás a la mejor. Volvemos.

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0: Estamos de vuelta a 2:23. Chiquión, chiquión, aquí nomás en el Recuerdo FM. 103.3, mi amor. Yo, yo, yo. Oigan, quiero mandar un saludo para Vale. Me imagino que se llama Valeria, ¿verdad? Saludos para Valeria, que tiene su negocio de alitas allá por la Echeverría, que es tu fan. ¡Gracias! ¡Saludos para Vale! De alitas allá por la Echeverría. Gracias por estar en sintonía aquí nomás en la Mejor FM. Un saludo de parte del Chiquín, ya sabes. Bien machín, te mando un beso, mija, ¿eh? ¡Bien bonito! Gracias, por acá dice la raza. Échale por acá, mi amor. Tuya mía, te la presto, perro.
1: Chiquión, en Montemaria, Vía del Sol, le llaman la luna. Por tanto cráteres que hay, ya no son calles.
0: A la vez, no, si me tocó ir para Montemar, güey. Sí, güey, yo pensé que andaba en San Quintín, güey. Sí, amor. Sí, güey, sí, De hecho, una compañera de aquí de la radio vive por aquel rumbo y Y una vez andaba por allá, güey, dije, a la bestia, güey. Simón. O sea que imagínate lo crítico que está el asunto, güey. No puedes mantener tu carro limpio ahí, güey. Bailo verde. No, no puedes tener tu carro limpio, güey.
2: ¿Qué onda, chiquión? Oye, ¿tú no sabes dónde ayudan a los alcohólicos? Que andan faltando 5 pesos por una caguama. Los Encinos tienen buenas calles. Un vasito de lechita, bien ordeñada.
0: Ay, mi amor, tenemos llamada, bueno, ¿quién habla? Bueno. Bueno, bueno.
3: Chiquión.
0: Bueno.
3: Chiquión.
0: ¿Qué pasó, mi amor? ¿Me escuchas?
3: Bueno, chiquión.
0: ¿Me escuchas? Hola, hola. No, anda bien pasado mi compa, güey, la neta, perro. ¿Va? Pues sí, güey, por acá mi compa, ¿qué dice? Échale mi amor aquí nomás y le mejor.
4: No, hombre, mi chiquión, te voy a invitar nomás que conozcas Montemar, ¿eh? Que te des unas vueltas por esas calles. Esos son los renglones torcidos de Dios, ¿eh? Ahí ni una lengüetada les han pegado, pobrecillos. Nomás para que vayas a darte una vuelta, ¿eh? Para las agruras, chiquión. ¿Más Camelox o más Ticamelox? Así que tú pide.
0: Yo creo que mejor me voy, chiquión, por el Chupamelox, la verdad. Sí, güey, está más eficaz, güey, el Chupamelox, la neta, perro. Sí, ¿va? No, sí, siento así las agruras, así. Oye, ¿me dio machine? Siento aquí la garganta así como que, ay, güey, qué bárbaro, perro. Es que yo no debo de comer Flaming Hot, güey, por mi gastritis, güey, pero... El baby lindo aquí de Exa, güey, traía una bolsa y se me antojó, perro, bien machín, güey. Me atasqué, pues, la neta. Por acá dice mi compa, échale mi amor a la bestia, gordo. Qué chulo me veo, mi amor. Te mando un beso. Vi el machín rin. Échale por acá, perro.
5: Chiquión, no quieres que te vaya y te tape un hoyo, un bache allá a la Matamoros. Esos del gobierno que según bachean son puros sueldo de oquis nada más.
6: Pi. Te dije que iba ahí, chiquito, ahí te miré por la ventana y te tomé unas fotitos ahí. Y te mandó corazoncito, besito ahí.
0: Ya miré, sí. Gordo. Bien guapo, mi amor.
5: Oye, chiquión. ¿Cómo estás? ¿Vas a querer que te tape el bache o no? Chiquión. Fíjate que acá en Villas. Bueno, yo voy allá para Villas, ¿no? Y ahí en Villas, arreglaron hace como un mes, yo creo. No, más. Hace como unos 3 meses. Y puro asfalto. Ajá. Y llovió poquito. Y luego la gente que roba agua, tirado de agua de césped. Ajá. Se madrió un pedazo. Se puso zarrísima. Y ahorita están otra vez reparando otra vez de milagro. Otra vez están reparando, pero ajá, le meten cochinero de material, pues. Ahí te encargo un amper del Oxxo, ¿no?
6: Oye, chiquión, ese que tiene coraje en su corazón, échale a la Verónica para que le dé unas lecciones ahí de cero rencor.
0: Oye, sí me dan ganas, perro, la neta, mi amor, qué bárbaro. Por acá mi amiga Areli, ¿qué dice? Échale.
7: Buenas tardes, chiquión.
0: Buenas tardes.
7: Pues que se vuelvan a empedrar las calles. Creo que el empedrado duraba mucho. todavía hay algunas calles en algunas colonias y todavía están vivas. Ajá. Pero al gobierno no le conviene, pues, porque pues se le acaba el negocio. Es la manera más fácil de robar que han tenido. Inventar que arreglan calles, meten unos presupuestos súper inflados y pues nada que ver.
0: Válgame, yo por eso quiero ser presidente, güey, la neta. Sí, güey, quiero lograr ser presidente. Y espero contar con todo su apoyo, güey, ¿va? Entonces vamos ahí a ver nuestras campañas. Ya se los he compartido anteriormente, pero sí quiero ser presidente. En algún momento. No sé por qué partido, chiquión. A lo mejor me invento uno, ¿no? Como lo dije la otra vez, partido ALB. Puede ser ese mi partido, ¿verdad? Pero la pregunta ya está. Si yo me lanzara para candidato a la presidencia, ¿sí me apoyarían? Digo, para no desgastarme en campañas, güey. La neta, o sea, si voy a contar con su apoyo, sí me lanzo, pero pues si no, ¿para qué va? O sea, imagínate andar imprimiendo folletos, güey. Todo el rollo, ay, pues ¿para qué? ¿Para nada? Pues no, güey. Entonces, sí me gustaría hacer eso, ¿no, Chiquión? Pero bueno, a ver si ustedes me apoyan. ¿Qué dice por acá la gaveta hermosa, preciosa?
8: Uy, qué soñó, chocolatito. Pues yo soñé a mi mamá.
0: Ajá.
8: Y bien suave, siento así como que la vi. Y siento muy bonito, porque tenía ganas de verla.
0: No, fíjate que yo soñé, amiga, ya es que saqué mi visa. Soñé que yo era un oficial de los que aprueban las visas. Simón, yo fíjate, así lo soñé, mi querida Gaviota, ¿eh? Yo soñé que era un oficial de los que aprueban las visas, los que entrevistan, como que me da caca bien, no sé, bien, bien sorprendido y emocionado porque me la aprobaron, pues. Y yo soñé que era un oficial de los que aprueban la visa. Pero ¿sabes qué? En ese sueño, Gaviota, yo era como que Birman Flays, porque me acuerdo que llegó una persona y ya le empecé a entrevistar y le empecé a preguntar sus datos, todo este rollo. Y le dije, ¿a qué te dedicas? Y y ya me dijo, no, pues trabajo en un Oxxo. Ok. Y y le dije, ¿y cuál es el motivo de cruzar a Estados Unidos? Y ya me dice, no, pues quiero conocer los parques de diversión, Disneylandia, los estudios universales y todo el rollo. Y que no le apruebo la visa, Chiquión, la neta. Y se queda así como en silencio, güey, fíjate, todavía me acuerdo. Y la persona así como que toda triste. Y me dice, ¿por qué no me la aprobó, señor? Le digo, oiga, usted trabaja en un Oxxo. ¿No le alcanza para los parques de diversión? La neta. O sea, ni el gasto que va a hacer. Entonces, ni la cruzada, le digo. No le va a alcanzar. Güey, me vi bien ojete, güey, o sea, imagínate, güey, o sea, yo ahí menospreciando ahí al vato, pues, o sea, imagínate, güey. Pero yo creo que, pues, como los oficiales de ahí, güey, del consulado, pues, son acá bien manflays, güey. Tenía que verme muy acá, güey. A la bestia, güey.
8: Pues ojalá que se le haga realidad su sueño, chocolatito.
0: No, Gaviota. No, porque ahí era bien ojéis y está canijo, la neta. No.
2: No seas arra, chiquión. Yo pensé que ibas a hacer algo así como que se le ibas a regresar y le ibas a decir, una disculpa, no hay sistema.
0: No, vay, chiquión. No, sí, güey. Me miré bien ojéis, güey. Pero yo no soy así, chiquete, yo no soy así. Yo soy buena persona, soy comprensible y todo el rollo, güey. ¿Por qué dice mi compa? Échale.
5: Sí. Chiquión, yo estoy contigo, yo te apoyo. Es más, yo voy a ser tu publicitario, el que te va a publicar toda tu campaña.
0: A la vez.
5: Chiquión, qué ojete. El gasto que hice yo para pagar la entrevista y todo el rollo para que tú le niegues la visa, también gasto de oquis ahí. Entonces, ¿qué? Hombre, la chingaste bien machina.
0: No, el gasto todavía lo humillé, güey, imagínate. Ey, chiquión, pero yo no soy así, güey. Yo no mido a la gente, güey. Yo soy bien comprensible, güey. Sí, perro. Nomás que era un sueño, pues. Y como yo era oficial del consulado en ese sueño, pues tenía que ser acá bien, bien ojéis, pues. ¿Ah? Sí, güey. Por acá dice mi compa, échale. Ah, no, Gaviota, échale.
8: No, que no sea ojete, ese sí que no le ha, no se le haga realidad, lo demás sí.
0: Ah, okay, okay.
8: No, lo ojete que sí no se le haga realidad. Ajá. Lo otro sí, lo bueno, pero lo ojete para nada.
0: Ah, bueno, mi Gaviota, muy bien, hermosa, preciosa, chiquita mamá. Oigan, chiquiones, tengo para regalar acceso para dos niños y dos adultos para verano de la racilla en el zoológico del Parque Jersey. ¿Quién lo quiere? Regresando. Lo regalamos, volvemos.

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1: Ahí estamos de vuelta, yo me más en la mejor FM 2 con 45 minutos. Chiquión, chiquena, yo soy Gerchi, contigo hasta la estrella. Ya nos vamos, mi amor hermoso, precioso. Pero antes de despedirme, vamos con los últimos audios, perrillo, a través de la mejor FM. Por acá dice, a ver, échale por acá el hinche pelón de Lirra.
2: Chiquión, que se prenda el cerro. De una, papá, de una. Oye,
1: mande,
2: no,
1: gordo.
2: Pues ya ves, por andarme dando carrilla, ya te enchilaste, güey.
1: Sí, machín.
2: Tómate un oso metrazol para las agruras, es lo que yo tomo. Y ya no comas nada de eso porque ya imagino cómo has de traer úlceras en el estómago. Y no, yo no me agüito, ya sabes que es puro show. Ahí saludos a toda la bandera que está escuchando la mejor, especialmente a mi compa Manos Fries. Ya tenía días que no se conectaba. Es que pues mucha raza se apagó porque te saliste de disque de vacaciones, pero sin regreso, pero al final de cuentas regresaste. Pues qué bueno, que sigas para adelante. Ahí estamos, tu discípulo de el chico George.
1: Gracias, de amor, todo para adelante porque para atrás puede que me encante. Sí, perro. Todo con medida, chiquión. Ay, mi amor. Pero bueno, chiquiones, por acá dice la racilla. Últimos audios por acá, mi compa, échale.
3: Quiero mal para pimienta. Y aparte gente cuachalota que se la pasa tirando agua y hace más hoyos en los hoyos. Inga. Y luego esa doña con piedras en la cabeza. No, estamos jodidos.
1: Inga, tur, se fue a la yugular mi compa, güey.
4: Sueña eso, canal, y apruébaselas a todos, por favor. Y si un día me sueñas, también a mí me la pruebas, por favor.
5: Chiquión, si tú fueras agente del consulado, le darías la visa únicamente a puros homosensuales. ¿Sí o no, perrillo?
1: Sí, claro, sería lo principal, güey. Pues óyeme. No manches, chiquión. La neta. Qué bárbaro. Por acá dice, chiquión, ¿puedo pasar a recoger los boletos después de las 5? Trabajo. Son los que me gané ir contigo, chiquión. Ay, mi amor, es que no se puede. Hasta las 2 de la tarde, güey. Tienes para pasar por ellos. Puedes mandar a alguien. Nada más le das tu copia de tu INE y con eso va. Solamente así, perro. Échale.
6: Puro para adelante, chiquión. Porque para atrás se sale.
1: Ya sé, mi amor.
7: No, hombre, chiquión, así que... Tú estás bien perro, chiquen.
1: Wow. Sí, mi amor, gracias, perro. Estoy bien perro, así era. Ya me voy, güey. Le voy a dar la razón a la Luzmay. Puras babosadas estoy diciendo nomás, chiquen, la neta, perro. Qué bárbaro. Oigan, yo me despido, pero... Antes de despedirme, chiquiones, dos cosas, güey. Cuando tú terminas una relación, ¿lo terminas por teléfono o lo terminas en la cara? O sea, ¿tú eres más frontal, güey? ¿O por mensajito o por llamada? Oye, esa es pregunta, es buena para mañana, ¿no, güey? Imagínate, perro, si tú terminas una relación, güey, ¿sería por teléfono o en la cara? Ay, mi amor. Qué bárbaro. Chiquión. Ya me voy, güey. Ya me voy.
8: Yo personalmente, viéndolo en la cara.
1: Muy bien, gaviota. Me da muchísimo gusto. Perfecto. Pero antes de despedirme, voy a regalar, chiquiones, acceso para dos niños y dos adultos para verano de la racilla en el zoológico del Parque Jersey. ¿Qué lo quiere? Márqueme. 1-77-10-33. Ahí está el teléfono disponible. Primera llamada, mi amor. Acceso para dos niños y dos adultos para el verano de la racilla en zoológico Parque Jersey. Tenemos llamada. Bueno.
9: Pasó, mi amor, ¿cómo estás? Qué bueno que regresaste, estaba muy triste.
1: Ay, mi amor, ¿cómo estás, gordo?
9: Pues feliz y contento de escucharte.
1: Ay, mi amor.
9: Que estás bien, sí. Pero sí, bien.
1: Sí,
9: bueno.
1: ya regresé, mi chiquión, y todo por ti, gordo.
9: ¿Ya ves? Todo por mí, dame las gracias. No me des dinero, no ocupo dinero.
1: No, pero yo te puedo dar besos y caricias, ya sabes.
9: Con una canción que me ponga, con eso me hace feliz, con eso.
1: ¿Cuál quieres, mi amor?
9: Ya sabes, ¿cuál es? Ya sabes, esa canción es tu canción, mi amor, es la tuya y la mía.
1: La de Una Aventura, ¿verdad?
9: Claro que sí, esa es nuestra canción, bailando juntos en la pista, desnudos.
1: Ay, mi amor, es nuestro himno, perro, ya sabes.
9: Así es.
1: Ay, mi amor. Oye, chiquillo, tengo que irme a dinámica, ¿va?
9: No, está bien. Ahí, sí, mijo. Regala los boletos de la jersey. De la...
1: Sí,
9: de
1: pa- jersey. Perdón que te interrumpa, pero tengo que regalarlos de una, mijo.
9: Ah, no, pues ahí está, regálalos.
1: Ok, mijo.
9: Ya si me los quieren a mí, pues me quedo con ellos.
1: Ah, ¿me hablabas para participar o...?
9: Para dos cosas, pues uno mata pájaros de tres tiros, de un tiro.
1: Ah,
9: no sé.
1: Perdón, mi amor, pensé que nada más me para saludarme y ya sabes, y chulearme.
9: No, todas las cosas, ya sabes, se merecen.
1: ¡Ay, gordo! Chiquión, muy bien, entonces te voy a hacer una pregunta, güey. Si me, la di- una, Si me la adivinas, te lo llevas, ¿va?
9: Pues nomás pregúntale de qué calzones trae porque ya te los di en la mañana. Entonces, ay, no va a contar esa.
1: Ay, no me exhibas, gordo. Mi amor. A ver, perro, ahí te va.
9: Dime.
1: ¿Cuál es el único mamífero?
9: ¿Cuál es el único mamífero?
1: Simón, capaz de volar, güey.
9: ¿Cuál es el único mamífero capaz de volar?
1: Simón. Ajá.
9: ¿Cuál es el...? Pues que hay varios, ¿no? No creo que haya muchos.
1: No, pues nomás hay uno, güey.
9: ¿Ah, sí?
1: Sí, güey.
9: Ok, pues ya sé cuál es.
1: ¿Cuál es? A ver.
9: Ese que te voy a chupar, el murciélago.
1: ¡Ah! ¡Pinche perro!
9: Te voy a chupar el cuello.
1: Chiquión, me sonrojaste.
9: ¿Qué es ese no?
1: Oye, sí, güey, sí es, güey. Me sonrojaste, güey. Bien bonito, güey. Sí, Chiquión, pues ya es tuyo, mi amor.
9: Ah, pues todo lo que me dices, también te lo regalo. Todo lo mío es tuyo también.
1: Gracias,
9: igual, gordo. Me puedes acompañar, podemos ir. Mi familia, con Chabel.
1: Ay, perro. No más, cuate.
9: Se la catapincio por un 6, bien helado.
1: Vamos a ver, ¿qué pasa, concursante?
9: Vamos, pues muchas gracias al Parque Yertino por estos boletitos.
1: Ya estás.
9: Vamos a visitarlos, a consumirles, a ver, no sé qué tengan en Medellín ahí, pero
1: claro,
9: vamos a ir a aportar, vamos a ir a sumarles algo ahí.
1: Oye, mi amor, nada más ocupo que mandes un WhatsApp a la Radio Bar, ¿o tienes el número?
9: Claro que sí, tengo tu número, el de tu casa, el del WhatsApp, el del otro teléfono, el de la otra línea, todo lo tenemos, que tengo todos tus números.
1: Ok, hermoso, mándame un mensaje con tu nombre y ponme que eres ganador del Parque Jersey, ¿va?
9: Ok, chiquito.
1: Ok, mi amor,
9: claro que sí. Con un corazón ahí te lo voy a mandar, una flecha clavada.
1: Ay, gracias, gordo, te amo, mi amor.
9: Yo te amo, te deseo todo lo mejor, de lo mejor, de lo mejor para ti y todo lo mejor de la mujer para mí. Quedo pendiente.
1: Gracias, tío, gordo.
9: Te amo, I love you too.
1: Te mando un beso.
9: Adiós.
1: Pinche perro, güey, ¿no? Fíjate que nadie me había demostrado tanto amor como este vato, güey, la neta, perro. Quedo impactado, mi amor. Pero bueno, yo me despido, gracias. Les quiero mucho y les quiero ver triunfar en todo momento. Se quedan con el Tantán Se Acabó Corta. Yo regreso mañana, si Dios quiere, por La Mejor FM. Síguenos en Facebook, Instagram, TikTok, como Yo Soy Hershey y como La Mejor FM Ensenada. Vámonos con música, chiquines. Oye, ¿sí es esta canción que me pidió o no, güey? ¿No me da? Es la otra, perro. Échale, a ver. Esa mera, güey. ¡Chao! Hasta mañana. Adiós. Bye, bye.

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0: da la hora exacta.
1: 3, 4.
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1: Montes, alicantes, pintos, pájaros, cantan, ta ta ta tan, ta ta ta tan, ta tan, ta ta ta tan, ta ta. Bueno, ya, es que me quedé así como que pensando, ¿por qué no ha comprado Bitcoin? Ya sería yo un millonario, neta. Es que todo mundo supimos, o sea, yo conozco muchísima gente, yo mismo, ¿va? Supe cuando estaba creciendo esto del Bitcoin y me hice el tío Lolo, ¿va? Y conozco, o sea, pues el vato que me dijo, ¿va? Y que tampoco se animó, por cierto, ¿va? Pero el que le dijo a él y el que le enseñó a él, ese sí se animó, ese vendió todo, o sea, la mala, ¿no? O sea, diciendo me muero en la línea, pero le fue bastante bien el vato. Ahorita anda en el mundial. Bueno, ya, yo soy el reportero pobre del barrio, ¿verdad? Y tú estás escuchando el tantán. 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
1: Oye, pues vamos con estos dimes y diretes, ¿no? De que hace 2 años se llevaron al Mayo en un avión, al Mayo Zambada, ¿no? Y lo que él dijo fue, me secuestró un hijo del Chapo, me engañó con una reunión donde supuestamente iba a estar el gobernador y estaba otro fulano al cual ante mis ojos lo mataron, ¿verdad? A ese señor que lo mataron y que luego lo subieron una troca y dijeron, lo mataron en una gasolinera. Y dijeron, no, pues es que el caso es que este tema, ¿verdad? Del Mayo Zambada, los chapitos y todo eso, 2 años después, resulta que el avión, que es el tema ahorita, ¿verdad? El avión se fue volando, ¿verdad? A entregarlo por allá, por Nuevo México, por Texas, al señor Mayo y al señor Chapito, ¿verdad? Y allá los dejó el avión volando con un piloto nomás, ¿verdad? El piloto se bajó, se perdió, quién sabe quién fue. Y el FBI acaba de decir, ese avión es parte de una misión secreta, estratégica. Y se lo vamos a regalar a un museo que tiene aviones de guerra, ¿verdad? Porque ese avión estuvo en una misión secreta, dice, tiene mucho valor. Y ahora todo mundo se pregunta, el FBI mandó el avión. O sea, el FBI se metió en todo esto, bueno. Y 2 años después la presidenta, digo, ella, pues hace lo que uno dice, pues, ya pa' qué, ¿no? O sea, así dice. ¿Por qué? O sea, ¿quién me va? A ver, ¿qué pasó? Ya, too late, presidenta. Digo, con todo respeto, ¿ah? Pero, pues, ahí está la fiscalía que nos explique. Porque siguen con el discurso de díganos qué saben. Pues, ¿cuándo les van a decir el FBI? Bueno, uno piensa, ¿va? Porque si en 2 años no han dicho nada, ni modo que ahorita digan, ¡oh, sí, cierto, va!
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1: Montes, Montes, Alicantes, Pintos. Oye, fíjate que uno de los delitos que ha repuntado bien recio en el país, ¿verdad? Es lo que viene siendo el robo, no solamente de vehículos de alta gama, sino también de lo que viene siendo la autoparte. O sea, desde Tijuana, ¿verdad? Ensenada está a una hora de Tijuana. Ponle hora y media. Si hay tráfico, una hora y media y 35. Pero a donde voy es que en Ensenada hay puerto, ¿verdad? Un puerto donde zarpan pues, ciertos barcos, ¿verdad? No sé exactamente. Pero ahí es donde han encontrado carros de alta gama que se roban en San Diego, por ejemplo, o en misma Tijuana, ¿verdad? Y los trasladan ahí a Ensenada y ¡pum! Salen con rumbo a quién sabe dónde, ¿verdad? En la Ciudad de México, no se diga el robadero de carros y autopartes. Mira, en Puebla, ahorita acaban de sacar, ¿verdad? Que llegó una banda, dicen luego de la Ciudad de México. Llegó una banda a Puebla y en 72 horas desvalijó así en breve 7 carritos. Le pegaron a varios carros de los buenos, pero, o sea, los dejaron sobre tabiques, ¿verdad? Así, bravamente. Un Jimmycito bien hermoso está el Jimmycito, güey. Y también una jipetita. También la pelonaron, la dejaron, pero desgraciada, ¿verdad? O sea, así sobre las puras llantas. Puro carrito bonito de ese... No, es que de veras ese tema de las autopartes, ¿qué andas haciendo? Y bueno, detuvieron, ¿verdad? A extorsionadores que se iban sobre comerciantes, ¿no? Pues sí, o sea, la neta ahorita está en eso, ¿verdad? En el comercio cuando se les van encima y les dicen, ¿sabes qué? Va a ser tanto a la SEMA. No te vayas al mes porque aquí la vida no dura tanto, es por semana y le tienes que entrar con 10, 15, 20 varos por SEMA como comerciante, ¿verdad? En lo que viene siendo la Gustavo Amadero, la Venustiano, en Coajimalpa, pues estaban denunciados estos 4, ¿verdad? Y ya les pudieron echar afortunadamente el guante porque se ostentaban como miembros de la mafia y del cártel y de lo que tú me digas, ¿verdad? El caso es que sembraban pánico, pero bendito sea Dios, ya lo cepillaron. ¡Corta!

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1: Montes, Montes, oye, fíjate que allá en Ciudad Juárez pasaron a atropellar a un morro de entre 14 y 15 años, lo mataron, pero esto fue en el cruce, en el mero puente este de las Américas, Córdoba América, que es para entrar por el Paso Texas, ¿verdad? Ah, cómo, hijo, cómo me trae recuerdos a mí todo eso. Pero bueno, no es la nota, ¿verdad? La nota es que mataron a un muchachito que se atravesó, pero hay un carril izquierdo, que es el como tipo Sentry, le llaman, va, que es exclusivo, que esa es una tarjeta exclusiva que tú sacas, la tramitas, te cuesta dinero, cuesta como $200, ¿verdad? Y te permite, te hacen todo un estudio y dicen, usted es persona muy, muy derecha, ¿verdad? Así es que pásele por este lado. Y pues por ahí se pasan, ¿verdad? Esas personas que pagan una feria, es se renueva creo cada 3 años. No me sé la neta de la línea esa Sentry, le llaman, pero pues ese carril no está como los otros, ¿verdad? Que está todo mundo formado, el otro va recio y pues está libre siempre. Entonces el chamaco, pues no se fijó, se cruzó y lo atropellaron. Lo impresionante es que el carro, a pesar de todo ese tráfico y las garitas, y como pasó así, que como quien dice, entre los carros, y nada más se dieron cuenta los de los carros, pues este vehículo logró escapar. No se sabe si se aventó una vuelta en U, si cruzó Estados Unidos. El vato que mató al morrito anda prófugo, o la mujer, ¿verdad? No se sabe si fue vato o mujer. Las placas del carrillo, pues no se alcanzan a ver, pero dicen que ya saben quién es. Y bueno, en Morelos, ¿verdad? Luego del partido de México contra Inglaterra, ¿quién ganó? No supe, no me gusta el fútbol. Bueno, el caso es que, pues, ahí en Morelos, ¿verdad? Lamentablemente, pues, estaba una cantina, un bar ahí donde se llenó de gente. Un morro estaba de viene, un morro estudiante, ¿verdad? En Morelos, te estoy diciendo, en lo que viene siendo municipio de Emiliano Zapata. Bueno, pues ahí estaba este bar con el partido. El morro estaba de viene, acomodando carros y todo ese tema, ¿verdad? Estaba un tormentón. El morro se metía para adentro para ver el partido. Se salía para afuera para si había que mover un carro. Y quién sabe qué mala cara hizo, con quién se peleó, que afuera lo mataron a tiros. Así como se oye, presuntamente el vehículo vino de fuera a justiciar. Bueno, se dice, va, o sea, a matarlo, pues, ejecutarlo. No que hayan salido de adentro para afuera. Están las investigaciones y rarísimo esto, ¿verdad? En medio de la lluvia quedó el cuerpo tirado de este muchachito jovencito que, pues, trabajaba para pagarse los estudios, ¿verdad?

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1: Calmantes, montes, oye, fíjate que pues ahora sí que se lo llevó el tren, ¿verdad? En lo que vienen siendo las vías del tren, que es lo que está ahí en la Gustavo A. Madero, en la colonia La Pastora, ¿no? En La Pastora, ahí están pues las vías del tren, hay puente, hay matorrales, hay zona así despejadona, ya sabes, ¿verdad? Y mucha gente en situación de calle, pues ahí va a pasar la noche, ¿no? Hacen cuevita entre las ramas, ahí avientan unos cartones, unos periódicos, Dios quiere, y traen cobija, y si no, pues así a raíz o abajo del puente, en fin. El caso es que apareció un cuerpo, ¿va?, que se había llevado el tren, pero la gente rápido empezó a decir, oigan, ¿se lo llevó el tren o se lo aventaron? Porque está raro, empezaron las investigaciones, y ciertamente, raza, la neta, ¿cuánto malandro no hay que intenta desaparecer a su víctima, o sea, a su cuerpo, ¿va?, de su víctima, o intenta aparentar un suicidio, una cosa, un accidente, ¿verdad? Como el tipejo ese, ¿verdad? Que le pasó por encima a la muchacha con el carro y luego dijo, no, es que ella se cayó de las escaleras. Y se pensó, a lo mejor él la aventó, ¿verdad? Pero no, ya después salió el video allá en, ¿qué viene siendo? Monterrey, ¿verdad? En donde le pasa el vato por encima con el carro. Ella está parada en el estacionamiento y el vato le avienta toditito el carro. O sea, es lo que la ciencia le llama el modus operandi, ¿verdad? De la gente cuando empiezan a repetir así las cosas, hay gente, ¿verdad?, que se dedica a esto. O sea, dice, voy a delinquir, y le pasan por encima a quien sea, ¿verdad?, y desaparecen el cuerpo, o hacen aparentar que la persona, como te digo, ¿verdad?, pues de repente solita se dio un balazo en el pie y se desangró, ¿no? Ahí, juicio, de eso hay muchísimo, raza, de eso hay muchísimo. De ahí mucho que ha venido la investigación de lo del feminicidio, que se exige, ¿verdad?, aparte, investigarlo a profundidad, porque muchísima de este tipo de información hay en torno a homicidios de mujeres, muchísima.
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2: te da la hora exacta.
0: 4-1. 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

0: Café con pan, café con pan, pa pam pam pan, café con pan de elote, con una dona. ¿Cómo están? ¡Bienvenidos! ¡Ya llegamos! ¿Qué? ¿Otra vez? Sí, señor. Sí, señor. ¡Otra vez! ¡Otra vez a la cabina de la 103.3! ¡La mejor, chicos! Café con pan, ya llegamos a la mejor. Tarán, tan, tan, tan, tan, tan, tan. Oye, ya recargué pilas, Ya recargué pilas. Me fui a mi casa, un desayunito, un huevito revuelto con una pechuguita de pavo, poquitos frijolitos negros, unas quesadillitas de maíz, unos pedacitos de aguacate. Ay, no, delicioso, Delicioso. Y a mimir. Una pequeña siesta y a trabajar. Así son mis días, oiga. Así son mis días. Y ahorita que salga, a cenar y a mimir. Y luego, despertar a trabajar. Así son mis días, oiga. Pero se agradecen. Ya vendrá la mía. Ya me tocará fin de mes. Me les voy, Me les voy a fin de mes. Así que agárrense los calzoncillos. Y si no tienen calzoncillos, mijo, los pelillos. Oiga, 4 de la tarde, 9 minutos el día de hoy. Aquí andamos cubriendo ese bonito turno vespertino. Andamos cubriendo el turno de la señora patrona, pues porque anda de vacaciones, bien suave, bien a gusto, bien merecidas. Y aquí nos tocó chambear. ¿Cómo anda? ¿Hay alguien aquí con vida? ¿Quién anda? ¿Quién vive? ¿Quién está? ¿Quién sigue? ¿Dónde anda? ¿Qué anda haciendo? Oye, las calles de Ensenada no están solas como en la mañana, pero pues tampoco están como que súper llenas como la regularidad de los días cuando no están de vacaciones los chamacos. Sí me topé poquito tráfico, hay más tráfico obviamente en la tarde que en la mañana, pero todo bien, todo al 100. Dice, hola, bella, chula, hermosa, ay, muchas gracias. Dice, ¿cuál? La Viagra. ¿La Viagra de quién? ¿De los tucanes? A ver, déjame la busco. Ay, sí existe tú, sí existe. Ay, yo no la conozco. O sea, como que a lo mejor y sí, ¿verdad? Pero por nombre, pues no, ahorita te la pongo. Ahorita te la pongo para andar bien parados, ¿verdad? Bailando. Oye, ¿qué dice? ¿Qué onda, mijo? ¿Qué pasó, mi columpio? ¿Cuántas veces te dije llorando?
1: Hola, Carlita. ¿Qué onda, mijo? Bienvenida nuevamente a tu programa.
0: Aquí andamos.
1: De la tarde. Aquí andamos, Carlita, echándole ganas y macizo. Saluditos para todos los que andamos aquí.
0: ¿No han descansado?
1: Aferrados al trabajo. Y gracias a Dios hay trabajo y salud para trabajar.
0: Pues
1: una cancioncita que será ahí, El Peor de Tus Antojos, con Joan Sebastián, porfa.
0: Encanta.
1: Que tenga excelente tarde, bendiciones, Carlita, y ánimo, Carlita, ánimo.
0: Ánimo, mijo. A ver, El Peor de Tus Antojos, ¿con quién? Con Joan Sebastián, sobre. Ya tenemos dos, Ya dos rolitas que vamos a complacer. Porque no es nuestro turno, ¿y qué tiene? ¿Y qué tiene? ¡Hola!
2: Anda cubriendo turno.
0: Sí, señor, desde bien, ayer.
2: Yo pensé que ya estaba en deuda en la Coppel. Dije, pobrecita, ya anda volando el turno, mejor. Hacemos la vaquita y salimos de broncas.
0: Oye, pues mira, lejano, lejano con tu teoría no estás, Muy, muy, muy, muy lejano, pues tampoco, ¿verdad? Oiga, pues aquí andamos, ya llegamos. Dice, ¿cuáles pelos? Traigo bien rasurada hasta el alma. ¿Qué? Ay, no, mijo. Los pelillos hacen que son protectores. O sea, por eso tiene pelitos en la nariz, porque pues son protectores. Todos los pelos dicen que son protectores. Así que no se los quite todos. Dejes ahí unos cuantos. Oiga, pues ya iniciamos. Aquí andamos, ya llegamos. Y el día de hoy a las 8 nos vamos. Recuerda, el día de hoy hay cafecito. No con la patrona, sino con la Durazo. O sea, hoy nos tomamos un cafecito con la Durazo, ¿verdad? Y tenemos grupo invitado, eso a las 6:30, creo. Ahorita veo el itinerario. Vámonos con música, vamos iniciando, ya llegamos. Póngase en contacto, ¿dónde anda? ¿Qué anda haciendo? Retomamos el tema, oye, me dan ganas de retomar el tema de la mañana. Alguien me dijo, no, pues seguimos platicando al ratito, que empieces a cubrir el turno de la patrona. Y dije, probablemente sí, nos quedaron bastante mensajes pendientes. Fíjate, ya se me perdieron, obviamente, porque le mandan chorro mil mensajes al Hershey. Se me perdieron los mensajes que quedaron pendientes del aprieto del día. pero quedaron muchas personas ahí con su opinión que no se reprodujo. La pregunta era, ¿tú crees que en la sociedad nos hace falta cultura vial, educación vial o ser cortés? O tener cortesía y empatía y amabilidad con las personas. ¿Qué crees que nos hace falta? ¿Un poquitito de las dos o más una que otra? ¿Qué piensas? Échame tu mensaje. Quedaron muchos mensajes pendientes. Ojalá y las personas que estuvieron en la mañana estén aquí para seguir opinando. ¡Vámonos con música! ¡Ya llegamos! ¡Párense! ¡Párense! ¡Párense! ¡Ya llegó el Viagra de los Tucanes de Tijuana! ¡Eh! ¡Ya sabes!

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0: más, ya estamos de regreso. 4 de la tarde, 31 minutos. Óigame. Dice, hola Carlita. ¿Cómo se llama esa canción de Los Rojos? Se llama Etapa Migajera. Ese es el nombre de esa canción que acaba de sonar. Efectivamente es de Los Rojos. Se llama Etapa Migajera. Así es. ¿Qué dice? Buenos días.
1: Hola, hermosa. Hola. Un abrazo, hermosa, preciosa, chula. Que, ¿cómo quisiera conocerte, chiquilla?
0: No, mijo.
1: Para darte un abrazo, unas felicitaciones por tu voz tan hermosa que tienes.
0: Entonces sí. Entonces sí.
1: I love you for you.
0: Entonces sí, mijo. ¿Qué dice? Hola, Carlita. Muy buenas tardes. En verdad, qué agradable escuchar tu linda voz de nuevo. Te escucho desde temprano. Ay, muchísimas gracias. ¡Claro que te voy a poner la canción, por supuesto! ¿Cómo no te la voy a poner si me dicen cosas bien bonitas? ¡Obvio! ¡Ya sabes! Oye, ya me andan agarrando el modo, ¿eh? Ya me andan agarrando el modo. ¡Qué barbaridad, chicos! Oiga, el día de hoy déjame buscar a ver si me dejaron regalos. Creo que no. Pero déjame, le doy una checadita a nuestra hojita de regalo. Creo que... ¡Ay, no nos dejaron! ¡Ah, Pelation! No nos dejaron regalitos el día de hoy. Ya se me anda trabando aquí la cosa. Oye, según yo... No, ya sí se me trabó. Ah, ya se me... ¡Ay, no! ¡Sí me dejaron, chicos! ¡Sí tengo! ¡Ay, pensé que no! ¡Sí, sí, sí, sí, sí! ¡Cómo no, cómo no, cómo no! ¡Cuánto me gustó! Traigo regalito el día de hoy. Mira, traigo un acceso familiar para este evento que se llama... 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Todo ese nombre, ¿eh? Nombre y apellido, ¿cómo no? 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Y el día de hoy, yo traigo una entrada que es para dos niños y para dos adultos. Los chamacos están de vacaciones, oiga. Es un buen pretexto para llevarlos a que se diviertan, que se distraigan, se cansen y lleguen y se duerman, ¿verdad? Los chamacos, que no creo que pase. Pero bueno, traemos ese increíble evento. ¿Traes un fiestón, mija? ¿Por qué? ¿Por qué, mijo? ¿Parece? Parece que sí. ¿Qué dice? ¡Buenos días!
2: Carlita, buenas tardes.
0: ¡Qué rollo!
2: Fíjate que me dejaste el chiquión, Carlita, pero no lo quise. Todavía estamos regresando a la radio.
0: No, ¿cómo eres, digo?
2: Y para informarte que ganó Francia 2-0, Carlita. Y eso que el Mbappé falló un penalti.
0: Y eso que, oye, mira, la verdad, Francia no ganó por 100 goles, porque el portero de Marruecos, qué cosa, qué onda con Bono, sacó su Bono. Oye, qué barbaridad el juego. Bueno, como ya saben, pues yo nada más vi los highlights, porque el juego, pues no, ¿verdad? Tampoco es como que, ay, quiero ver todo el juego. No, yo nada más quiero ver las cosas importantes. Sobresalió Francia, tenían más cosas importantes que mostrar en estos highlights. Sale Francia, falla el penal, muchísimas llegadas, el portero increíble. Te digo, si no ganaron con un marcador de 100-0 es porque el portero se las paró todas. Se las paró todas. Bueno, nada más dos no, ¿verdad? Carlita, te quedaste con los buenos días, ya dije... Desde ayer ya dije, yo no pienso decir buenas tardes porque yo englobo el día como el día completo.
2: ¿Qué?
0: Sí, ya. Ya me quedé con eso, ya no voy a cambiar. Tengo 36 años, así bien, ya no voy a cambiar y es todo lo que puedo ofrecer. Buenos días, voy a decir días. La hora que sea yo voy a decir buenos días, buen día. ¿Sale? Dice, el único que le puede ganar a Francia es Argentina. Infantino y el VAR. Híjole, mijo. No, yo sí creo que se lo va a llevar Francia, ¿eh? Ay, yo creo que viene la revancha, este mundial, viene la revancha del 2022. Francia-Argentina. Y este año, o sea, esta edición del Mundial 2026, yo le apuesto todas mis fichas a Francia. Yo se las apuesto todas, la verdad, ¿eh? ¡Qué pacho, mijo! ¡Buenos días!
3: ¡Carlita! ¿Qué rollo? ¡Buenos días!
0: ¿Qué jeva?
3: ¡Carlita, no, hombre! ¿Cómo que? Bueno, está bien, pues ya. ¿Qué? ¡Buenos días, hombre! ¡Carlita, yo o sea, digo que va a ser Francia-Noruega la final!
0: ¡Ay!
3: El bobo del Messi tiene que irse eliminado.
0: ¡Ay! ¡Me encantaría! ¡Obviamente me encantaría!
4: ¡Qué mira, bobo! Anda para allá, bobo.
0: Que mira, bobo. Oye, me encantaría que la final fuera Francia-Noruega. Sería algo que sí me gusta, me gusta, me agrada. Ay, pero allá con es. Ay, me la pusiste dura, mijo. Es que mira, ya Francia,

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